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1: Sí, oye, ¿cómo que dice? Ah, sí. Ah.

0: fila.
1: Rayo va.
0: ¿Dónde te vive, manito?
1: Cuando lleguemos te aviso.
0: ¿Y usted bebe todos los días?
1: Y para eso hay que pedir permiso.
0: La pregunta es que ¿por qué usted bebe?
1: Porque diga

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1: Aló.
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1: Sí, dígame.
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Les aseguro que si tienen fe, tan pequeña como un grano de mostaza, podrán decirle a esta montaña: trasládate de aquí para allá.

veces, la clave para avanzar está en hacer una pausa. 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

Dice Josué 1:9, esfuérzate y sé valiente, porque Dios va contigo donde quiera que vayas. Tú no estás caminando solo, tú estás acompañado. 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

continúa confiando. 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

Perdonar es un acto de valentía, no de debilidad. Es mirar el dolor, aprender de él y luego dejarlo ir. No perdonamos por los demás. Lo hacemos por nosotros mismos, para liberar el alma de cadenas invisibles que nos atan al pasado. El perdón no cambia lo que sucedió, pero te da el poder de decidir cómo avanzar. Hoy, elige perdonar, aunque sea difícil. Hazlo lentamente, paso a paso, y siente cómo tu corazón se llena de ligereza y paz. Recuerda, cuando perdonas, no solo sanas heridas, también abres la puerta a una vida más libre y feliz. 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

controlar lo que otros hacen, pero siempre puedes controlar cómo respondes. La ira no resuelve problemas, pero la paciencia y la empatía sí. Recuerda, una mente en calma tiene más fuerza que mil palabras dichas en enojo. 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

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Mateo 11:28. Dice que si vienes a Dios con tus cargas, Él te dará descanso. 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

abundancia del corazón habla la boca. Está en la Biblia en Mateo 12:34 y Lucas 6:45. Jesús nos enseña la importancia de un corazón puro, reflejado en nuestras palabras y acciones. Es vital cultivar un corazón lleno de amor y verdad, trayendo vida y aliento a otros. Así cumplimos nuestro llamado a ser embajadores de Cristo. Recuerda, nuestras palabras revelan lo que hay en nuestro corazón. 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
1: Bienvenidos a Ultra Conexión, el espacio donde nos tomamos un respiro para conectar con lo mejor de nosotros mismos. Hoy quiero hablarte de algo fundamental: tu valor.
2: A veces, la vida nos llena de ruido, de opiniones externas, de expectativas que parecen definir quiénes somos. Pero déjame recordarte algo importante. Nadie tiene el poder de medir tu valor, porque tu valor no depende de los demás.
1: Cada experiencia que has vivido, cada obstáculo que has superado, cada sueño que has perseguido, todo eso te hace único, irreemplazable. No permitas que los errores del pasado o las inseguridades del presente te hagan olvidar lo increíble que eres.
2: Cuando dudes de ti, recuerda que tu esencia no se basa en lo que posees, en lo que logras o en cómo otros te perciben. Tu valor radica en tu capacidad de seguir adelante, en tu corazón generoso, en tu fortaleza para levantarte una y otra vez.
1: Hoy te invito a hacer algo simple pero poderoso. Mírate al espejo y reconoce a la persona valiosa que eres. No porque alguien más lo diga, sino porque lo sientes dentro de ti.
2: Vive con la certeza de que eres suficiente, de que cada paso que das cuenta y de que el mundo es mejor porque tú estás aquí.
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1: Gracias, Señor. Aleluya. Gracias, Señor.

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1: Bendito.

0: Te adoramos.
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0: Ay, buenos días, buenos días. Ya, estamos bien. Ay, mañana caliente. Fiebre encendida, llegó el show que enciende esta cabina. Esto es Fiebrusa Radio Show. El show. Ay, que definitivamente no se parece a nadie. Recuerden y escuchen muy bien porque hoy, lunes 14 de septiembre, estaremos por aquí por Ultra 93.7. Recordándoles a todos ustedes que si se encuentran en Constanza, pueden sintonizarnos a través de Ultra 96.9. Y si se encuentra en esa zona de Baní y todo el sur, puede sintonizarnos a través de Ultra 106.7. E independientemente de donde usted se encuentre ubicado en estos precisos momentos, si se va a desplazar, se va a tomar un vuelo, si se encuentra inclusive dentro del territorio nacional, pero en alguna otra parte diferente a Constanza y cualquier provincia del sur, recuerde que es el YouTube, vaya al canal de Ultra FM y en la parte de en vivo live podrá ver este y todos nuestros programas en diferido si así usted lo desea. Y la humilde sugerencia que siempre les hacemos al iniciar cada una de nuestras versiones aquí en Fiebruces Radio Show es que nos pueden seguir a través de nuestras redes sociales @FiebrucesRS, tanto en X, antiguo Twitter, así como también en la plataforma de TikTok e Instagram, para que usted se mantenga al tanto de todas las informaciones del ámbito deportivo. Como, por ejemplo, el día de ayer salió la información de que la temporada del dominicano Rafael Devers ya había llegado a su fin, producto de una lesión en la musculatura central de su cuerpo. Devers, que había estado en los últimos partidos bastante caliente en las Grandes Ligas, cerrando una temporada en alta y con una intención clara de poder llegar a esos 40 cuadrangulares, pero lamentablemente el dominicano fue ingresado a la lista de incapacitados de 60 días y podría someterse entonces a una cirugía para poder tratar de contrarrestar esta lesión. Ayer también enhorabuena para Vladimir Guerrero Jr., quien pegó su primer cuadrangular de la temporada en Toronto, en su casa. Llevaba más de un año sin poder conectar cuadrangular en su parque. Llegó a 9 en la temporada y fue cuando la última vez que lo había hecho fue el 17 de agosto de la pasada campaña 2025, cuando Vladimir Guerrero Jr. había conectado cuadrangular en el Rogers Center. También Freddy Peralta tuvo una actuación bastante agradable, porque al principio del cambio, donde llevó al dominicano a los Rays de Tampa, no había encontrado, por así decirlo, una suerte que lo respaldara. Y ayer siguió intratable con los Rays, venció a los Astros de Houston y sus últimas 4 salidas han sido espectaculares, apenas ha permitido simplemente 2 carreras. Wilson Contreras fue otro también que regresó de la lista de lesionados a la alineación de los Medias Rojas de Boston y está en el ojo del huracán, y no precisamente por haber regresado a la alineación, sino porque en su último partido de rehabilitación en circuitos minoritarios tuvo temas conductuales en medio de un turno y ese tipo de cosas. Ustedes saben que las redes no perdonan y se ha hecho mucho eco de esta situación. Ayer también Alexander Zverev se coronó en el US Open, derrotando en la final al joven Ben Shelton y alza por primera vez su primer título de este Grand Slam. También, entre otras informaciones, Steve Ballmer de los Clippers aceptó ya finalmente la sanción de la NBA por el caso de Kawhi Leonard y pidió perdón por el tema de esta gran situación que ha llevado a los Clippers y a su figura en medio de todo este proceso tan desafortunado. Marilady Paulino, señores, también la dominicana, ganó de nuevo para cerrar un círculo del Mundial al World Athletic Ultimate Championship 2026 y por segunda ocasión en esta temporada, pues Paulino cruzó la meta en el primer lugar, en esta ocasión con un tiempo de 49.07 segundos. Y finalmente hoy inician los entrenamientos de Lidón para uno de los equipos, en el caso específico de las Estrellas Orientales. Y hablando precisamente de las Estrellas, ya hay ciertos rumores que dicen que las Estrellas Orientales y el ex lanzador de Grandes Ligas y ganador del premio Cy Young, Trevor Bauer, se encuentra en esa etapa final de conversación para poder llegar a un acuerdo que lo llevaría por completo a formar parte del conjunto verde para la actual campaña 2026-2027. Pero de todo esto y más estaremos hablando el día de hoy, pero antes, démosle los buenos días a Rafael Fanaite.
1: Buen día. Qué bien, arrancamos la semana. Buenos días, bendiciones de lo alto. Para todos y cada uno de los que nos sintonizan a través del dial, para aquellos que se conectan a través de YouTube, veo ahí gente desde San Pedro de Macorís, San Francisco, desde Londres. Qué bueno, Ramirito, allá, del Cibao. Saludo a toda la gente. Nosotros leemos cada mensaje de ustedes. A veces tenemos un patrón aquí que seguir, tenemos una guía y no podemos detenernos, pero todos los que estamos en esta cabina, para que ustedes sepan, estamos pendientes de lo que ustedes escriben, lo bueno y lo malo. Y le damos valor a todo lo que pasa en el chat, todo lo que se comenta. A veces, como lo dije, dejamos pasar algunas cosas, pero siempre estamos muy pendientes. Para nosotros es muy valioso el aporte que ustedes hacen a través de sus comentarios, tanto en nuestro canal de YouTube como en las redes sociales de Fiebruces. Nosotros tenemos un chat de WhatsApp del programa donde estamos los talentos y ahí pues interactuamos con relación a sus mensajes, los temas que ustedes quieren que comentemos, cuando ustedes están de acuerdo o no están de acuerdo con la opinión de alguno de nosotros. Siempre estamos bastante pendientes. Para nosotros su valoración, su opinión, cualquiera que sea, es muy, muy, muy, muy importante. Bueno, muchas informaciones en torno al deporte. Ya se calienta, mañana inicia el TBS del distrito con un partido interesante entre Mauricio Báez y San Carlos, los equipos que nos regalaron la final del año pasado. Todos los equipos, todos los 8, me consta que los 8 equipos han hecho grandes esfuerzos para tener planteles pues interesantes, competitivos. Se han hecho, señores, hay una inversión realizada. Yo quiero que ustedes sepan que en la entrevista que hicimos a Antonio Mira hace unos días, en Curiosidad, que va a estar disponible ya esta semana, Antonio habló en la LNB de 200 millones de pesos. 200 millones de pesos. Y dijo que se queda corto ese monto. Eso es lo que se gasta en salario. Solo que se gasta en salario y el manejo de la liga, sin contar todo el tema. Imagínense también el torneo de baloncesto superior del distrito, donde hay equipos que superan los 10 millones de pesos en inversión. Eso es mucho para 2 meses de competencia. 8 equipos más todo lo que tiene que ver con la logística para hacer un evento. Y eso hay que valorarlo. Ya se disparan las alarmas en Grecia en torno a Jan Montero. Ha tenido 2 partidos de fogueo donde no ha lucido el anotador copioso que él había mostrado. Es normal que un jugador que acaba de llegar no quiera comenzar de una vez, quiera comenzar a ver, a analizar cuál es la mejor forma de desempeñarse, a compartir el balón con sus compañeros para crear empatía. Eso es normal. Y es una actitud inteligente de Jan Montero. Pero fanático es fanático y ya comienzan en las redes sociales de Grecia a hablar de que fue un mal fichaje. Ya comienza la desesperación en un equipo que tiene altísimos... bueno, ellos son los campeones de Euroliga, el equipo más caro de Europa. Y yo creo que las expectativas son altas y ellos... comienzan a disparar las alarmas temprano. Yo no tengo ningún temor con Jan, todo el mundo sabe el talento que tiene ese muchacho. Y entonces también sale la información de que llega ayuda, más ayuda para otro dominicano, el caso de Cris Duarte, que está con el Baskonia, y ahora acaban de anunciar el fichaje de Alex Lane, jugador alto que viene de jugar en el Real Madrid, jugador con experiencia sobradísima en la NBA. Y usted dirá, bueno, pero Alex Lane, bueno, lo que pasa es que Cris es un tirador. Y mientras usted tenga los tipos altos que puedan poner las pantallas, que puedan ayudarle a tomar los rebotes para que él tenga más posesiones, rebotes ofensivos y rebotes defensivos, para que él pueda tener más posesiones y anotar, pues es de muchísimo más ayuda. El deporte vive un gran momento, las grandes ligas cerrando a todo vapor. Sigue Junior Caminero. Yo casi lloré el fin de semana. Yo estuve por Juan Dolio este fin de semana con la familia. Y casi lloré al ver el video de la madre de Junior Caminero. Y se lo digo porque en algún momento yo pienso estar así con alguno de mis hijos. Y usted que es papá, también piensa estar así con uno de sus hijos, celebrar los triunfos y los logros de alguien que estuvo en los brazos suyos. Y yo creo que debe ser motivo de regocijo para todos los dominicanos lo que está logrando este muchacho. Dos campañas consecutivas de 40 o más cuadrangulares. Lo de Junior es realmente impresionante. Y para que ustedes vean los temas de Fiebruce, en la villa donde estábamos, compartiendo con unos amigos que son fanáticos del deporte, pero que no están inmersos dentro de este mundo como uno, el tema era que a quién le dan los 500 millones, si a Eli o si a Junior. Era el tema de conversación, un tema que se puso aquí en Fiebruce y que los muchachos allá de una vez me abordaron con el tema. Así que gracias a todos ustedes por su fidelidad, que el Dios de lo alto les prospere y les guarde, y a disfrutar de esta buena semana que nos espera en el deporte a nivel nacional, a nivel internacional. También está cada vez más cerca la NBA.
0: Ay, sí, también.
1: Y ya hablaste de Steve Ballmer, que dijo, sí, ya pagamos la multa de los 30 millones, aceptamos la penalidad y vamos arriba, vamos a seguir adelante. Y eso es un buen gesto de asumir responsabilidad por lo que usted hace mal. Eso también debe impactar en la vida de nosotros. Cuando nos equivocamos, hay que decir, levantar la mano y decir me equivoqué y seguir adelante. Así que buenos días para todos.
0: Buenos días, Fiera Tenchi Rodríguez.
2: Buenos días, Nicole. Buenos días, Fanete. Buenos días al profesor Yacy Pujols, JC, Batista, Orlando, donde quiera que se encuentre, Fernán, David Terrero y a nuestros compañeros anexos que hablan de velocidad y de economía, tanto a Chalas como a Diego Campo. Feliz y contento de iniciar la semana fresquecito, descansado. Un fin de semana muy, muy, muy trabajado. Hay gente que cree que es fácil para capitalizar lo que uno gasta. Tiene que esforzarse. Y uno definitivamente no para. Tiene momentos de descanso para hacer un poquito de ejercicios, para ver la familia, para contactar a quienes uno verdaderamente está interesado en contactar. Y el otro, la otra parte, la más importante, reiterar nuestro agradecimiento a Dios, porque el simple hecho de mantenernos vivos y ayudarlo a él a estar en salud, eso nos va a prolongar, perdón, por lo menos nos va a prolongar mantenernos bien física y mentalmente. Un servicio público, porque tal vez con tantas informaciones deportivas se pueda pasar. Yo durante las últimas dos semanas he estado chequeándome con mis médicos y usted dirá, bueno, ¿por qué Tenchi se está chequeando? ¿Le pasa algo? Precisamente, la cultura de mucha gente, especialmente nuestros ancestros, era que si tú te sentías mal, tú ibas al médico. Y la nueva cultura, sobre todo después del COVID, es donde yo he puesto como prioridad mi salud, sobre todo mental, física y el cuido. Después del COVID y esas inyecciones que los resultados uno no sabe, pero que sabrá Dios y la ciencia médica a dónde vamos a parar. Yo, que un día se compra uno tenis nuevecito, que se compra su cosita, que siempre estamos su par de pesitos, yo he puesto como prioridad que cada 3-6 meses yo me doy una vuelta por donde mi médico, especialmente mi cardiólogo, que es mi médico de familia, médico de cabecera, doctor Fausto Wollen, y mi psiquiatra, Yuyu Chestaro. ¿Por qué usted dice eso? Bueno, porque usted tiene que enseñar a sus hijos, y le invito a mis amigos, de que así como se saca dinero para Romo, como Ramirito, así como se saca dinero para muchísimas cosas, que yo sé que la sacan para cosas buenas, también hay que sacarla para el médico. Y de verdad que uno se siente como con más ánimo cuando te dicen, oye, pero tú estás bien los triglicéridos, tú estás bien de la presión, tú estás bien de la sangre, tú estás bien de la próstata, tú estás bien del corazón. Y eso entonces le pone pilas. Los Yankees le ganaron la serie a los Mets en un fin de semana apoteósico donde, bueno, desde que Aaron Judge llegó batea de 17-3 con un jonrón. Sin embargo, los Yankees no han necesitado más que su presencia, porque con el picheo ellos han resuelto. Ayer Chitlers, una vez más, o Schiller, como usted le quiere llamar.
3: Kyle Schiller.
2: Lanzó 6 entradas que los Yankees no necesitaron más nada para dominar a los Mets, que el sábado pasado le habían dado una paliza. Y ahí pasaron algunas cosas. El jonrón 25 de Juan Soto abre la posibilidad de que, restando 13 partidos, podrá llegar a 30. Juan Soto tiene la capacidad de dar 3 en 3 juegos, en 4, y volver a dar 2 y completa 30. ¿Por qué el 30? El número 30 es un número que para los jugadores de poder, a nivel de milestone, de los récords de ellos personales, el 30 es un número especial, porque no se va una temporada por debajo de la lista, esa lista aristocrática de poder. Jugó pocos juegos, pero dio más de 30, que es lo que ha hecho Aaron Judge, que no lo va a poder hacer. Mire Manny Machado, bateando 2.03, 2.23, 2.10, 2.11, 180 bateó. Pero Manny va rumbo a los 30 jonrones y se va a acercar a las 100. Y esas son de las estadísticas que en una carrera como la de Manny Machado, usted la busca y dice, bueno, le quedan 3 para llegar a 400. Si da 3, también va a llegar a 30. Eso es algo que para él y los Padres de San Diego, si clasifican, se va a notar grande la temporada de Manny Machado. Y la de Fernando Tatis ni hablar. La recuperación de Tatis no es que ha sido la mejor que hemos visto, pero Tatis ha dado una muestra extraordinaria de lo que ha sido la esperanza de los Padres de San Diego. Emmanuel Rodríguez, a pesar de sus lesiones, su primer turno jonrón, los últimos que dieron jonrón en su primer turno fueron John Kessie Noel, Jason Domínguez, recuerdo que este muchacho Starlin Castro dio jonrón en su primer turno, Alcántara dio jonrón en su primer turno. Pero hay un dato muy importante que lo leí en la columna de Héctor J. Cruz y que es un crédito de Luigi Sánchez, que Emmanuel Rodríguez es el primer zurdo dominicano que en su primer turno conecta jonrones. O sea, todos los que han conectado jonrones en su primer turno han sido bateadores derechos en la historia de nuestro debut en Grandes Ligas. Haciendo un resumen rapidito, y quería dejarlo para último, una vez más, el italiano Kimi Antonelli gana el Fórmula 1 y lo gana en Madrid, por allá por donde está Willy Hernández, nuestro amigo y hermano, y muchos dominicanos. Y lo de Antonelli ya definitivamente, que por cierto subió al podium Verstappen y Russell, de eso hablaremos el miércoles, y hoy podemos detallar un poquito porque de verdad tuve la oportunidad de ver un poco la carrera, pero la carrera de verdad de nuestra Fórmula 1 fue la de Mary Lady. Durante el fin de semana, Mary Lady se está convirtiendo no solamente en la mejor atleta dominicana de la historia, sino que Mary Lady está catapultando una carrera donde, por ejemplo, ha ganado 12 victorias consecutivas desde que perdió en Tokio, que quedó en segundo lugar,

0: 2026. Si termina invicta, ella se puede ganar la corona Tiffany, que es la compañía de esta de prendas, diamantes y todo, donde coronan con, y ya ustedes saben, con una corona de verdad, y viene publicidad, y se puede ganar $65,000. Yo creo que es prudente nosotros decir de que la República Dominicana está tan entretenida en tantas cosas. La República Dominicana se emociona y lo enredan con tantas cosas negativas que las positivas pasan desapercibido, y la capacidad de asombro como que no es normal. Es algo que solamente lo llevamos la mayoría de dominicanos. ¿Usted se imagina que con lo que está logrando Marilady fuera mexicana, fuera venezolana, colombiana, boricua, la tuvieran al lado de Ricky Martin, la tuvieran al lado de Mark Anthony, la tuvieran por encima de Piculín Ortiz, que ha sido el más grande de la selección dominicana de boricua, y de Raymond Dalmau y ese grupo, Eddie Casiano, la tuvieran por encima de todo el mundo? Usted se da cuenta de que primero ya la gente no lee, la gente mira un corte, mira un clip, mira un colla. La gente no se sienta a leer como leíamos nosotros por nuestros padres. Y leer la historia de Marilady no es que tú te la aprendas ni la escuches. Es que este país tiene que reconocerle a Marilady Paulino de que ella está haciendo que suene el himno nacional con el nombre de República Dominicana en el frente y de sus marcas patrocinadoras en cada uno de los países. Bruselas, en Grecia, en Hungría, en Londres. Pero ven acá, en Estados Unidos. Por eso es como para Marilady, hay que dar clases de Marilady en las escuelas. Eso me recuerda a mi amigo hermano Francisco Morilla, Fancho Chimbín, que me dice: Tenchi, se perdió a reconocer. Usted dirá: no, pero Marilady la reconoce. Mentira, no, que ella habla poco con la prensa. No importa, si no habla con la prensa, por lo menos nos está poniendo donde nosotros queremos. Y para finalizar, miren, ya yo conozco, a propósito de la última noticia de Rafael Devers, para darle el espacio completo al maestro, la noticia de Rafael Devers. En Filadelfia hay un centro quirúrgico y de atención médica que en este momento es la que están eligiendo los agentes y los equipos. Incluso mi sobrino no de apellido, pero sí de hermano, Luis Merejo Jr., tuvo una lesión. Y él, estando en Arizona, lo enviaron a Filadelfia. Y yo me puse a investigar que lo que está pasando en Filadelfia es que en Filadelfia hay centros quirúrgicos especialistas donde los médicos dicen: tráelo aquí, mándenlo aquí. Y lo de Devers, que unos dicen que es una lesión muscular, otros dicen que es intestinal. Si es intestinal, es inesperada. Eso no está programado. Vamos a ver cuáles son los resultados, porque realmente, con los 38 jonrones y las 98 remolcadas, 37. Yo siempre tengo problemas con los números. Y las 98 remolcadas, y de la forma que terminó Devers, definitivamente es una pena que no haya tenido la oportunidad de jugar estos últimos más de una docena de juegos para terminar con una temporada redonda. De todas maneras, su grandeza ofensiva no puede pasar desapercibida. Y sigo diciendo, Devers, cuando se habla de los grandes bateadores zurdos a nivel de poder, hay que contar con su cuota. Y así lo demostró. El año pasado, cuando lo mandaron a San Francisco, tenía 15 jonrones y dio 20. Terminó con 30 y pico. Y este año, en su primer año completo, estableció marcas después de Barry Bonds que no lo habíamos visto. Así que los Brandon Bell y todos esos zurdos que han jugado por ahí, porque Kung Fu Panda fue ambidextro, pero no tuvo esa cantidad de números. Yo soy de los que creen que Devers coronó una temporada 2026. Vamos a arrancar con todo, que hoy no está Lalín. Dale, buen día.
1: Ay, Dios mío. Vamos a hacer la pausa, señores, pero al regreso, de todas las informaciones, yo voy a ver con qué iniciará el profesor Jansen Pujols.
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0: Continuamos aquí en Fiebruce Radio Show, pero ahora sí, démosle los buenos días al profesor Jansen Pujols.
1: Saludos, saludos, host. Saludos a nuestra cabina, señor JC, Batista. ¿Todo bien, Batista, el fin de semana? ¿No chocó con nada? Ah, qué bueno. Rafaelito Fainete, un abrazo, Tenchi Rodríguez, y nuestra audiencia fiel y cautiva. Dios las gracias y la gloria que estamos una vez más aquí en Fiebruces Radio Show. Ustedes nos eligen cada día, nos dan ese privilegio, un honor, y por supuesto, reitero, agradecidos del Señor por una oportunidad más. Hágalo así cada día. Señor, gracias por permitirme abrir los ojos, respirar tu aire y saber que nuestras metas en el día a día, familiares, personales, empresariales, podemos lograrlas. Gracias una vez más por darnos su tiempo en estas tres horas de puro contenido. El fin de semana, hubo muchas cosas interesantes. Ya hablaba Tenchi de ese palo de Manuel Rodríguez con el dato de Luigi, de bateador netamente zurdo, exclusivamente zurdo, que da jonrón en su primer turno. Pero Josué de Paula, el primer hit suyo, que fue ayer, pues fue jonrón. Y él había debutado el viernes, un muchacho que pertenece a los Leones del Escogido. Yo, comentario que leí ahí de personas, lo digo en mi publicación, hablaba del talento que tiene de Paula, sobre todo con el conocimiento de la zona de strike. Vamos a ver si eso puede, materializarse en un mundo tan difícil, como el de las grandes ligas. Pero es que bueno que se quitó eso de encima, como se quitó eso de encima también Vladimir Guerrero Jr., que dio el primer jonrón en su casa, llegó a 9, que no es ni cerca de lo óptimo y lo ideal, pero dio ese palo ahí. No daba jonrón en Toronto desde agosto 17 de 2025, según la cuenta Just Baseball, que es una que yo sigo con muchas informaciones. Dicho eso, Toronto está a uno de... Toronto está en el wild card. Déjame ver. Sí, Toronto está ahí peleando por el wild card.
0: A uno.
1: Está a uno, uh-huh. Confirmado. Está a uno de Cleveland, gracias, host. Cleveland, que está peleando con los Medias Blancas, porque los Medias Blancas le da un mareo. Se salvaron por un imparable, creo que fue de Randall Gritchard en estos días. Fue el que dio el hit. Lo que sí, que los ayudó ahí a un coming from atrás el fin de semana. Sí, cuando le vencieron al equipo de San Luis, eso fue el sábado, exactamente, Randall Gritchard. Perdieron ayer, ya usted sabe, está Cleveland pisándole los talones, pero Toronto, pues a uno de ellos en el wild card. Y ojalá, y ese bate de Vladdy despierte en materia jonronera, porque su equipo así lo necesita. Hablando de Dodgers y Marlins, que lo doy para atrás, Agustín Ramírez fue el hombre que dio el palo y dejó en el terreno a los Dodgers este domingo. Por un palo, también los Marlins ganaron coming from atrás a los Dodgers, que tienen una pregunta con ese relevo. Hay un interrogante con ese relevo de cara a los playoffs. Ellos son los favoritos, ellos son todo lo que usted quiera, a ellos que hay que ganarles. Es verdad que Yamamoto, Blake Snell y Skubal es un trío que cualquiera le mete miedo, pero usted necesita su relevo, y yo he visto como algunos ahí cancaneando. Crédito a los Marlins y a Agustín, que dio ese planazo, sin duda alguna, que dio ese palo ayer. San Diego, señores, San Diego está muy bien. San Diego está con el tercer wild card en sus manos. Tienen 2.5 juegos por encima de Arizona. Están a 1.5 de los Phillies, que le fue muy mal en Atlanta el fin de semana. Ese juego del sábado fue una especie de muestra de otras cosas que han vivido en la temporada, porque los Bravos como que le han sacado unos juegos en el bolsillo. Ellos tuvieron la oportunidad, atención, Joan Rodríguez, nuestra gente de Hackensack, tuvieron la oportunidad pues de acercarse mucho más, porque los enfrentaron en series seguidas, pero lamentablemente pues Atlanta fue el que se hizo con la mejor parte. Crédito a esos Bravos, que de una forma u otra buscan la manera de ganar los partidos. Cuando digo, me corrijo, ellos se enfrentaron en la pasada semana en varias ocasiones, porque hubo una serie ahí de por medio con Houston de Filadelfia, ¿verdad? Es así. Pero bueno, tuvieron la oportunidad en las últimas dos series, en las últimas tres series, creo que se vieron la cara dos veces. Pero el crédito es de los Bravos de Atlanta, que están...
0: Los Phillies le ganaron uno y fue odiosos. Simplemente el partido de ayer.
1: A pesar de que estuvieron en control de otros juegos.
0: Exacto.
1: Pero el crédito ahí es de los Bravos de Atlanta. Y hablando de relevo, bueno, pues San Diego tiene buen picheo de cierre, el equipo de San Diego. Calladitos ahí, con Machado, que ayer dio su jonrón 27 a 3 de los 30, a 4 de los 400 cuadrangulares. Yo no creo que Machado necesite llegar a los 500 para que se sepa que él es un salón de la fama. Yo creo que él, cuando esté por los 450, Dios mediante, habrá muchos otros logros más. Pero usted sabe que usted quiere ese número redondo, ¿verdad? De los 500, como hablaba Tenchi, de los posibles 30 cuadrangulares de Juan Soto. Y los Metros, que por cierto, se miden a Baltimore desde hoy, a ver qué dice Pete Alonso ahí con su gran año con los Orioles del Baltimore. Machado, este año ha estado jugando muy buena defensa. Eso es importante para él. A mí no me sorprendería si él es candidato al guante de oro. Finalista, mejor dicho. No sé, probablemente hoy día Alex Bregman tenga una pequeña ventaja, hay que ver. Pero en la defensa de Manny está en su punto. Y ni hablar del espectáculo de Fernando Tatis, que para finales de mayo, el 30 de mayo fue que dio su primer cuadrangular, y todo lo que ha logrado después de ahí, que lo vimos jugando en segunda el fin de semana. Antes de darle el paso, pues, a la host y continuar con nuestro guión, quiero reiterar mi mensaje a los padres de los niños que están buscando sus metas en el béisbol. Que quieren su sueño de ser peloteros, que están en programas, que están en academias. Hay academias serias, hay programas serios, eso es verdad. No debemos generalizar jamás ni nunca. No se debe. Ahora, sucede que donde hay tanto dinero como esa industria del béisbol, tantos intereses, bueno, pues los dos o tres que hacen de las suyas son muy, muy, son casos potentes, situaciones muy duras. No le acepten que le den nada a su hijo. Mire, que con esto él va a desarrollarse, que con esto. No, no, no. Su hijo no es un experimento de granja, ni ellos son médicos. No. Usted le dice, está bien, creo que tú me lo das al muchacho. Entonces usted va donde un médico. Si esa academia tiene un doctor, pues mejor. Porque el doctor con su puño y letra va a decir qué es lo que está recomendando. Y suele pasar que cuando usted firma un documento, usted se cuida. Ella es otra cosa. No, no, es un doctor. Bueno, voy a una persona responsable ahí. Porque yo no conozco un caso. Si hay uno, me lo envían. De que una persona que esté con un fongo, que se dice, Tenchi.
2: Sí, un fongo.
1: Una persona que esté dando rodado, uno que esté dando elevado, uno que esté dando para acá, enseñando acá, sea doctor. Yo no conozco ese caso. El doctor está mayormente en su consultorio. Ah, bueno, él estudió medicina y se retiró. Eso es otra cosa. Pero si él se retiró, no está ejerciendo la medicina. Revise el exequatur. Y porque ahorita dice, no, fulano sabe de eso. No, no es que sepa eso, que sea médico. Porque no necesariamente porque usted tenga un título, quiere decir que usted es un profesor. Porque hay mucha gente que usted lo ve con un micrófono que no es verdad que son ni periodistas, ni comunicadores, ni nada. No, no, no, no, eso no es verdad. O sea, ese agarraba cable y se metió ahí. Una barbaridad de que uno ve en el día a día, pero es parte de los tiempos que vivimos. Entonces, no permita eso, pero no menos importante, atención tutor, atención padre y demás, no caiga en ese cuento de que te vamos a prestar un dinerito, que si yo cuánto, que toque lo otro.
2: Fírmame aquí.
1: Ay, ojo con eso. Porque abusan de que son personas que no tienen preparación, de que son personas que lamentablemente no tienen, no pueden firmar, no saben leer. Entonces te dicen, no, esto es un cariñito.
2: Que necesita y que tiene necesidades.
1: Sobre. Gracias, Rafa. La necesidad y la falta de preparación. Entonces son unos leones que están detrás, que es lo que están viendo el signo de peso y ubican. Ah, no, pero mira, este no sabe de esto. Ah, está bien. Entonces mira, vamos a leer esto, ¿no? Coge ese chelito ahí, arranque ahí. Y cuando usted va a ver el papel que usted firmó, es a un módico monto de una tasa de interés que nadie lo aguanta. Y en lo que llega la firma, en lo que llega el dinero, usted debe el bono, el primer pago, ya ahí sí usted lo debe completo. Y usted no sabe qué fue. Hay muchos casos así, penosos, lamentables, pero después que usted firmó un problema. Incluso hay casos de jugadores que después que ellos se dan cuenta de lo que hay, que un abogado se acerca, entonces lo amenazan. Y le meten un cuento y lo ponen a firmar otro papel para que se caiga ese caso. Entonces ya usted firmó, porque la justicia, en las leyes, como en este oficio, no es lo que yo diga, es lo que yo puedo comprobar. Pues yo por aquí puedo decir misa y alguien dame un dato, pero cuando viene a ver se cayó el dato que estaba en el aire. Por eso uno tiene que tener cuidado con su fuente. Entonces tengan cuidado con esas cosas. Usted tiene un niño que promete en el béisbol, búsquese a alguien que, mira, me dieron esto, no firme nada sin leer, sin ver. Agárrate esos dólares ahí y atrás. Entonces lo que está es que ustedes se lo están cobrando una tasa de interés abusiva y criminal, porque al final no le importa el niño ni usted, lo que le importa es el porcentaje de ellos, la ración del BOA de ellos. Y tarde o temprano todas esas cosas se van a saber. Ellos lo saben, lo que están ahí. Por eso que yo, y lo digo con toda honestidad, a veces alguno que otro programero me escribe, yo le digo, pero va allí de la cara el juidero. Yo estoy esperando uno que me dio hace 3 años. ¡Ah! En un parqueo. ¡Yo! Pero bien, pero llama al programa. Tú me llamas, tú da la cara. Yo lo estoy esperando todavía. Ah, porque el problema es que soy yo que tengo que decirlo. No es el que está ahí adentro. Entonces, así no podemos. Ustedes quieren que le arreglen las cosas, pero no dan la cara. No. Espérese, compadre Gallo. Vale, Juan, aguante. Porque eso es algo muy serio. Ah, que lo diga yo. No. Siéntese aquí, venga. Y de aquí y vamos arriba. O muéstreme un papel de algo. Con todo eso de boca. Probablemente esa persona lo que está quejando porque no le toca lo que otro le está echando mano. Entonces, así no. Porque, ¿verdad? Eso de cuento de pausar otro de preservativo, como que eso lo quitaron. Eso lo quitaron. Pues no decía otra palabra. Estamos muy temprano para eso. Pero repito, usted tiene un hijo que promete. No se lleve de que academia, que yo cuánto. Tenga cuenta con lo que usted firma. Porque fácilmente. Y usted sabe qué hacen aquí. Lo reitero y lo confirmo porque hablé de eso ayer con alguien. Me merece mucho respeto. Juan Carrampio se encuentra un prospecto en ¿dónde? En
3: Jicomé.
1: No, hombre, no. Allá, en Botoncillo. Allá, en la red de Sanita. Allá. Por ahí se acaba el país ya, Montecristi, por allá, Botoncillo, por allá. Y usted lo trae. Y al que usted se lo entregó, a usted le toca una tajada de ese. Entonces, al que presta los cuartos, porque hay gente que presta unos cuartos
3: de que lo trajo de carro.
1: Entonces, usted se le vende la parte suya a ese. Oye, ¿cómo que van? El muchacho es una masa que usted la corta.
2: Un pastel.
1: Sí. Y resulta que al final a él que le quede menos, al que firmó, al que le dan los cuartos.
2: Al del talento.
1: Él le queda poco. Entonces, cuidado con eso. Yo sé que hay muchísimos casos. Si ustedes tienen casos y me están escuchando, me pueden escribir. Porque eso tiene que terminarse. Porque después están quejando que no quieren draft. Y después están mandando notas de voz, que yo cuánto, y Armando BC. Y no queremos draft. Claro, no queremos draft porque usted lo que le importa es lo suyo. Pero entonces va a ser peor. Pero por una barbaridad de que ha habido ahí. Y existen. Eso es criminal, eso. Criminal. Porque al niño le dan un bono de $500,000. Digo, no me voy a ver lo que le cae en nada. Porque son pobres, lamentablemente no tienen educación, no tienen preparación. Y el que se queda con los cuartos es otro. O sea, tú encontraste al muchacho, no, mira, mi parte es tanto, tómala. Y si va a llegar otro bono, se inventan otro cuento. Y ponen y firman. Con poca preparación las personas, lamentablemente, y abusan de esas cosas. Entonces aquí tienen una tarea pendiente grande. Y después no se quejen si le imponen el draft. Porque para mí es penoso, y con esto termino, para mí es penoso ver un niño que promete y la familia agarrada de esos sueños y que usted manipule, abuse de la confianza y usted es rico millonario y después el muchacho aquí termina jugando par de verano y esa carrera se acabó y usted se quedó con todos los cuartos. Entonces, dejen eso. Así como cuando yo veo que fulano con 8 años, la cara del que si yo quién, de que si yo cuándo. ¿Y cómo un niño con 8 años puede ser la cara de nada? Sí, 8 años que tiene.
3: Y va a mantener la familia.
1: Y tiene 8 años, 9.
2: En edad de jugar.
1: O sea, pero ¿y cómo tenemos ese talentazo? O por la NASA y esos grandes países están perdiendo de unos genios que hay aquí. Si usted por 9 años puede decir que ese niño va a ser la cara de tal alio en el 2030, no, pues usted hay que buscarlo. Usted es un hombre que la Ivy League tiene que hacer un reconocimiento a usted. Yale, Princeton, Harvard, tienen que buscarlo porque usted es más genio que los genios.
2: Jansen, pero más que pedirle a ese grupo de gente que hace eso, que dejen eso, que no lo van a dejar, esa es su manera legal, ilegal.
3: ¿Cómo el consejo es para los padres?
2: Sí, no, él le está diciendo también a aquellos que lo hacen.
1: Sí,
2: pero,
1: al que se preste,
2: pero,
1: ese
2: pero lo que hay que tener es controles. Yo creo que es, porque yo te digo algo, ellos son deportistas, pero ellos son ciudadanos también. Y yo creo que debe haber alguna política a través de alguna institución, sea el comisionado, no sé, porque no manejo el tema, comisionado de béisbol, ministro de deporte, federación de béisbol, algo tiene que haber, federación de peloteros, yo no sé quién tiene que ver con eso, pero alguien tiene que poner el cascabel al gato. Alguien tiene que poner el cascabel al gato.
1: ¿Y cómo yo voy a decir que un niño de 9 años en tanto tiempo es la cara de tal temporada de cosecha? Si ni sabemos si vamos a llegar
2: y este país es de encantadores de serpientes. Aquí hay gente que salía una vez. ¿Ustedes se acuerdan de una gente que salía con ¿cómo se llama? Esta cuestión de oro. Dice, a vendérselo a gente en la calle.
3: Un lingote.
2: Dice, mira, este lingote que me lo encontré abajo de un camión. Y la gente le daba lo que tenía arriba. ¿Por qué? Porque la gente tiene un afán. ¿Por qué los países pobres juegan tanto en banca de número y caraquita y vaina? Porque es que el pobre está loco por de un palo. El que tiene necesidad, lo que quiere es de un palo. Y el que juega por necesidad,
3: pierde por
2: obligación.
1: Claro.
2: Entonces, el que tiene un muchachito talentoso, lo que ve en él de una vez, es la forma de con esto yo me compro una jipeta. Eso es lo que piensan.
1: Sí, sí.
2: Porque no es que vamos a comer bien. No es que aquí estamos comiendo arroz con huevo y vamos a comer ahora carne. No, eso no es lo que piensan.
1: No.
2: Lo que piensan es, oye, aquí no montamos todo.
1: Sí.
2: De eso le compró un apartamento a fulano.
1: Eso me lo dijo Pedro Martínez hace muchos años, que dijo, no, porque el que llegan esos cuartos, el hambre te sale. Y yo, pero ¿cómo así?
2: Sí.
1: Claro, porque lo que tú tienes atrasado y te quedaste con eso, entonces el que te acariciaba porque tú le quieres demostrar y tú le quieres probar lo otro, y por ahí van pasando.
2: Y los hermanos mayores se frotan la mano, me compro una cadena.
1: ¿Sí?
2: Oye, pero un cordón y paldrín en Baní o en Sabana Grande Boyá. Yo llevo este drink con esta cadena que cuando esos mis hermanitos le den esos cuartos. Entonces, tenemos que ver, tiene alguien que poner el cascabel al gato con ese tema, porque la verdad es que, como dice Jansen, es muy penoso que un niño
1: criminal
2: que nace con un talento que Dios nos regala. Es Dios que te cede el talento, te lo cede. Toma esto tuyo, administralo mientras tú tengas vida. Y que por alguien que quizás no tiene el talento.
1: No lo tiene.
2: Por tener hambre.
1: Lo tiene el talento.
2: Sí. Por tener hambre, ese niño se pierda de lo que de disfrutar de lo que Dios le regala.
1: Como abusador.
3: Hay dos cosas aquí en este país que, con lo que ustedes dicen, yo lo comparo. El gallero que la gallina, el pollito nace, ese hijo de fulano, ese Manny Alto una vez decía eso, que en una conferencia que dio a los niños en la Fundación Dominicana de Deportes que preside Quemadito Reyes allá en Nueva York, él decía que el peor error de un papá es que el niño estaba parando dos bolas, es decirle, ahí está mi cuarto, esa es mi comida, ese es el que nos va a sacar, ese es el que sé yo cuánto. Entonces le van creando al niño
0: una presión,
3: un morbo y una presión que el día que ese muchacho no pueda, es un muerto vivo.
2: Pero mira, ni siquiera es el tema de la presión económica. A estos niños, que son niños, no sé quién fue que dijo aquí en estos días, que lleva, alguien llamó, creo que fue Sena, que su hijo lo llevaba al play y el niño se ponía a jugar con tierra.
3: Sí.
2: En el play, porque lo que quiere es jugar. Pero
1: por eso que yo te digo
2: a ti. Tú vas a seguirle a un niño de que tú tienes que hacer 6 segundos, 8 segundos, de aquel. O sea, viejo. O sea, tú tienes que tener tanto, tienes que tirarlo a tanto. Un niño que lo que tiene es 10 años, 11, 12 años.
3: Agri,
2: Y tú decirle, tiene que levantarte a las 4 de la mañana. No, espérate.
3: La sentencia.
1: No, y esos canes de que tú viste al muchacho y tú haces el esquema. Por aquí son $50,000, por aquí 20, por aquí 30, fírmeme aquí. Y después tú no sabes lo que tú debes. No, pero eso no puede ser, de por Dios. Eso tiene que terminarse. Y que usted, y fulano está conmigo y te venden el sueño y las cosas. Cuide, mire, tengan cuidado, tengan cuenta con esas cosas,
2: No, y no estamos hablando también de lo que le ponen adentro a esos muchachos.
1: Que tú eso
2: no, sabes. No hemos hablado de eso, el tema de salud. No hemos hablado del tema, estamos hablando del tema económico, pero hay un tema también de que esos mismos tipos, desesperados por esos cuartos, comienzan a meterle vainas a los muchachos.
1: Tarde o temprano eso va a salir,
3: Miren.
1: Cuando venga y me le ven allá para acá, ya se trancó el juego. Bueno. O sea, cosas van a salir,
2: Bueno.
1: Tengan eso en cuenta, pero eso es abusivo.
3: Un cúmulo de pena van ir ganando los que creen que se van a salir limpios. Porque realmente, cuando eso es un mecanismo de bajo mundo, los que prefirieron hacer el trabajo correcto y los que se arriesgaron a nivel de bajo mundo. Miren, compañeros.
1: Perdóname, Tenchi, dos segundos. Dice Jordi, con su razón, que todo el que hizo cocote con que le hicieran día al alemán, a Schindler, ayer.
3: Ahora Jerry Cole va
1: se manden gente.
3: Jerry Cole tiene un problema. Jerry Cole gana $35 millones. Jerry Cole todavía no le ha ganado un juego de valor a los Yankees. Señores, miren, escuchen esto rapidito, con la anuencia de mis compañeros. A mí siempre me gusta ir del lado no contrario, pero sí buscar la manera en la que yo le pueda encontrar a mi punto issues, como se dice en inglés, muchos anexos que yo pueda defenderlo. Hace un mes que Jordan Álvarez no batea más de 200. Jordan Álvarez ha dado 2 honrones o 3 en un mes, en los últimos meses. Jordan Álvarez batió tanto que se da el lujo de hoy, si termina la temporada, ser el MVP. De tanto que bateó, él ha bateado 146, 150, 204. Entonces, si usted lo pone en promedio, él anda alrededor de 200 en los últimos 30 partidos. ¿Qué pasa? Que cuando un bateador designado tiene el premio en sus manos, para Tenchi Rodríguez, que no voto, el premio en sus manos tiene que tener una distancia más que prudente, una distancia que se sienta del segundo con posibilidades de ganar. Le voy a decir por qué. Si los escritores se respetan, esto no lo menosprecia a Jordan Álvarez. Pero Jordan Álvarez, cada vez que toma un turno, va y se sienta como un bateador designado, a descansar, a ver el juego y a planificar su próximo turno. Sin embargo, el que no está distante de sus números, que es Caminero, tiene en cada una de las oportunidades que, además de batear para el equipo que más series ha barrido, señores, Tampas ayer completó precisamente contra el equipo de Jordan Álvarez, los Astros de Houston, 15 series han barrido, la mayor cantidad para un equipo. Eso sentencia de que Kevin Cash es el manager del año de la Liga Americana. No importa que los Medias Blancas clasifiquen, no importa que Oakland reviva y clasifique, lo estoy poniendo como ejemplo. Lo que ha hecho Kevin Cash este año no tiene madre. Entonces, mirándolo desde el punto de vista, si Jordan Álvarez, que no espero que se caiga porque no tengo mal agüero para nadie, pero yo quiero que Caminero gane el MVP. Si Caminero termina cerrando estos últimos 12, 13 partidos a todo tren con 4 o 5 jonrones más, ese jonrón histórico para clasificar el equipo a los playoffs, una temporada, su segunda temporada completa con 40 o más jonrones, 100 o más remolcadas, Caminero fue el jugador joven que más remolcó el año pasado, incluso líder de los dominicanos. Entonces, yo creo que la distancia en estadísticas de Jordan Álvarez y de Caminero no es la de sentenciar un MVP. Depende cómo cierre el dominicano. Si el dominicano termina, como yo tengo la esperanza, Junior Caminero, con la histórica temporada que ha tenido el equipo de Tampa, con la histórica temporada que está teniendo el mismo joven Caminero en su segunda temporada completa, yo creo que el MVP va a estar más cerrado de lo que estaba hace dos meses. Miren cómo he resumido el último mes de Jordan Álvarez. Jordan Álvarez está, incluso ayer tomó un turno y parece que hay problemas. Lo sacaron de inmediato por un emergente. Entonces, imagínense ustedes que uno conoce la capacidad de Junior Caminero en un equipo donde él ayer, por ejemplo, conectó su doble número 22. Si usted suma 40 jonrones más 22 dobles, son 66 extra bases para un tercera base de todos los días. ¿Que él tiene menos defensivo? Sí, pero está ahí todos los días para el mejor equipo de la Liga Americana. Para el equipo que está ganando la división y tiene a los Yankees y a Toronto con una nómina que le duplica, lo tiene a 4 juegos y más. Señores, Tampa, con 90 millones de dólares en su presupuesto, está en el primer lugar a 4 juegos de los Yankees. Ha barrido 15 veces a sus contrarios. Y esa es la parte donde se tiene que tomar en cuenta de que está bien Yandy Díaz, de que está bien Aranda, de que están bien el resto de los jugadores, que está bien el picheo. Pero Junior Caminero es un pelotero de 40 jonrones, de 100 o más remolcadas, de bateando 288, 290. Y es un tipo que definitivamente sale todos los días al terreno, diferente a un bateador designado, que tiene los números un poquito ahí borderline, pero que en el último mes no ha estado nada cerca. Es mi pensar, son mis lentejas, si usted quiere la toma, si no la deja.
0: Bueno, y Álvarez, que ha tenido ciertas molestias en uno de sus tobillos, el tobillo derecho, me parece, que lo sacó de juego durante 2 partidos de manera consecutiva. Ayer retornó a la alineación de los Astros, pero él no se encuentra bien.
3: Un turno de inmediato, además de eso. Él
1: tuvo 2 apariciones, dieron una base por bola.
3: Un turno de inmediato, cuando el primer MVP que se ha ganado un designado. No,
1: pero dile las 2 apariciones, Tenchi, para que
3: sí,
1: la.
3: Sí, dos apariciones, ¿verdad? Porque... Sí, es bueno, apareció 2 veces en el plato. El único MVP que se ha ganado sacó una ventaja de Montecristi a Santo Domingo con el 50-50. Sacó una ventaja de Montecristi a Santo Domingo. Es que tú no puedes ganar un MVP cuando un jugador de diario defensivo está tan cerca de tus estadísticas. Recuerden que el bateador designado va a ver el juego descansando 4 turnos y el otro tiene que ir a jugar defensa, a chocar, a enfrentar, a parar, y en una posición que le llaman la esquina caliente. Me dijo Adrián Beltré que es la posición donde existe más posibilidad junto al pitcher de que un batazo lo mate. Un descuido y un tercera base, por ejemplo, de esas líneas que salen de frente, que tú metiste el guante y en vez de meter el guante, te den la cabeza, te puede quitar la vida automáticamente.
0: Bueno, vamos a hacer la pausa y al regreso tenemos que darle los buenos días también a don Fernán Ravelo.
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0: Hacemos la pausa y al regreso seguimos con más.
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0: Seguimos aquí en Fiebruces Radio Show. 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
2: 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Antes de darle buenos días a Fernán Ravelo, ustedes que nos escuchan, y hoy llega, estamos casi siendo 800 conectados. Un abrazo a las canas. Wow. En la medida en que fuimos antes de la pausa, vamos rumbo a los 700 ahora, sí. Pero eso es normal. Acercándose a la pelota invernal, pero. Recuerde que la pasada semana aquí en Fiebruces Radio Show, primero el tema lo puso Orlando Méndez, la publicación, y después seguimos con el caso de Robinson Cano. Salud,
3: salud.
2: Rafaelito.
3: Salud, hermano.
2: ¿A jugar con México o nada? Lo dijimos aquí, incluso conversamos con el licenciado Pollo Herrera, que estuvo vacilante.
1: Evasivo.
2: Sí, ese hombre... sabe nadar y
1: no cae engaño.
3: Hay que entenderlo.
1: Te tiramos un par de ganchitos y
2: tenemos años entendiendo lo que es el tiro que él tiene. Él no puede ser como Marlon Rivera, el incomprendido nunca, ¿no? Porque ese hombre es así. Pero es su forma, hay que entenderlo, ¿verdad? Pero de que él dijo que la liga que tiene que hablar, que yo hablé por sentencia, ya uno tenía algo, ¿verdad?, de lo que venía. Y nada, Cano, que comience jugando en México. Si por allá lo despiden o lo que sea, bueno, pues ya es otra cosa. Y recuerden, o si usted no lo sabe, en una información de Enrique Rojas, pues las estrellas contrataron a Trevor Bauer. Eso debe hacerse oficial de aquí a cualquier rato, vía el equipo. Así que así es. Y se habla de unos cuantos pesos, que 60 mil dólares por ahí, porque él debe ser caro. Trevor Bauer, pero va a estar con las estrellas. Y
0: estrellas que inician hoy.
2: Eso
0: en campos de entrenamiento.
2: Hay uno, creo que hay varios aquí. Vos solamente
3: no solamente las estrellas. La semana que viene empiezan ya otros.
2: De eso ahí. Y creo que, ¿verdad? Me parece que, por lo que he visto, he podido hablar con personas. Creo que fue una diligencia de Ángelo Valle. Él tenía un tiempo atrás de Trevor Bauer y finalmente
3: eso
2: se le dio.
3: Eso es así.
0: Buenos días, don Fernán Ravelo.
3: Buenos días, Nicole Báez. Gracias a Dios que nos permite estar aquí todos los días con ustedes, de disfrutar este micrófono, disfrutar a mis compañeros Tenchi, Jansen,
2: hermano.
3: A JC y a Batista, que parece que le fue bien el fin de semana, pues está tranquilito. Mira, tiene una, está limpiecita la cara. Nicole.
4: Esperando café.
3: Parece que no chocó con nada este fin de semana.
0: No estaría muy segura, pero.
3: Perdón.
1: Sí.
4: Pena, no estás dándote pauta, pero. Me recordé de ti con la final del sábado y el domingo en el US Open.
3: Yo iba a hablar precisamente de eso, sobre todo de Zverev. Que es una historia que inspira, es una historia que demuestra. Zverev tenía muchos años estando en el tope del tenis, siempre compitiendo, pero le costaba cerrar los partidos. Mucha gente decía que se apretaba, que no tenía en los pantalones, que al final la hora buena los se le iban los torneos. Ese muchacho tiene diabetes tipo 1, fue diagnosticado de los 4 años. Y él cuenta, y él lo hace la historia, mira, todavía me grifo escuchando lo emocionante que fue esa pequeña palabra que le dedicó a su madre, para que usted vea lo que son las madres, y por eso hay que seguirla venerando y poniéndola en un sitio fuera de serie. Los padres somos padres, pero las madres son las madres. Esa señora salió de ese consultorio y dijo, expresó eso mismo, dice, nadie me va a imponer a mí lo que este niño no puede hacer, nadie le va a imponer que él no pueda hacer lo que él quiera. Y ella comenzó a trabajar desde esa edad con ese niño, a base de alimentación, a base de tratamiento, de trabajo, de irlo preparando, para que esa limitante que él tiene con esa enfermedad, porque es diabetes tipo 1, o sea, esa es la que tú naces, que tú tienes congénita, no es la que tú creas por gordura como yo, o por tener malos hábitos alimenticios, porque hay que decir las cosas como son, y por comer más dulce de la cuenta y más pan de la cuenta, todo eso. Esa es la tipo 2, esa es la que tú creas tú mismo poco a poco, te haces intolerante a la insulina, la glucosa va subiendo y tú te haces diabético. Él no, él nació con diabetes, o sea, él tuvo de los 4 años luchando con esa enfermedad, inyectándose insulina, que es diferente. Y si tú lo ves en los partidos, él tiene su bultico donde él se mide la sangre cada cierto tiempo para ver cuál está su nivel de azúcar, y dependiendo de eso se inyecta ahí mismo para mantenerse jugando. Y él ha reconocido que hay momentos durante el juego que a veces uno está en un break, que él siente los bajones de azúcar o lo subió, no, su cuerpo cambia. Él a veces termina ese game luchando para sentarse, medirse y volver otra vez a medicarse y tratar de llegar.
4: Los atletas élite se acostumbran a tener ese control.
3: Exacto.
4: By himself, como dice.
3: Él tiene una alimentación estricta donde se mantiene comiendo lo que es. Miren el físico que tiene ese tipo, trabajado. Pero más que todo fue el mensaje que él dio. Y yo creo que eso debe llegarle a muchos niños que nacen con situaciones de salud que ellos no tienen la culpa, que vinieron así, nacieron así, y que a veces los padres lo añoñamos y no le damos la oportunidad de que ellos quieran desarrollar lo que tienen que hacer. Ese es el mejor ejemplo que usted debe de tomar, padre. Ya que ahorita Jansen hablaba de los padres con nuestros deportistas, con el asunto. También usted, que tiene un hijo que es deportista y que, por la razón que sea, tiene una situación de salud como esa, como una diabetes, que es controlable si tú te mantienes haciendo las cosas que
4: tienes
3: que
4: hacer. Enseñarlo a ser resiliente desde chiquito.
3: Exacto, enseñarlo a trabajar, que él tiene que cuidar su cuerpo, hacer lo que sea, y que no le eso no es un obstáculo para que su hijo llegue a disfrutar su deporte, a disfrutar lo que le gusta, si es la música, lo que sea que pueda hacer, y que no le pongamos traba y decir siempre que a veces los padres somos, ay, que él es enfermito, ay, que él tiene esto. No, mi hermano, vamos para arriba, usted tiene nada, usted no tiene nada, vamos arriba, usted se va a controlar esa enfermedad y vamos a jugar. Y esa madre que no ve los juegos de su hijo porque no puede verlos, se entera después por la prensa o por redes sociales si su hijo gana o pierde los partidos, o cuando la llama, decir, mira, ya terminamos, ganó, perdió. Hay que darle mucho crédito por lo que hizo con su hijo. El padre que estaba presente lloró muchísimo porque él sabe lo que ellos vivieron. Y ese es un ejemplo a seguir, además del comportamiento que tiene ese tipo. Es uno de los tipos más queridos en todo el circuito. El comportamiento de ese tipo. Sí, pero a veces los alemanes son, o sea, medio odiosos, fríos. Sí. Ese tipo es uno de los tipos que más quiere el todo. Todos los jugadores lo admiran.
0: Ahora,
3: suena raro.
4: Fena, hay que decir la verdad. Ya tú le diste todo los créditos a él. Ahora, a Alcaraz, él no le ganaba. Él le ganó a Helton porque cometió demasiados errores.
3: En su primer final, estaba un poquito tan nervioso, gran slam. El otro, claro que sí, pero el otro le ganó a Alcaraz. O sea, hay que darle crédito. Sí, todo no, eso claro, que te digo. Y Alcaraz, yo lo mencioné.
2: El que llegó fue él.
3: Exacto, Alcaraz tuvo unos meses sin jugar. ¿Qué dijo él? El físico al final le traicionó. Porque esa gente no está. Acuérdate que yo le he dicho que tú entrenas para estar en tu mejor pico en esos torneos. Y si tú tuviste una merma en el camino, a veces tú no puedes llegar a estar en ese mejor físico. Y Zverev estaba en su mejor físico, Sheldon estaba en su mejor físico, pero Alcaraz luchó, que tiene tal vez un poquito más de talento que ellos. Y le salió el cansancio al final y el tipo lo sacó en 5 sets. O sea, y hay que darle crédito como quiera porque hay que ganarle. Hermano, yo le he dicho a usted que, y esto es experiencia propia, yo una vez estaba en Port Washington Tennis Academy en Nueva York jugando un torneo. Y yo no he visto el draw. A mí, Karina Pellerano, que es una amiga que tenemos compañera de la gente de la Margarita, no sé si se acuerdan del famoso.
4: Claro.
3: Ella es la hija de los dueños.
1: El Santa Cruz de la Margarita.
3: Karina.
1: Usted no vivió eso.
3: Era compañera, estábamos viendo el. Yo tengo un tipo 5-1 en el primer set. Es bajo techo, son mucho pulgo bajo techo. 5-1. Yo no sé con quién estoy jugando. Le estoy dando una pera, una zurra. Para que usted lo que la mente del humano. Cuando Karina se me acerca, vamos, Fernández, vamos arriba, que es el tipo número uno de Estados Unidos. Tú le estás dando tipo. Cuando yo dije número uno de Estados Unidos,
1: ya ganó el tipo.
3: Me ganó 7-5 el set. Y después me dio 6-2. Para que usted lo que trabaja la mente. Si yo no sé con quién estoy jugando como sé, y no me entero, no estoy echando la culpa a Karina, porque había que ganarle como quiera el tigre. Pero para que tú sepas que a veces en tenis y en cualquier deporte tú tienes esa ventaja de que tú ganas al número uno, como era Alcaraz en ese momento, el número dos, porque estaba número dos por el asunto del tiempo que perdió. Hay que ganarle esos puntos, hay que ganarle ese tipo, tú lo tienes ahí. A veces cuando tú estás tan cerca y tú, mierda, pero es este tipo, yo lo estoy ganando, tu mente te traiciona, porque el tenis, además de tu fortaleza física, es mucho la parte mental. Entonces yo quiero mencionar lo de este muchacho, Zverev, porque es un modelo a seguir como ser humano, buen tipo, buena persona, un tipo que le cae bien a todo el mundo, trabajador, se esfuerza. Cuando perdí esos partidos dolorosos, después de estar ganando a veces con match point en torneos grandes, venían de atrás y le ganaban y se apretaba y decía eso, que ese tipo salía destruido de la cancha. Y tú lo veías y se recuperaba. Y hoy está en el tope del tenis, siendo campeón del US Open. Y yo creo que eso hay que darle mucho crédito a su familia, a su disciplina y a que lo cojamos de ejemplo, que todo en la vida, aún estando tú con una enfermedad que todo el mundo le tiene un terror horrible, porque la diabetes es muy muy complicada, te dañan otros órganos, te va mermando tu cuerpo, tu energía todo te lo va a tomar.
4: Hay niños que nacen con eso.
3: Exacto. Y él nació con
1: sí,
3: eso.
1: Él, cuatro él la años. Tiene grado uno.
3: Exacto, grado uno. Y, nivel, o sea, que él, hay que darle todo el crédito a ese muchacho, que es un ejemplo para otros deportistas.
1: Aquí tenemos un caso de resiliencia que yo creo que perfectamente encaja en este comentario que estamos haciendo, y es el caso de Christopher Melenciano. El atleta sí. que corrió, ganó medalla en los Juegos Centroamericanos junto a Mary Lady, que es tiene una discapacidad auditiva. Y
4: ganó oro en los 4x100 mixtos.
1: Sí, correcto.
4: Y él fue la base fundamental de eso, porque los primeros dos en el hit sacaron mucha ventaja.
1: Él le recortó para que Mary Lady pudiera encontrarlo en una...
3: Si él no recorta eso, Mary Lady, por más rápido que sea mejor, que no iba a llegar. Porque hay 400 metros para tú recuperar. Sí.
1: Y me... Quiero tocar el tema porque usted hablaba del papá, de la familia, sí. Cómo la madre de Christopher ha sido una aliada para él, y ella siempre, bueno, ella es su traductora.
3: Ella es traductora.
1: Y ella dice siempre que cada vez que a ellos le decían que no, él le decía, y ella le decía a él, sí, nosotros lo vamos a hacer. O sea, yo creo que un caso parecido
3: sí,
1: tenemos en República Dominicana con Christopher Melenciano, que hay que darle mucho crédito porque es un muchacho en un deporte que depende tanto del oído para poder salir a tiempo, su capacidad de reacción que él ha desarrollado es extraordinaria.
3: Y tú sabes que el oído es tu balance.
1: También.
3: Para tu jugador deportista. Claro. O sea, también. Cuando tú tienes menisco, ¿cómo le llaman?
0: El
3: tímpano. No, pero hay una parte, ¿cómo te llaman? Cuando tú tienes los vértigos de Menier, es por eso, por el oído. Cuando tú tienes un mareo y tú no te vas. O sea, el oído es tú como tu filtro, tu brújula, donde te dice que tú vas para aquel lado o el otro. Él tiene mucho más mérito, que a pesar de tener esa deficiencia, sí. Él puede correr la forma que corre y lo hace.
2: ¿Shelton está vinculado a Dennis Rodman?
3: No, la novia. Es la hija de Dennis Rodman.
2: Está vinculado.
3: Bueno, sí,
1: ese vínculo no es tan vínculo, no, porque la hija no quiere saber
3: de Rodman.
1: O sea, no hay una
2: pero
1: relación.
2: Pero es hija de él, ¿no?
1: Sí, es hija.
3: Sí, es hija de él.
1: Es hija biológica.
3: Es la mejor pagada de todo. Exacto, sí.
2: Ellos tenían un chisme, otra cosa, pero.
3: Él
2: fue a verlo.
3: No, claro, ya sí, claro.
2: Él fue a la final.
3: Y ella se mete en las entrevistas y a veces le dice: ¿Me puedo decir por qué casi siempre lo mismo? ¿Por qué tú no tienes un servicio de más de 150 millas esta vez? Y el tipo se pone porque el tipo tira un servicio, ¿verdad? Pero a veces
0: ayer.
3: No siempre
0: porque tú Rodman bueno, Sverev le dijo a ella, cuando sí. estaba dando las palabras ya de agradecimiento sí, al exacto. público y demás, él dijo, bueno, tú eres el amuleto de la suerte, pero hoy no te tocó ser el amuleto de la suerte de
4: Ben Shelton. Que...
2: Pero está Roman fue, ¿verdad?
0: Sí, sí.
3: Yo no lo vi a él. Porque sí, la hija sí tuvo todos los juegos. Tú,
4: yo decía ayer en la hora...
2: Porque te peleaba, el hombre estaba ahí.
4: Yo decía en la hora
1: del deporte. Él ha tratado de...
3: Se aprovechó.
1: Él ha tratado de acercarse.
3: Exacto.
1: Pero sí. ella tiene un tema. Parece que le guarda un...
4: Eso es particular.
1: Pero eso... Él está haciendo la parte de él, ¿eh? Ya él falló. Y él está buscando el lado es reconocer que él
3: ahora lo resuelvan eso.
4: Mire, y decía yo ayer en la hora del deporte, cuando me tocó mi segmento, de que, bueno, lo decíamos con Jensen la semana pasada, Wimbledon, Australia, Roland Garros en Francia, todo eso tiene un jet set diferente a lo que significa Nueva York. El US Open, que es el último de los Grand Slams, los atletas llegan con muchas lesiones, agotados, agosto, incluso en Flushing Meadows Park tuvieron que hacer varias canchas con aire acondicionado porque el calor no resistía.
3: Y eso que en Nueva York estaba bien, estaba 70 y pico la temperatura, porque no es como
4: ya comenzó a refrescar.
3: Comenzó a refrescar porque a veces se pone la temperatura en 80, 90 y tú jugando tenis ahí, mira.
4: Pero mira lo que es, jugando en Flushing Meadows Park, dos días consecutivos, la final femenina, la final masculina.
3: Sí.
4: Y a 22 millas, estaba, 23. Ajá. Yankee Stadium, la serie de Subway.
3: Y estaba lleno todo.
4: Y ya había empezado el fútbol americano, que aunque no jugaron ahí, que jugaron ayer jugó, los Giants le ganaron a los Dallas Cowboys. Definitivamente, la industria del consumo, que es la que yo siempre he resaltado aquí, solo pasa desapercibido. ¿Ustedes saben cuánto genera o generó este fin de semana la serie del Subway y las finales del US Open? En Estados Unidos, porque la gente cree, las canchas están llenas, ya que este no está lleno. Los restaurantes
3: alrededor, todo el
4: todo lo que tiene que ver con la ciudad. Eso es algo que, entonces allá los sport bars, la especialidad es las pantallas de televisión. Sí. La gente va a comerse una hamburguesa, a consumir, pero durante el juego ya el mesero la mesera o lo, como le quieran llamar a ustedes, si le quieren llamar en inglés, tiene en su mente de los clientes que van a ir a ver el juego y la cantidad de que se consumen. Por ejemplo, un partido que dure 4 horas, Fer, ¿cuánto consume un juego los Yankees y los Mets?
3: No, y eso traguito con el meloncito ese, se no, le toman, no. Eso es no, histórico. No, no,
5: hace más de 25 millones, 20 millones de dólares en venta, nada más de ese producto.
4: Hermano,
0: sí, pero ¿y cuánto cuesta el traguito?
3: Sí, ese es pesadito. Mira, yo tuve la oportunidad de ir a Grand Slam, como para mí el más emblemático de todo sigue siendo Wimbledon por la realeza, lo que te ponen, la vestimenta. Tú no ves gente ahí que sigue, ¿sí, okay? el las fresas con crema, la que sé yo qué, la cancha, lo difícil que es jugar en esa cancha de grama. Mira, yo cuando estaba entrenando con Joel Chata ahí, yo me di mucho trayón en esa cancha entrenando, hasta que dijo, es que, hermano, usted tiene que comprar unos tenis especiales que son de una bolita. Salimos corriendo a la tienda de ahí a comprar tenis de bolita porque nos estábamos matando en la cancha, lo difícil que es. Ahora, el US Open es el torneo, no como del tigueraje, no, del disfrute, del goce. Ahí la gente va, tú ves artistas, tú ves más gente que van a eso, tú.
4: Como bueno, es el gringo. Verdadero party.
3: Como bueno, eso es una fiesta del tenis, que es lo que termina el año y que todo el mundo quiere. Claro, bien, todavía falta el Grand Master, donde juegan los mejores del mundo, que hay un dineral envuelto. Pero el último Grand Slam es el de US Open. Y lo que se goza en Flushing no se goza en ningún otro lado. Porque en Wimbledon, por ejemplo, tú tienes que estar con un comportamiento todo sí. De blanco, tú no puedes ponerte nada. Hermano, aquí en Nueva York los tigres van sin manga. Los tigres, ¡wey! Le gritan desde la cancha, o sea. Es otro ambiente totalmente que, por cierto, diferente.
4: Fernan, hablando de tenis, el 18 y el 19, viernes y sábado.
3: A la Serie del Caribe.
4: La Copa Davis. La Copa Davis, encabezada por otro equipo, por Nick Hart. Sí. El capitán es, como siempre, Berrido. Sí. Johnny Berrido.
3: Johnny Berrido.
4: Ahí está también.
3: Sisto Camacho, vi que está ayudando, que es un ex de mis alumnos.
4: El apellido de Peter. También está. Berna. Sí, Muñoz. El hijo de
3: Manuel, y el equipo más o menos los mismos cuatro que tuvieron en los centroamericanos, ¿no? Centroamericanos están ahí, vamos contra Grecia.
4: Llegó el momento
3: para tratar Egipto primero.
4: Es
3: Egipto.
4: Gratis. Usted que nos está escuchando a nivel Santiago. Nacional e internacional, si a usted le toca venir al país, vaya a ver lo que es la cultura del tenis. Aquí la gente cree que el tenis es para riquito. Víctor Estrella recoge el pelota, se convirtió en el mejor Rafael Moreno. Eso es Fernan, que es apellido Ravelo, pero esos muchachos empezaron. A recoger.
2: Eso son la excepción de las reglas.
4: Exacto. Empezaron a recoger pelotas y claro. Se convirtieron en mejores tenistas. Mm. Y va a ser gratis en el Centro Español. Yo invito a que ustedes tomen sus hijos ahí en el Cibao o aquí en la capital y vayan a ver la Copa Davis, porque realmente
3: vayan.
4: Vamos a enfrentar contra Egipto. Y yo siento que darle un respaldo a este evento es decirle a los muchachos gracias por la medalla de oro en los centroamericanos, gracias por poner el tenis mundial, el tenis dominicano a nivel mundial.
3: No, y Tenchi, la Copa Davis es el único evento en el que tú puedes irte virado a tu equipo, porque es tu equipo que está jugando. Sí. O sea, tú ves la diferencia cuando se paran los jugadores, el coach puede hablar, tiene que estar con ellos en la cancha. O sea, es un asunto de representar tu país. Yo quiero aprovechar para terminar con el tenis y felicitar a Nelson Mayen Maya, que es un compañero de toda la vida, es mayor que yo, Nelson, el buitre, famoso buitre en tenis, que estaba en el Santo Domingo Tenis Club con nosotros y todo eso, porque él fue exaltado al Salón de la Fama del Deporte en San Pedro de Macorís. Ayer no pudimos, él me invitó ayer a la ceremonia, no pude acompañarte, Nelson, pero mis felicitaciones por ser una persona que siempre ayudaste al tenis en todos lados y que tu pueblo te reconozca. Es importante y merecido. Así que
4: al buitre. ¿Fue diputado?
3: No, él tiene un negocio grande de maderas y de hacer muebles. Es famoso haciendo muebles.
4: Un Mayen que fue, yo creo.
3: Sí, puede ser, pero este es el buitre. De que tú y el buitre en tenis, ya tú sabes quién es.
4: Un saludo para el buitre.
3: Un gran servicio, a veces malo en el fondo, pero bueno en la malla de servicio. Ya, no, mentira, hermano.
4: Y a todos los que saltaron, Fena.
3: Sí.
4: No quiero que se politice el tema, pero yo dije que no iba a pasar desapercibido. Ayer, por primera vez en mi vida, yo fui a un sitio que se llama Los Rieles, en Jaina, ahí en los bajos de Jaina. Para yo llegar a Los Rieles, me tomó 7 minutos para llegar a la cancha de Los Rieles. Es un espacio que el que ha ido sabe de lo que yo voy a hablar. Tener la oportunidad de construir una cancha convertida en multiuso y que sea inaugurada no por el ministro de Deportes solamente, que esté el presidente de la República, manda un mensaje claro de que podrá tener defectos, pero hay que reconocerle sus virtudes. Aquí hay presidente, no una cancha, no. Aquí hay presidentes que no se atreven a ir a un play a tirar una primera bola en un juego de Águila y Licey. Aquí hay presidentes que no han ido a un evento, a una final de una copa internacional de cualquier deporte masivo. Ir a una a inaugurar un multiuso al 30 de mayo, a Los Rieles, a Cristo Rey, es definitivamente reconocido. Tengo que dársela al presidente, porque sacar tiempo un domingo en la tarde para ir a inaugurar una cancha que ayer le tocó a Los Rieles ahí en los Bajos de Jaina, provincia de San Cristóbal, definitivamente no puede pasar desapercibido. Así que felicidades a la gente de Los Rieles que ya tienen su multiuso, que ahora lo que hay que hacer es cuidarlo, porque aquí nos entregan las instalaciones deportivas y luego nos convertimos en que no nos importa que la destruyan. Durante el fin de semana también José Monegro y Kelvin Cruz inauguraron, le entregaron ya al patronato la cancha de entrenamiento, la pista de calentamiento, y esa era la parte que no conocía Alexis Ogando cuando hice el video. Es que si dejamos la cancha abierta, se meten los peloteros, nos metemos nosotros, se mete fulano, y todo el mundo practica en la pista. Ahora, agendar una práctica de los atletas élite, yo creo que es lo principal. Así que la pista de calentamiento ya oficialmente está en manos del voluntariado que administra el Centro Olímpico Juan Pablo Duarte.
2: Sí, ahí yo tengo un punto.

0: Hago es ese. Que mira, manden a fulano a hablar de eso en este programa, pongan los mensajes, que se expanda todo lo que piensan hacer, porque yo entiendo que las instalaciones no solamente deben estar ahí para actividades deportivas. Tienen que dar el uso que se le da en los países que se le da.
1: Lo resalta ya, hacen ahí.
0: Sí, pero entiendo que no es porque no se quede ahí.
1: Sí.
0: Que eso sea algo que se socialice más, que se hable más, que se explique más.
1: Se motive.
0: Que otra persona, para que llegue el mensaje.
1: Sí, sí.
0: Porque el ministro tiene mil cosas que hacer, como debe tener un funcionario público. Entonces yo creo que eso es, pero yo soy pro eso. Porque hay actividades deportivas que hacen más daño la gente con un concierto. Entonces no es el concierto, no es la actividad de una iglesia, no es lo que montaron, es la persona. Somos nosotros. Porque el que se sube en aquí y daña allí es un ser humano. El que tiró la botella de Marley fue un ruso, fue un suizo. No, uno de aquí.
1: Y tal vez ese da consejo en las redes.
2: Sí, no, y critica a otro. Sí. Y le entra a todo el mundo.
1: El que tiró la botella da consejo en las redes y se mete en vía contraria.
0: Entonces, eso es bueno, yo lo apoyo, tiene mi apoyo. Lo que hay que hacer es, obviamente, mire, usted es responsable de esta instalación, usted sabe que el tornillo que se dañó aquí, usted lo tiene que pagar.
2: Usted me tiene que dar cuenta, usted tiene que dar la cara.
0: Con un protocolo,
2: claro.
0: Yo le entregué, usted me firma aquí, después yo superviso. Está todo en orden, se le libera de cualquier...
2: Pero está bien hecho, Jansen.
0: Tiene que ser eso.
2: Pero está bien hecho, Jansen, porque hay que mandar un mensaje.
0: Pero yo no estoy diciendo que está mal hecho.
2: El mensaje está claro.
0: Yo estoy diciendo, pero es un video. Yo lo que estoy diciendo es que así como lo estamos hablando aquí, en otros espacios,
2: de otra manera,
0: ese mensaje llegue más, gente lo entienda, que sean otros los que otras personas se encarguen de propagarlo, de mantenerlo y de explicarlo.
2: Claro, claro.
0: Pues idea interesante, ¿me entiendes? Es un aporte que yo estoy haciendo.
1: Sí, sí.
0: Un aporte que lo dejan ahí.
2: Igual
0: que por ejemplo, Fernán, ya nadie habla del Quiqueya.
3: No.
0: Que tiene que estar listo para jugarse pelota ahora, ¿verdad?
3: Está listo para jugar ahorita. Ahora mismo puede empezar el campeonato.
0: El campeonato, pero nadie va a hablar de eso.
1: Oye,
0: porque te para allá, sí, host. Es un asunto de los caminos.
2: En todos los lados estuviéramos entrando a todo el mundo.
0: Echarle el cubo a. El patronato que está ahí, está haciendo su trabajo.
2: Bien.
0: Con el que ya hay noticia que esté en buenas condiciones.
2: Claro,
0: que
2: también
0: en noticias. Y buscamos. Pero si usted busca el periquito, también entonces.
2: De la.
0: Entonces diga ahí que la grama, o no hable, porque usted lo puede hacer eso también.
2: Sí,
0: mira, yo no hablo de ese tema, ni en bien ni en mal, eso es válido. Pero si damos cajeta.
2: No, y quiero decirle, sí, tú sabes que Ángel Reyes, que habla de lo del tema de politizar un tema. Esto no es un tema de política, esto es un tema de que un presidente vaya, nosotros somos un programa de deportes, y que un presidente vaya a la inauguración de una cancha en un barrio.
1: En un distrito
2: municipal. O en un campito del país. Manda un mensaje. No a nosotros. A los funcionarios de su gobierno. Y deja una impronta al deporte. Esto no es tema de politizar. Es que cuando alguien hace algo que nadie había hecho, hay que resaltarlo. Por eso hablábamos hace un ratito del tenista con diabetes. Del muchachito que corrió y tiene un tema auditivo. Y hay que resaltarlo. A nosotros nos conviene que este tipo de temas se toquen, por eso que el Fiebrus es diferente. Porque Jansen acaba de decir aquí que hay un precedente. Hay un precedente que tiene que haber una línea de que la cosa tiene que hacerse de una manera. Y ese mismo precedente es el que está dejando un presidente que se va ahí en un año y pico, se va, pero deja un mensaje de que hay que invertir en el deporte y de que hay que estar ahí. Y de que no me cuenten que yo lo vi. Ah, pero esto no está terminado. Ah, pero me trajeron a inaugurar. Pero como pasaba aquí. Y como le ha pasado a él. Que han inaugurado cosas. Y que le falta esto. No, él está yendo. Y no está. Ah, déjame ver. Eso está bien. Y hay que decirlo. No nos podemos quedar callados. Ángel Reyes. No, hay que decirlo. Hay que decirlo.
1: Miren, el jorrón de Caminero. Para clasificar. Fue a uno de los mejores relevistas que ha tenido el béisbol los últimos 5 o 6 años. Porque Abreu es un comején.
0: No, pero también se lo dio al manager, sí.
1: Sí, pero está bien.
0: No,
1: pero
0: también se lo dio al manager, claro.
1: El pichón se le quedó.
0: No, también se lo dio al manager.
1: Se le quedó alto.
0: También se lo dio al manager. Crédito a Caminero, estoy de acuerdo con eso, pero varias personas me hablaron de eso y tengo que también decir.
1: Está bien.
0: Sin dejarle dar el mérito a Caminero.
1: Pero fue una bola alta, Jensen.
0: Sin dejar de darle el mérito a Caminero.

0: sin dejar de darle mérito a Caminero, porque el crédito de Junior que dio su palo, y mire que eso fue lo primero que yo dije, pero después me escribieron varios amigos y dijeron, pero es verdad, porque tiene que ver la situación, es como en la serie de a McLean.
1: Ah, sí.
0: Aaron George atrás con el bate en Syracuse, que es entendible. Juan, sí. Corey Bellinger le dio para allá, pero usted de los Yankees no habla porque ustedes
2: son
0: los.
2: No, yo hablé.
1: Cuando regresemos.
0: Y que el número mágico tenga uno que clasifica. Eso usted no lo dice.
2: Cuando regresemos.
0: Y que Shetler es candidato al MVP. Eso usted no lo dice.
2: Cuando regresemos, Caminero tiene 40 y nadie de Tampa va a dar 30. En Atlanta, Matt Olson tiene 39 y nadie después de él va a dar 30. Y el de Milwaukee queda como ejercicio para cuando regresemos.
0: Después, lunes de paz.
1: Gracias
0: de
1: al
0: paz.
1: Señor. Pausa y volvemos.
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1: Continuamos aquí en Fiebruces Radio Show. Y hay que darle la oportunidad también a ustedes al 809-563-0937.
2: ¡El pueblo!
1: Y 809-221-2116, los números para que usted del día de hoy se comunique con nosotros aquí en Fiebruces Radio Show. Del listado que usted mencionó, que dijo que los cerveceros de Milwaukee lo dejaban de tarea, Jake Bowers es el que más cuadrangulares tiene de la organización y tiene 26.
3: Milwaukee se podría convertir en uno de los primeros equipos en que gana el mejor récord de las grandes ligas sin tener un jugador con 30 o más cuadrangulares, si Bauer no completa la cifra. Oye, Fernan, eso manda un mensaje claro de lo que es el programa de Milwaukee. Lógicamente, en serie regular, ellos en playoff no han podido avanzar. Desde la serie mundial de 1982, que ellos perdieron de los Cardenales, ellos no, que por cierto, Joaquín Andújar ganó dos partidos en esa serie mundial y le quitaron el MVP para dárselo a Darrell Porter, que era el catcher. Porque dio un jorrón. Pero repito, Milwaukee, hay que hacer ese ejercicio, Nicole, y esa tarea, de que Milwaukee tendría el mejor récord del béisbol, incluso llegar a 100 victorias sin tener un pelotero de 30 jorrones. Caminero, distante de Yandy Díaz, tiene 40 jorrones y le lleva 14 a quien está más cerca de su equipo. O sea que tampoco nadie va a dar 30 en Tampa después de Caminero. Y en Atlanta, ahí sí, Austin Riley 21, Ozzy Albies 20 y pico, el otro 20 y pico, Ronald Acuña lamentablemente no ha jugado 100 juegos, tiene 20 y pico, en fin.
4: Tenchi.
3: Solamente Matt Olson.
5: Buen día.
6: Yandy no tendrá los jorrones, pero a su
4: 14 no.
3: Eso no lo quita, pero eso lo menciona.
4: 14 no, 18 le lleva.
1: Adelante, 10. Buenos wow. días.
6: Sí, pero Yandy hace
7: buen día, pelotero, jóvenes.
3: Buenos días, Cena.
4: Sí, estamos hablando de los jorrones.
7: Feliz inicio de semana.
1: Gracias, igual para ti.
4: Amén.
7: Muchachos, Fanate.
4: Epa.
7: Todo ya. Sí, yo fui que te hice el comentario del niño mío que tú mencionabas.
4: Sí, premios. Lo recuerdo.
7: Pero y este punto, hermano. Sí, porque es que un niñito de 10 años, nosotros nos ponemos en esa época, en otro hermano, a ti te soltaban a dos tienes tu casa y tú andabas asustado. Un niñito. Pero hay una cosa también que se da, Fernan.
5: Dale.
7: Esos niños que desde chiquito, tú eres la salvación de la familia, tú eres aquello que se lo van volviendo en la mente, yo soy el salvador. Sí. Soy el padrote y lo convierte, no sé si me voy a entender, en los padres de su padre.
5: Y son los jefes de familia después de con
7: 17. Exacto, y no hay quien le llame la atención, no hay quien lo aconseje, porque yo soy el suplidor, yo soy el verdugo.
5: Y la presión que le ponen a ese niño.
7: Sin tener un padre que lo pueda jalar la oreja, como decimos popularmente, hermano. Y lo que tiene un grupo de remor atrás, aupándolo, entonces, mi hermano, ese tipo vive en un mundo paralelo. Y lamentablemente pasa lo que vemos que se repite una y otra vez. Olvídense de eso, hermano. No solamente la pelota. Ojalá el niño me lo den 200 millones, pero tiene que estudiar, tiene que respetar, claro. Tiene que educarse.
5: Sí, claro.
7: Porque ese tamaño, por más que usted tenga toda la... Dios le dio ese don. Se lo dio su madre y yo, fajado trabajando para que usted tire para adelante.
4: Será, tú sabes, uno gracias, de los problemas Sena. Que hemos tenido la mamá de Rafaelito y yo, en irse a un carro público al Centro Olímpico o en el metro. Eso ha sido un tema en la familia. Y Rafaelito lo hacía a los 12, 13 años. Hice solo a entrenar. Y hay temor en la familia. Sus hermanos, papi, pero ese niño en un metro, con 13 años. Entonces, aquí a un muchachito de 13 años, de 10 años, 12 años, le queremos poner, como bien dice, la responsabilidad de ser papá. Yo recuerdo en el 2019-2020, cuando fuimos al sur del país, a la casa de un pelotero, de un firmado. Estábamos en campaña política. Y desde que entramos al pueblo, el patrón. Mire dónde terminó.
5: Así es. Buen día.
1: Adelante, buen día.
8: Buen día, muchachos.
5: Adelante.
8: En el día de ayer había doble jornada a nivel de velocidad. En Italia ganó Marc Márquez, completó la remontada más grande de la historia. Hace 7 carreras ese muchacho estaba a 102 puntos del primer lugar y ayer empató.
5: Wow.
8: Y por otro lado, Kimi el amigo de Nicole no le da brega a nadie.
1: Oh, Dios mío, es increíble.
8: Anoche a Ocosta en Fórmula 1, cuando estaban en el área donde ellos se enfrían.
1: Sí.
8: Lando Norris tenía una Coca-Cola en la mano y le dice el tipo, ay, tú no te puedes tomar eso, que eso no es un patrocinador. Lando le dijo, yo acabo de terminar una carrera, aquí yo me hago lo que me dé la gana, está tranquilo.
1: Es verdad, así mismo se lo dijo.
5: Gracias.
1: Gracias por tu llamada. Vamos a seguir con ustedes. Que por cierto, la última vez que un lanzador ganó en la Liga Americana como el jugador más valioso fue Justin Verlander. Estamos hablando del 2011.
0: Que fue triple corona.
1: Justin Verlander, ajá, correcto, exactamente. 240 ponches y llegó a una marca de 24 y 5.
3: El récord. Y jugador más valioso ganó él.
1: No, él ganó ahí el.
0: Sí, fue los dos.
1: Ahí sí, él ganó los
0: claro,
1: dos. Es verdad.
0: Claro,
1: sí,
0: ganó los dos. Entonces,
5: oye, si ganó MVP, bueno, tenía que ganar el Sayón.
1: Entonces, yo les pregunto a ustedes en ese sentido: que si Justin Verlander ganó la Liga Americana, el jugador más valioso y el Sayón, ¿tiene Cam Slater la oportunidad realmente de quedarse con los dos?
3: Cuando los lanzadores se despegan del pelotón y la temporada de los jugadores ofensivos no son tan extraordinarias, se toma en cuenta ese valor agregado, porque es que los escritores se han dado cuenta de que no es fácil para ellos votar por un jugador, en este caso el lanzador, que tiene su propio premio. Ahora, ellos lo premian como MVP, como más valuable player, porque los demás jugadores ofensivos no están tan cerca de las estadísticas que merecen el premio. Y eso ha pasado, por ejemplo, con otras historias de premiar un jugador más valioso como lanzador, y es que la ofensiva de los demás no ha estado. Pero en este caso, yo no creo que ni cerca esté para jugador más valioso, aunque sí pueda que clasifique. Que
0: él tiene bueno. Él tiene un caso.
5: Tiene un caso. Adelante.
0: Tiene un caso. Él ha sido, junto con Mishorovsky, de los mejores lanzadores de este año. Hay que ver cómo él termina, Tenchi, porque yo sigo pensando que Jordan Álvarez tiene cierta ventaja.
3: Sí,
5: sin duda.
0: Porque es el líder en OPS, en grandes ligas, el OPS ajustado, la OVP. Cosa. Tú me dices, Jansen, él es designado, es verdad. Ahí entra Junior Caminero, líder en jonrones en su liga. Que reitero, si la defensa de Junior fuese mejor, su WAR fuera más alto, y él para mí tuviese la ventaja en el premio. Pero estoy diciendo que no lo puede ganar, porque también es la narrativa, la historia. Ya él dio ese palo para que Tampa clasifique. Vamos a ver cómo él termina lo que está haciendo. Jordan Álvarez puede todavía, aunque ha perdido puntos en categoría de la triple corona, pero no es que está tan distante. Ahora, Schiller con lo que está haciendo con los Yankees.
5: Buen día.
0: De que tiene unos punticos ahí, lo está sumando.
5: Lo tiene.
0: Lo está sumando.
1: Adelante, buen día.
5: Adelante.
2: Sí, buenos días. Saludos. Hola, Benavid Cruz.
5: Hola, ¿cómo estás?
2: Benavid Cruz es un dominicano residente en la región de Puerto Rico. Y de vez en cuando tiene la oportunidad, lo llamo.
5: Ay, gracias.
2: Para hacerle una expresión de que el primer bateo designado en ser el jugador más valioso fue Don Bello en 1907-9 con California.
5: Sí, pero no hablamos del primero, hablamos del último.
0: Pero hablamos del último, caballero. Hablamos del último.
2: Ok, está bien, el último. Ok, está bien. Entonces,
5: pero gracias por la información, si Don Baylor fue. Siga.
2: Joseph Verlander es el único jugador en ganar los tres premios. MVP, Cy Young y también el otro del año. Uniéndose a Don Hill, que lo logró en el 49. El otro del año en el 56. Y ganó el premio Cy Young, que fue cuando se instauró.
5: Gracias. Mira,
2: gracias por la llamada. Y
5: jugamos
2: más abajo a la vez.
5: Gracias. Sí, bueno, adelante.
1: Adelante, buenos días.
9: Buen día.
1: Sí.
9: Bendiciones.
1: Amén. Amén. Igualmente para ti.
9: Tenchi.
3: Dímelo.
9: Los Yankees ahora mismo tienen el equipo para llegar a la Serie Mundial. El problema es el manager, que los momentos, los juegos clave, no sabe usar los peloteros.
3: Bueno, él ha sido criticado por exjugadores, y realmente yo creo que, mira, para que el fanático tenga una idea, Don Baylor,
0: yo lo estoy buscando aquí.
3: Don Baylor en el 79 jugó un partido en primera, 20 en el right field, sí, y 65 designado.
0: Sí. Lo que se ha hablado es que era el jugador que con el primero que con más juegos como designado fue el MVP.
3: Porque Frank Thomas también.
0: Pero no así como pasó lo de Otani, no, que es netamente designado.
3: Y Jordan Álvarez.
0: La mayoría de sus
3: y Jordan Álvarez.
5: Buen día.
0: Digo, Otani lo ganó, Jordan sí, no lo ha ganado.
1: Adelante.
5: Adelante.
3: La posibilidad.
5: Sí, buen día, adelante.
10: Hello.
5: Hello.
10: Defensor de Sammy por aquí.
5: Adelante, dímelo, defensor.
10: ¿Qué fue lo que le pasó a Bebel? No va más.
3: No va más. Es que el equipo, yo estoy seguro que si el equipo estuviera en competencia, la historia fuera otra. Le molestó algo, mira, tranquilo. Vamos a quedarte ahí y punto. Pues yo también creo que si Devers no se dejó sacar corriendo, no se va a dejar sacar si no está lesionado. No, mira, tú no vas a jugar más. Analízalo, Nicole. No tiene lógica.
1: Claro.
3: Devers tuvo problemas con el manager, con Vitello, que parece un apellido de la mafia italiana. Vitello, el dirigente, lo manda a sacar por un amigo. No me saque. Imagínate, eso era para correr, que no quería que lo sacara. Imagínate ahora que él está caliente, no se va a dejar sacar.
1: Está complicado. Adelante, Fern.
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1: Hacemos la pausa, regreso, seguimos con más.
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0: Ya yo no sé. No, definitivamente yo no. Yo no. Mea culpa. Por cierto, ya yo no sé de qué plataforma tomar el WAR, de cuál es válido. Pero me voy a quedar con el de Baseball Reference para fines de yo decirle que Pete Rosenstrom todavía está liderando entre todos con un 9.1. Christopher Sánchez, 7.6. Y Cam Schleter, y vuelvo y lo menciono, tiene 7.1. Veo mucha gente haciendo el pataleo, diciendo no, pero que él es un lanzador y debe de quedarse con el Sayón.
1: La clasificación.
2: Hay mucha Sayón. Gente que es así, que no le gusta que el mismo lanzador compita, pero hay años de lanzadores, mi hermano. Que...
3: Exacto, yo ahí estoy de acuerdo con Fernan. Hay un año un lanzador que está por encima de la liga, y creo que dijo Tenchi también, de que lo que
1: ofensivo este punto.
3: Se le impuso al bateador de turno. Por ejemplo, Aaron Judge dijo ayer.
0: Exacto.
3: Él está lanzando con un MVP, pero hay un premio para los lanzadores, por eso que está el premio Cy Young. Y él tiene sin duda mi voto para el Cy Young. Eso dijo Aaron Judge.
2: Sí, claro. Ayer. Porque a los bateadores no les gusta que los lanzadores ganen su premio, porque ellos no pueden ganar el de lanzador.
0: Exacto.
2: A excepción que tú seas Otani.
1: Mira, Fena, dice el Doyer, Francisco Marte, mi querido amigo y hermano,
2: sí.
1: de, ya tú sabes, de long time, de lo que debatíamos ahí en Camboya. Tenchi, buen día, hermano. Milwaukee, en ese 1982 que dices, ha sido la única vez que ha ido a una serie mundial perdiendo de los Cardenales. Y el punto a señalar para las nuevas generaciones, los cerveceros pertenecían a la Liga Americana.
2: Sí,
1: muy buena acotación.
2: Exacto, sí.
1: Tenían un equipazo, Robin Jones, Paul Molitor, Roman Thomas, Ben Ogliff, Cecil Cooper, Jim Garner, entre otros. Sí. Eso era un equipazo, mi loco. Pero chocaron con unos Cardenales. Que defensivamente, imagínate, Keith Hernández en primera, Tommy Hearn en segunda, Ozzie Smith. En tercera tenían a Ken Overfield.
2: El problema es de su equipo.
1: ¿Te recuerdas que Joe Hendry, Willie McGee y Lonnie Smith?
2: Exacto. Mira, el problema de esos equipos como Tampa, como Milwaukee, que tienen un presupuesto ahí, es que cuando llega el impulso de una serie corta, uno contra otro, los otros que han adquirido jugadores que tiene la experiencia de ganar, a veces le falla eso, porque Tampa es otro que le da trabajo pasar los playoffs.
1: Estoy diciendo, Fernández, que por ejemplo, los Mets, que se van a reconstruir en la temporada muerta, después de haber hecho el mayor movimiento en los últimos años, los Mets, no importa lo que consigan,
3: dígalo claro,
1: tienen la estructura de Filadelfia y de competencia,
3: claro.
1: Tienen los Bravos de Atlanta.
3: Los Bravos son, los Metros son el desastre del año.
1: Sí.
3: El papelazo.
2: Oye,
3: de la temporada.
2: El peor récord con la nómina más alta.
3: El desastre son.
2: De los tres peores récords.
3: Eso tiene que estar loco de sacar la temporada para arrancar. No, pero es verdad.
1: Donde yo quiero. Desastre, loco. Donde yo quiero decir, Nicole, compañero.
2: Yo ese dueño me va a sentar con un grupo a decirle, mira,
1: no, pero oye,
0: escucha. Estamos en temporada invernal.
3: Los Caimanes son un fiasco.
0: Y yo, de una vez hicieron eso y me remonté a.
1: Mira esto.
0: Varias temporadas atrás.
1: Filadelfia. Christopher Sánchez garantizado.
2: Sí.
1: Sam Wheeler garantizado. Aaron Nola garantizado. Y Luzardo garantizado. Ya tú te vas a encontrar con esas cuatro piedras en el prime de ellos.
2: Sí.
1: Entonces viene los Bravos de Atlanta. Los Bravos, solamente Matt Olson tiene ahora mismo el poder. Ronald Acuña no te juega, pero
2: es un equipo que juega béisbol bien, con conjunto.
1: Ya Ronald Acuña se ha encontrado de frente, que él es la bujía inspiradora de Atlanta contra Filadelfia.
2: Sí.
1: Eso lo hizo Chipper Jones contra los Mets, contra Filadelfia. En fin, estamos hablando de que
0: gustan esos dos equipos.
1: Los movimientos que tienen que hacer los Mets es contra, no es para ellos estar bien, es que ellos van a ver de frente a un núcleo de jugadores contemporáneamente en la misma división constantemente.
3: En el caso de los Mets, reitero, el fracaso del año son los Mets. El fracaso del año.
2: Sí, sin duda.
3: Un papelazo de marca mayoso. Eso no aguanta nada. Incluso, eso, por suerte para ellos, los Yui y compañía son los que están montando el espectáculo.
1: El Carson Benz, el pelotero de Nicole.
3: Son muchachos bench. ¿Qué sí. clase de defensa ha tenido, lo que han hecho, etcétera, etcétera. Que... No sé, no creo que Biché vaya para ningún lado.
1: Y reconocer a Lindor.
3: Pero ese núcleo de
2: es que yo siento que a ellos les falta como algo.
3: Ellos no han podido jugar, estar juntos, etcétera.
2: Está junto, no,
3: todo lo que tú quieras.
2: Yo no sé lo que hay.
3: Ahora, pero en el caso de los Bravos, ese equipo, es verdad que uno piensa en Ronald y demás, pero ese equipo...
2: Ese equipo
3: ahí está Dre Bowen.
1: Sí.
3: Ahí está. Ese Bowen
1: Harris. Ese
3: Olson es un caballo.
2: Olson es un bateador.
3: Ahí está Chris Sale, que cuidado si queda segundo por el sayón, ¿eh?
2: Sí.
3: Cuidadito.
2: No, ese equipo compite.
3: Pero ese núcleo de Atlanta, Tenchi.
2: Yo espero que busquen los videos de antes de empezar la temporada. Cuando yo dije que Atlanta, ustedes me dijeron que estaba loco.
0: Qué cosa.
2: Búscalo, Nicole. Búscalo, porque ustedes me decían que estaba loco. Es que era un equipo.
3: No me estaba enchinchando.
2: Porque yo lo dije.
3: Pero Fede lo dijo claro.
1: ¡Atlanta! ¡Atlanta! Los Marlins con Otto López.
3: Oye, ¿y los Phillies?
1: Los Marlins con Otto López, ese grupo. Han ganado más juegos que los Mets.
2: Así mismo es.
1: Los Nacionales. Que vendieron, han ganado más juegos que los Mex.
2: No, los Mex es un desastre.
3: Están empate.
1: Están empate, 69 victorias.
2: Eso es perder. Si tú te empates con 300 millones contra, contra 80, 90, 100, pues, tú estás
3: indefendible. Peleando. Los Caimanes son indefendibles.
1: Vamos a ver lo que dice
0: bueno,
1: el pueblo.
0: Bueno, mire, al sol de hoy, según las proyecciones del Cy Young, está segundo ahora mismo Chris Sale.
3: Yo lo dije.
1: No, es que Chris Sale.
0: Por encima de Sánchez.
3: No se sorprendan.
0: Bueno. 809-563-0937 y 809-221-2116 números para que usted el día de hoy
2: se me llamaba a ver si tenemos un invitado ahorita bien, así déjame confirmarlo.
0: Bueno, yo entiendo que sí, ese es serio ese.
2: Bueno, él ha sido ¿qué? Serio, si no se daña.
4: Está en el parqueo.
2: Okay.
3: Ahora los Phillies tienen un buen núcleo lanzador, eso es verdad. Luzardo, compañía, vamos a ver qué trae
1: el barco. Pero, oye, el núcleo de ofensiva.
3: Pero eso es fatal, no gana la división, no. Que por cierto, San Diego está atrás de ellos ahí,
0: Bueno, sí.
3: Cuidado con un mareo.
1: Igual que Cleveland y Toronto, que están en el
0: baile. Adelante, buenos días.
5: Buenas, hola chica.
0: Hola.
2: Hola chica.
5: Es Orlando de Yamazán.
2: Llamasa. Hey chicos, ¿cómo tú estás?
3: Había una novela antes, hermano.
5: Estamos bien. Saludos para todos, pero que ustedes no me dejan ver a las chicas.
2: Dale.
5: Mira, yo estaba viendo un juego ayer de México, de los Toros de Tijuana.
2: Uh-huh.
5: Y ese, para mí, que ese es el mejor pelotero que hay en esta liga, Junior Ley.
2: No hay duda.
5: Ese tipo dio un palo y se robó el home.
0: Ahí sí.
2: Es un espectáculo, Junior.
3: Caballo.
2: Yo lo decía antes de eso, cuando estaba todavía con la estrella, que para mí uno de los peloteros más excitante, que más puede cosas hacer, que más te puede cambiar el juego aquí, hablando de mucho, era Junior Lake.
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2: Ay, buen día, adelante. Él bebe
3: más cuando
2: pierde. Adelante.
3: Cuando ganan los Yankees.
2: Adelante.
3: Buenas.
5: Buenos días.
0: Sí.
5: Sí, que ahorita que estaban hablando sobre los diabéticos tipo 1, Aldo Colón de Orlando, Florida.
2: Ajá, adelante.
5: Mason Miller, el cerrador de,
3: ay, sí.
5: de San Diego, también es diabético tipo 1.
2: Ah, exacto, sí. Mira, otro, gracias, claro, otro hay. Caso, otro atleta. Sí.
0: Y si no fuera diabético, ¿a cuánto era?
2: Imagínate.
0: ¿Y cómo?
2: No, gracias, sí, es verdad, eso que te digo, o sea, por eso es que hay tanto mérito a esos atletas que han sobrepasado esa... Ese obstáculo, porque es un obstáculo, tú tener que estar, tú sabes, monitoreándote tu azúcar todo el tiempo, que no te puede pasar de aquí, alimentación. Yo creo que tiene mucho, mucho mérito, como otros atletas, pero que tú tienes esa condición y lo logras muy bien. Adelante, buen día.
0: Buen día.
2: ¿Hello? ¿Sí?
5: Mire, yo tenía tiempo para poder comunicarme, no
2: podía. Ah, aprovecha.
5: Hay una pregunta para Melvin Guzmán, que usted me la haga. ¿Por qué el escogido no transmite juegos por YouTube? Por favor.
2: No se escucha bien, ¿por qué no transmite
3: juegos? Sí, porque no transmite juegos por YouTube.
2: Ah, no, porque ellos tienen un acuerdo.
3: Exacto, adelante.
2: Ellos tienen un acuerdo.
0: Si usted quiere, déjele ese picheo.
1: Ah, invitado.
3: No, pero el invitado no,
2: habla de béisbol y eso. Él habla de béisbol. Lo que pasa es que hay tres equipos en la Liga Dominicana de Béisbol que tienen un acuerdo con una empresa para pasar sus partidos en otra plataforma de streaming. Y entonces, a veces, lo que pasa, Licey y Águilas decidieron no participar en ese negocio. Y entonces pasan sus partidos por YouTube porque entienden que ellos. No sé, pueden monetizar mejor en esa plataforma que
1: y
2: la
1: le
2: que
1: llegan a más liga. Personas.
2: Le llegan a más personas, pero eso es un asunto de acuerdos que tienen contratados los equipos, ¿no? Así que por eso es. Bueno, vamos a la pausa entonces. Regresamos con el invitado en un momentito.
0: Claro que sí. Hacemos la pausa y en breve regresamos. No se muevan para que ustedes aprendan un poquito más profundo acerca del béisbol.
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0: Miren, yo les decía a ustedes que no se movieran, porque al regreso teníamos a un invitado muy especial, que fue maestro mío también.
3: ¿También?
0: Sí, sí, caballero, sí. Eso, excelente.
3: Ah, no, pero a ti hay que recomendarte pa un...
0: Cuidado, espérese, que estamos trabajando en eso. Pero con nosotros aquí en el programa, claro que sí, sin duda alguna.
3: Te lo puedo
0: demostrar.
3: Ya ven, José Gómez, yo soy nosotros. Su agente.
4: José Gómez, el hermano de Héctor Gómez y de Gilbert.
5: Sí, sí, sí.
4: Oye.
6: No en ese orden. De Gilbert y después de Héctor.
3: El más chiquito. Claro,
2: oye, yo. Buen día.
6: Saludos.
2: La mejor que yo. Les recuerdo que yo tengo más mente en un draft de República Dominicana. Es cuando José Gómez está trabajando con los Leones del Escogido con su equipo para, en la mesa. Sí. Y el Licey menciono yo. Los Tigres del Licey con Gilbert Gómez.
6: Buen pick.
2: El dirigente ganador de los Tigres del Licey. Adelante, José, perdón que te interrumpí.
6: Buen pick. No, manera. Un placer estar aquí con ustedes, con mi hermano JC. Ustedes saben que yo estuve en esta cabina.
2: Ah, sí.
6: Claro, mucho tiempo.
2: ¿Usted no más viejo que la gente cree?
6: Yo. No, lo que pasa es que yo empecé jovencito. Yo no llegaba a 40 todavía.
2: Ah, pues está bien. Entonces.
6: Yo no llegaba a 40.
3: Grupo de lo que estamos hablando, que todavía no tienen 40.
6: No.
3: Pero que parecen de 50. ¿Ustedes se acuerdan? No, usted me dijo eso.
6: Que parecen de 50. No, yo tengo 37 y parezco de 33. Lo que pasa es que tú entiendes.
3: Lunes de
6: paz. El tiempo.
7: Señores, no le saquen la fiera a José. El tamborero. No le saquen la fiera. Adelante, padre.
0: Nadie, José, se cuida.
6: Trato.
2: No, físicamente jugaba baloncesto. Sí.
6: Trato.
2: Ahí la esposa lo tiene ahí también.
6: Trato, sí, ahí sí. Eso sí es cierto. Sí.
3: Ah, él también.
2: Ay, es otro gobernador, igual que nosotros.
6: Eso sí es verdad.
2: Igual que yo.
3: Yo era yo solo.
2: Dale, José, vamos.
0: José, a propósito, una escuela de formación, de sabermetría, hablar.
2: De todo,
0: de bueno. Todo, de todo un poco. ABLC. Háblanos acerca de eso y qué tiene ABLC actualmente proyecto, disponible.
6: Exacto. Sí, nosotros tenemos este instituto que fue fundado por Araymacti Carlos José Lugo. Yo entro primero como facilitador y luego entonces entro a formar parte ya del equipo directivo como director de currículum y me he encargado en estos últimos 2 años del diseño de nuevos programas para tratar de fortalecer la oferta académica que tenemos. Inicialmente empezamos con scouting y operaciones de béisbol. Ya tenemos 7 programas. Hay scouting, operaciones de béisbol, analítica, tecnología video. De béisbol, que es para operar video, cámara y todo eso, que es muy demandado laboralmente, sí, en las, exacto, academias. Video, cámaras, radares, todo lo que tiene que ver con la parte tecnológica de levantamiento de datos. Está obviamente operaciones de béisbol. Tenemos también un curso de comunicación aplicada al béisbol. Y tenemos un curso de analítica con StatCast, que es para la gente que quiere aprender a operar la herramienta de Baseball Savant, que es la herramienta que tiene Major League disponible. Sí.
2: Wow.
6: Y por ahí se hacen muchísimas cosas, reportes, muchísimas cosas que pueden ayudar a alguien que ya le interese la analítica a conseguir trabajo más fácil, porque puede generar esos reportes y aprender lo que significa cada una de esas métricas.
7: Jonathan y Carlos José tienen los...
6: Sí, no, y nosotros tenemos un equipo grande ya, porque obviamente Fernán y Manny tienen el curso de operaciones de béisbol, Carlos José, José Gregorio Almonte, que fue alumno de nosotros, que ya es scout, trabaja con el Escogido, trabaja con los Marlins, y entró como facilitador en scouting a acompañarme a mí también. Tenemos a Javier de los Santos y a Brahen Pereira, que trabaja uno con los Mets y uno con los Marlins en video, que son los facilitadores del curso de tecnología. Tenemos a los muchachos de Baseball Fantasy, que es un podcast muy bueno, que se los recomiendo, que son los que dan el curso de StatCast. Ellos vienen del área de la economía, trabajan ambos en el Banco Central, pero lo que les gusta es la pelota. Sí. Y se han especializado en ese tema de Baseball Savant, y son los dos facilitadores de nosotros del curso de StatCast. Y obviamente en analítica tenemos a Tiburcio y tenemos a Carlos José. Ahora acabamos de agregar a nuestro plantel a Mario Ferretti, que trabaja con Gigantes del Cibao, que fue analista en Grandes Ligas con el equipo de San Francisco, analista de datos.
2: Oye.
6: Y ahora hizo un giro para ser scout, está trabajando con los Piratas de Pittsburgh, pero él va a tener primero viene un webinar, solamente para la comunidad, gratis. y ya el año que viene entonces vamos a hacer un curso con él de interpretación de datos. Para la gente que quiere ser analista, sí, interpretarle los datos a los coaches.
7: Nosotros mismos los comunicadores, no solamente.
6: Interpretarle los datos a los peloteros. O sea, como para hacer una especie de link entre la data y el jugador o el coach. Eso lo está preparando Mario, que es la última persona que ingresó. En fin, tenemos ya más de 500 egresados. Hay más de 70 que están trabajando en diferentes organizaciones. En las mesas del draft teníamos 8. En operaciones de béisbol de los equipos tenemos alrededor de 15.
2: Interesante.
6: Y dentro, egresados de nosotros o facilitadores. Y tenemos en los 6 equipos. O sea que creo que se ha hecho un trabajo bueno ahí para formar personal para la industria del béisbol. Y ahora lo próximo que tenemos, ya que me preguntaste, me quedan unos cuantos cupos, no muchos, para scouting, que es el 9, 10 y 11 de octubre. Eso nosotros lo damos ahí en la Academia La Javilla. Para información de scouting y para cualquiera de los cursos, pueden escribir por WhatsApp al 829-482-5224 y nos pueden seguir también en las redes en @ablcbaseball.
7: Repite el número, José.
6: 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Solamente tienen que escribir ahí por WhatsApp y de inmediato pueden hacer cualquier pregunta, el tema de los pagos. Se separa con un monto menor, sí. Se puede ir pagando al paso, si aceptan pago con tarjeta, todo eso. Y ya entonces para noviembre vamos a tener operaciones de béisbol, que es un curso que solamente damos una vez al año porque depende mucho de la agenda del señor Acta, que ustedes saben que tiene sí. Mucho compromiso.
7: Y don Fernández Ravelo,
6: aunque parece que se van temprano los marineros, ay, pero sí, eso no es culpa sí. De él.
7: Yo lo pensé eso.
6: Sí.
2: Va a venir más tempranito.
7: Va a venir la clase temprano.
6: Entonces, 27, 28 y 29 de noviembre, esas operaciones de béisbol, nosotros lo tenemos basado principalmente en las operaciones de los equipos de la Liga de Invierno. Pero este año vamos a tener un módulo de operaciones de liga menor para la gente que quiere trabajar como administrador en las academias. Cómo se registra un contrato de un jugador, cómo se registra un prospecto para un tryout, cómo se hace el proceso, por ejemplo, del manejo del sistema de EBIS, que es el sistema de Major League, donde se colocan los contratos, se dejan libres los jugadores, se registran y todo eso. Y queremos entonces darle esa variedad. Aparte de la Liga de Invierno, nosotros tratamos el Winter League Agreement, el reglamento de la agencia libre, el sistema de reserva de la Liga Dominicana, obviamente también, aparte de esa parte teórica, está la vivencia práctica de Manny y Fernan, que no tienen precio.
7: Sí.
6: Entonces, ahí tenemos ese curso, ese
7: incluyendo a ti también.
6: 27, sí, 28 y 29 de noviembre, 27, 28 y 29 de noviembre, operaciones de béisbol, y entonces scouting 9, 10 y 11 de octubre. Recuerden que pueden comunicarse con nosotros en el 829-482-5224.
2: Ese perdón, ese curso, hay 4 ex gerentes generales de la Liga Dominicana dándolo. O sea, no estamos hablando, sí, no estoy diciendo
7: y no
2: nada.
7: Solamente
2: él habla de Manny y mí, pero él fue gerente.
7: No
2: y Carlos José también tiene
7: no
2: una
7: solamente
2: historia.
7: 4 gerentes. Ahí hay uno que ganó medalla de bronce en los Juegos Olímpicos.
2: Exacto.
7: Primer equipo sí. Dominicano en conjunto que gana una medalla en los Juegos Olímpicos. Nada más sí. Hemos tenido individualidad. Sí. O sea, que José. Además de
2: que él que crea todo el programa, porque uno nomás lo sí. Sigue lo que él hace, o sea, el trabajo que él hace cuando le entrega el material, tú dices, wow, o sea, nosotros nada más tenemos que desarrollarlo.
0: No, hay mucha gente. Y destacar la paciencia que tiene José, porque sí. Yo definitivamente, que tuve la oportunidad de hacer el curso el año pasado, el curso de operaciones, yo le hice las preguntas, era cada rato, cada tema que tocaba, cada sí. Tema que
7: eso
0: yo
7: es lo que yo le gusta.
2: No, José, acuérdate que el grupo de ella fue de los duros que hizo
6: sí,
2: el draft.
6: Claro.
2: Pegó
6: claro.
2: En muchas cosas.
0: Sí, pegó, no,
2: pero acertó.
0: No.
6: Se hace también como se hace en una fecha donde ya se está terminando el torneo.
2: Exacto.
6: Nosotros dividimos los grupos por equipo y hacemos una dinámica de draft que se da buenísima.
2: Buenísimo,
7: yo tengo la experiencia de mi amigo y hermano Ángel Ivo Castillo. Atención a los que viven en el exterior. Usted se programa, déjame irme a dar un par de jueguitos de la Liga Dominicana y voy a hacer el curso.
6: Uh-huh,
7: sí. Ese de noviembre cae como anillo al dedo, porque sí. Antes de diciembre, que por cierto, los vuelos es el momento más barato que hay de allá para acá.
2: Porque después se pone insoportable.
7: Entonces, yo le invito a que cualquier cosa se contacten con José, porque esto no es solamente para hacer el curso. Esto usted se puede capacitar, no pensar para trabajar, pero usted puede seguir con su trabajo.
6: Hay de todo.
2: Hay gente que va a ir. Lo que quieren es crecer su conocimiento de béisbol hasta para su grupo, para hablar, para poder tener.
6: Hay de todo. Hay gente que quiere sí. Insertarse laboralmente. Sí. En el caso de scouting, nosotros no recibimos gente que trabaje con organizaciones por el tipo de información que compartimos.
2: Exacto.
6: Pero en operaciones sí, en todos los demás. Si usted, por ejemplo, es coach y quiere capacitarse en analítica, puede hacerlo, ex jugadores. Nosotros hemos tenido ex jugadores que han hecho los cursos de nosotros, sí, y se han insertado, laboralmente después. Por ejemplo, Miguel Tejada hizo uno de los cursos con nosotros.
7: O sea,
6: hay mucha gente que le llama la atención y nosotros lo aceptamos.
7: Lo único que yo te voy a pedir es, por favor, a ex pelotero no me le dé curso de comunicación, porque vamos a perder trabajo. Ah, sí.
0: Es verdad.
7: Vamos a perder trabajo todo.
0: O sea, mira, preguntan ya varias personas en el chat de Fiebruces que si esos cursos que tú mencionaste se pueden hacer online o
6: sí, nosotros tenemos opciones online. Estén pendientes para el de StatCast, es online, que es en diciembre. Que estén pendientes para la programación docente del año que viene, porque ahí van a salir cuáles son online y cuáles son presenciales.
2: ¿Es la operación o no? La operación tiene que ser
6: operaciones y scouting, scouting full, presencial. Hay un scouting online que es fundamentos de scouting.
2: Exacto.
6: Que no tiene la parte práctica, pero nosotros te damos la posibilidad de tomar primero la parte teórica, si así lo quieres, y también darle chance a la gente que vive fuera. Sí. Y hay gente que solamente con ese curso de fundamentos consigue trabajo,
2: Sí. Porque
6: es bien denso. Nosotros tenemos fundamentos de scouting y fundamentos de analítica. Para el que no puede venir al país, ya la fecha la vamos a tener el año que viene cuando salga la programación docente.
2: Sí, que se mantengan viendo las redes sociales de ABLC, ahí va a estar la programación, y si no, como dicen, con el chat, tú preguntas y te dan toda la información que tú necesites. O sea, ese nuevo lugar que lo estamos haciendo, yo creo que se presta muy bien. Porque nosotros hacíamos un hotel.
6: Correcto.
2: Ahora yo creo que ahí está todo, sobre todo lo que están haciendo scouting.
6: Sí.
2: Porque tienen el terreno ahí mismo, no tienen que moverse
6: sí.
2: de un lugar a otro. Yo creo que La Javilla ha sido un sitio perfecto para hacer ese tipo de cursos.
6: Sí, agradecer a John Carmona por, tú sabes, ponerse disponible y llegamos a un buen acuerdo, yo creo que para ambas instituciones y sobre todo para los alumnos. Y más para los de scouting, porque es que tú tienes la práctica
2: ahí mismo.
6: ¿Te entiendes? Tiene la práctica en el mismo play y nos ha ayudado muchísimo.
2: Y déjame decirle que
6: sea más fácil.
2: Que dan almuerzo, está muy bueno el almuerzo.
6: Sí, el precio.
2: Hay coffee break. Coffee break todo el tiempo.
6: Incluye todo.
2: Yo creo que
6: es una experiencia. O sea, nosotros queremos que el que vaya, aparte que tome la clase, se sienta bien de la inversión que hizo, de tiempo y dinero. Y realmente también, esto es algo que anteriormente, por ejemplo, cuando yo ingresé al negocio, ya hace un tiempito. Hace 15 años, parece que fue ayer, yo no tuve la oportunidad de que nadie se sentara conmigo a enseñarme. ¿Tú entiendes?
7: A mí me hubiera encantado
6: tener eso. Tú claro. sabes, aunque uno siempre tiene gente que confían en uno y que son mentores de uno, no existía la posibilidad de hacer eso. Además de que ABLC está avalado por Lidón. Nosotros somos la institución de educación continuada oficial de la Liga Dominicana. Entonces los diplomas salen firmado por el presidente de la liga, o sea, con un aval que tiene también la posibilidad de cuando usted lo pone en un currículum, le den mayor valor a ese diploma que usted está colocando para fines de una entrevista de trabajo.
2: Tú vas a hacer algo más.
0: Sí, yo me imagino que debe ser un poquito complejo, José. Por ejemplo, tomando en cuenta los diferentes cambios que hubo en este draft de novatos, esta versión, el mantener actualizado el programa de operaciones de béisbol, porque, por ejemplo, el draft de novatos es uno de los apartados que se toman en base a este curso.
6: Sí, el curso de operaciones viene revisado prácticamente completo, porque no es solamente el draft. Nosotros estamos en un proceso en la liga,
2: ajá,
6: que todavía no ha terminado, pero es un proceso de revisión reglamentaria completa. Hay muchos procesos de la liga que estaban obsoletos y que necesitaban ser modificados, que están siendo modificados. Lo que pasa es que es un proceso delicado porque todo va a entrar en un mismo reglamento. Ya la liga no va a tener un reglamento de roster, un reglamento del draft, un reglamento del campeonato, el reglamento o el memorándum de entendimiento de la agencia libre por otro lado. Todo va a estar en un solo lugar. Entonces, cuando tú cambias una cosa en un apartado, tiene que buscar la concordancia completa. Y estamos en ese proceso. Hay una reunión de la liga esta semana para eso. Y estamos trabajando fuertemente en eso. Los que formamos parte de la junta de directores de la liga, representando a cada uno de nuestros equipos, estamos en eso bien fuerte. Y eso después se va a publicar. Ya el presidente de la liga lo anunció, eso se va a poner público para que todo el mundo tenga acceso a eso. Y eso es fundamental para que la liga siga creciendo. Claro.
2: José, en parte ya hablando de la liga y de la posibilidad, porque mucha gente no entiende, si hay un paro laboral en grandes ligas, ¿En qué afecta a los jugadores que están en el roster de 40? ¿Cuáles son las posibilidades que tienen esos jugadores? ¿Pueden venir? O sea, que porque para la gente se tranquilice y entienda cómo se puede manejar eso.
6: Sí, en teoría, eso lo que hace es que abre la posibilidad para que el que quiere jugar invierno juegue.
2: Ok.
6: Porque los equipos no pueden comunicarse con los jugadores en el medio del lockout. Entonces, un equipo no podría decirle a un pelotero X o Y, no puede participar en la liga. La única manera que eso sería un problema es si el sindicato de peloteros le recomienda a los jugadores que no jueguen. Pero eso nunca ha sucedido. Al contrario, en el último paro, el sindicato lo que les recomendó a sus jugadores es que el que necesitara jugar, que jugara.
2: Sí.
6: Obviamente, ahí hay un limbo a nivel de seguro, que ya el jugador juega su riesgo. Sí, pero la realidad es que no podrían, por ejemplo, a jugadores marginales, y no quiero utilizar el término de manera peyorativa, pero un jugador que tenga el sub y baja, que tenga el roster de 40, que no es un titular, el equipo no le va a poder decir, mira, tú no puedes jugar, porque no se pueden comunicar con ellos. Entonces, ese tipo de jugadores es el que uno entendería que tiene más posibilidad de jugar en la liga versus un año normal.
7: José, sería descabellado de nuestra parte desperdiciar la oportunidad de tenerte aquí y preguntarte, tú siendo todavía un representante a nivel de scout del equipo de Tampa, ¿cómo fue esa negociación si ustedes aquí en República Dominicana participaron diciéndole a Tampa de cómo era el proceso de Junior Caminero desde niño aquí? Imagino que todo eso va envuelto. ¿Cómo llega Junior Caminero a Tampa y lo que se ha convertido este muchacho? Todavía yo creo que nosotros no hemos visto el pico de él. Nosotros estamos viendo cómo ha comenzado su madurez a mostrar lo que él puede ser.
6: Sí, ahí hay que darle mucho crédito a la estructura de la organización por una decisión que la organización tomó muchos años antes de que Caminero fuera jugador de Liga de Verano, que fue la decisión de tener pro scouts aquí en la República Dominicana, cubriendo la Liga de Verano de la República Dominicana, fijos.
7: Wow.
6: En lugar de tener un norteamericano que venga de vez en cuando o poner los muchachos de amateur a ver los peloteros, el equipo abre eso. A mí se me da la oportunidad de ser el primero que hace ese trabajo en la República Dominicana. Después nosotros contratamos más. Ahora mismo tenemos 3. En algún momento tuvimos 4. Y otros equipos lo han hecho también a partir de los cambios que nosotros hemos podido hacer. Claro está, el Pro Scout identifica el jugador, hace el reporte, pero quien toma la decisión es el gerente general, un asistente de gerente, se cruza la información con la data del jugador. Pero si tú no tienes ese reporte, tú no te sientes tan firme para poder hacer ese cambio. Tómalo. Y una vez ya tú hiciste la inversión de tener ese scout ahí, obviamente tú le tienes que hacer caso a lo que ese scout diga. Y en el caso de nosotros, tanto yo como otro de mis compañeros, en ese año nos tocó ver a la organización de Cleveland, porque nosotros nos repartimos.
7: Sí.
6: Y a veces nos hacemos lo que se llama cross-checking. Por ejemplo, Nicole ve a Cleveland al principio de la temporada, pero después yo lo veo al final.
2: Y cruzan la información a ver cómo.
6: Y cruzamos. Y quedan los dos
2: reportes.
6: Y quedan los dos reportes en el sistema. Exacto. Entonces, cuando llega la conversación, obviamente el equipo evalúa. Ya habría que preguntarle al gerente si él evaluó más el reporte o la data o qué fue lo que le dio más peso, pero el reporte estaba ahí. ¿Tú ves? Entonces, en el caso de nosotros ya hemos tenido tanto a Junior como uno de los principales de prospectos de picheo de nosotros, que se llama Santiago Suárez, venezolano, que también lo cambiamos de la Liga de Verano. O sea que hay muchos muchachos. Últimamente se está haciendo más difícil, porque ya los equipos, cuando Tampa pide un jugador de Liga de Verano, a veces lo piensan dos veces para dar.
2: Claro,
7: se parece a un expresidente de la Liga de Invierno que agarró y preparó un equipo a base de ya no hacen negocio con él.
6: Es complicado eso en la Liga de Verano, pero sí se siguen dando los cambios, y ahora se ha abierto una oportunidad laboral para mucha gente de ser pro scout en la Liga de Verano. Exacto. Eso no se usaba hasta que Tampa Bay no contrató a nosotros.
7: Explícale a los oyentes, a los televidentes, lo que significa Tampa Bay a nivel de operación de béisbol.
2: Exacto, ¿cuál es el éxito de Tampa?
7: Lo que le ha repartido al béisbol,
2: uh-huh, sí,
7: a nivel de escuela, y sobre todo ¿cómo se dice que esa es la organización que primero planificó? Bueno, ustedes tienen, igual que los Dodgers, tienen un piso nada más para operaciones.
6: Sí, allá nosotros tenemos mucha gente.
7: Un piso.
6: Y muchos analistas y muchos scouts, que muchas veces la gente solamente dice, bueno, pero es un equipo de data. Nosotros tenemos la mayor cantidad de pro scouts, por ejemplo, de todo el béisbol. Y es, tiene que ser así, porque nosotros somos el equipo que más tranza, que más cambia, porque no podemos darnos el lujo de dejar que un jugador sea agente libre para perderlo por nada, porque eso retrasa el equipo por muchos años. Entonces estamos cambiando constantemente, y la realidad es que el crédito hay que dárselo primero a nuestro dueño anterior, a Stu Stenberg, luego a la gente que él puso ahí, primero a Matt Silverman, después a Andrew Freeman, después la pareja de Chaim Bloom y Eric Neander.
2: Yo lo conocí de muchachito.
6: Y que ahora Eric es el que lleva, nuestro actual presidente de operaciones, el que lleva esa continuidad.
7: Y tener porque, un dirigente como Kevin Cash, no,
6: y la realidad es que Eric es una persona perfecta para la organización que nosotros tenemos, porque es alguien que no tiene miedo de tomar decisiones, pero que piensa también a mediano y largo plazo, y que como ha estado en las diferentes áreas del equipo, porque viene desde pasante, tiene más de 20 años en la organización, tiene la particularidad de que puede pesar en un momento, bueno, el scout dice esto, los números dicen esto, pero la decisión la tengo yo. No está ciego con una de las dos escuelas. Y por allá ha pasado mucha gente de muchísima calidad. Nosotros ahora mismo tenemos ex miembro de operaciones de Tampa Bay dirigiendo creo que 5 o 6 equipos
2: de grandes ligas.
6: Empezando con los Dodgers.
2: Es una escuela.
6: Empezando con los Dodgers, pasando por Washington, siguiendo con Milwaukee, después con el equipo de obviamente creo que hay 3 o 4 más, ahora mismo se me olvida, pero están en varios equipos.
2: O sea, viendo la posibilidad de que Tampa por fin tenga un nuevo estadio, o que vaya, o que está en eso todavía, no sé si lo aprobaron.
0: No, ya aprobaron.
2: Van a aprobar un nuevo estadio. Y comiencen los ingresos a mejorar, porque todo el mundo sabe que Tampa no tiene la asistencia que merece un equipo que siempre está en competencia. Está en primer lugar el 90% creo que del tiempo, si no el 100% de la temporada. ¿Cambiará la filosofía del equipo de Tampa si sus ingresos mejoran? Porque yo siempre he dicho que Tampa como que hace todo, pero cuando llega el momento de los playoffs, a veces no tiene el dinero para hacer los cambios necesarios para conseguir esas dos piezas que te podían dar la diferencia en un playoff corto. ¿Tú crees que podría cambiar esa mentalidad si los ingresos mejoran y el equipo pueda abrir un poquito más la cartera en momentos de final de temporada y tratar de conseguir esas dos piezas o esa pieza que le falta?
6: Eso habría que preguntárselo a los propietarios nuevos. Ellos pues, me imagino que tendrán su plan para eso. Pero yo sí te digo que tanto con los propietarios anteriores como con esto, cuando el equipo ha tenido oportunidad real de ir a playoff, allá se han hecho cambios para tratar de ganar.
2: Okay.
6: Mira cómo ahora adquirimos a Freddy Peralta.
2: Sí.
6: Mira cómo, por ejemplo, en un momento dimos un tipo que después ha sido tremendo pitcher, como Joe Ryan, por Nelson Cruz,
2: sí,
6: tratando de buscar un bate para esa corrida de playoff.
2: Sí.
6: O sea que cuando hay que ser agresivo... Sí. Allá,
2: o sea, guarda un chelito para utilizarlo como debe ser.
6: Pero no podemos, tú sabes, salirnos de la mentalidad y de la realidad de lo que somos. Un equipo de mercado pequeño que tiene que tratar de competir con los recursos que tiene.
0: Sí. Viendo que quedan aproximadamente 13 partidos para finalizar la temporada regular en las grandes ligas, y que actualmente Junior Caminero es una de esas figuras que está siendo candidato, uno de los candidatos principales para quedarse con el premio del jugador más valioso. También está Jordan Álvarez, y ahora surge una nueva figura, como es el caso del lanzador de los Yankees de Nueva York, Cam Slater. Viéndolo así, para José Gómez, ¿qué tan alta puede ser la probabilidad de que Junior Caminero pues se quede con el premio de jugador más valioso de la liga?
6: Bueno, yo eso ahí esa pregunta tiene un conflicto de interés, porque yo quiero que Junior gane un anime.
7: Yo también.
6: Si fuera por mi deseo.
2: Claro.
6: Pues, yo lo que sí te puedo decir es que Junior está creciendo mucho como jugador. Sí. Lo más importante ha sido el cambio que él ha tenido en cuanto al tipo de lanzamiento, a lo que él le hace swing y lo que deja pasar, sus decisiones de swing, que han sido mucho mejor este año. Junior era un muchacho, o siempre ha sido

0: tiene buen brazo. Yo creo que buscar un poquito de consistencia en el juego de piernas, que es lo que puede ayudarlo a mantenerse en tercera base, que es lo que todo el mundo quiere.
1: Y está trabajando para eso.
0: Sí, sí, trabaja muchísimo.
1: Ese está en eso solamente. No,
0: y Junior trabaja muchísimo. Junior es un trabajador y un muchacho que le gusta el momento
2: disciplinado,
0: bueno.
2: Disciplinado.
0: Le gusta el momento bueno.
2: Yo lo que digo es que él tiene algo que no se enseña. Él busca esos momentos.
0: Claro.
2: Y claro. No los evade. O sea, él lo busca y tú sientes una confianza cuando él se para en el home play, de que él no tiene ningún temor de que él va a hacer swing para sacar la pelota y ganar un juego.
0: Sí, nosotros, o sea, estamos locos por verlo en playoff.
2: Sí, pero sí, sí.
0: Estamos locos porque comiencen los playoffs para verlo en playoff.
3: Sí, y él ha cogido, no tan loco por volver a verlo.
0: Bueno, ya tú sabes que eso no depende de nosotros. Eso es un asunto que ya él, digamos que lo que él jugó, los números de Junior Caminero en la Liga Dominicana, yo no sé si la gente se ha sentado a verlo.
2: No,
0: yo creo que Junior Caminero batea 350 de por vida aquí.
2: Sí, sí, una
0: cosa de loco. Entonces ya él ha hecho su aporte, ya de ahí en adelante,
2: le ganó
0: el tiempo y el desarrollo
2: ya de
0: él dirá.
3: Pero Fernan está pujando para que no.
2: No, yo soy en contra. Yo quiero que mientras más figuras jueguen en nuestro béisbol, más crecemos nosotros y más competitividad hay.
0: Eso es. Sí.
2: Para que lo sepa.
0: No, pero
2: no,
0: oye, el año pasado él hizo un esfuerzo grandísimo por
2: para jugar.
0: Jugar,
2: exacto.
0: Él hizo un esfuerzo grandísimo por jugar.
1: Yo lo que sé es que cuando Mike Trout tuvo sus dos primeras temporadas, no esperaron una cuarta ni una quinta para decir que él se estaba convirtiendo en el mejor pelotero de las grandes ligas. Yo creo que ya, cuando termine esta temporada, sobre todo con la esperanza que dice José de ver a un Caminero en la postemporada con una actuación que, porque esto no, ya no es lo que tú haces individual, es a donde llegue Tampa con lo que tú puedas lograr, que eso es otra, él ha aprendido, ya no es a sacarla, él sale a ayudar a ganar cada partido. Ayer batió de 4-1 su jonrón doble, pero hizo un par de outs muy importantes. José, el año que viene cuando empiece la temporada 2027, ya Junior Caminero va a estar en otra latitud, no solamente en el ranking dominicano y en la popularidad del dominicano, sino para la misma MLB.
0: Sí, yo creo que él va camino a convertirse en una de las principales figuras del juego.
2: Sí.
0: Claro está, el béisbol es un deporte de muestras largas, donde tú tienes que ir construyendo al paso y donde hay mucha variabilidad de un año a otro. Hay que darle tiempo, pero el talento que él tiene es especial y todo el que lo ha visto jugar lo sabe. Ahora es lo que tiene que buscar, la consistencia, la constancia, para convertir ese talento en la posibilidad de ser una de las principales figuras del juego, que yo creo que él tiene con qué.
1: O sea, cuando él llegó al Juego de Estrellas, que yo estuve ahí, él había conectado 11 jonrones en 11 juegos. Y él era, con la ausencia de Otani y de Aaron Judge, él estaba entre las principales figuras de con Juan Soto, de que la prensa lo abordaba. Uh-huh. Y ya eso manda un mensaje claro de que no solamente los dominicanos, sino que se está reconociendo lo que él ha logrado. Señores, ningún dominicano había dado dos años, sus primeras dos temporadas completas, 40 jonrones.
0: Sí, son números que llaman la atención.
1: Claro, y más de 100 remolcadas.
0: De consideración.
1: Fanete, no meta a José en basquetbol, porque después.
0: ¿Cómo
1: pues que después, no? Después Rafael Camaza va a llamar. Para que la roca no vuelva.
0: No, ojalá yo.
3: No, oh. Y es que no quiere tampoco que
1: es duro, es duro. José, para que vuelva.
0: No. Ustedes me pueden preguntar lo que ustedes quieran.
1: Es duro.
0: Ahora, yo soy responsable de mis respuestas y ustedes de sus preguntas.
1: José,
0: ¿cómo yo voy a llegar a un lugar a decirle a un comunicador y que no me pregunte?
2: No me pregunte eso.
4: No, pero eso es el día de vivir.
0: Acuérdate que yo fui comunicador.
4: No te sorprendas.
0: Y yo me senté en esa silla.
1: Tú, chamaquito.
0: No me luces.
1: Tú, chamaquito. Antes había que esperar que fulano llegara, que Prensejo llegara, que fulano dijo que no. Entonces, hoy, que estas ventanas FIBA son para equipos ricos, uh-huh, especialmente para los europeos dicen, Fernan, toma el tren, un vuelo privado, y tú llegas de un pronto a Francia. Aquí no, aquí hay que esperar que los muchachos lleguen.
2: Un vuelo comercial.
1: La profundidad de nuestra Turquía. Selección,
0: sí.
1: Independientemente de los resultados, ¿cómo tú lo evalúas? Definitivamente, hoy podemos cambiar un jugador por otro.
2: Después de la pausa, para que no conteste eso.
4: Después de la pausa, vengo con basquetbol.
0: Vamos arriba.
2: Y tengo un par de preguntas buenas. Adelante.
1: Y las líneas.
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3: Continuamos aquí en Q Bruces Radio Show y les recordamos a todos ustedes que aquí tenemos a José Gómez, que es parte de ese gran grupo, esa gran escuela de toda la industria del béisbol, ABLC, y que también forma parte del grupo de operaciones de Leones del Escogido.
4: Tú sabes que no de operaciones, la gente hay que... A veces publican el equipo de operaciones y la gente no me ve y piensa que me votaron. Yo estoy como vicepresidente deportivo, digamos que formando parte más del área directiva del equipo, sí, pero, que directamente de operaciones.
3: Pero bueno, sí, pero tú estabas sentado en la mesa.
4: No, yo no estaba en la mesa.
3: Sí, pero tú sabes que tú estabas por ahí.
4: Pero no estaba en la mesa. Porque la mesa está operaciones, claro. El departamento de operación en la mesa. Sí, pues a la salvedad que llamaron a mi mamá para preguntarle que si me habían votado, sí. Porque es el equipo de operaciones, tú sabes, y ahí está obviamente Carlos a la cabeza con el grupo que nosotros tenemos, que es bastante grande y bueno, gente trabajadora y buena que tenemos ahí.
3: ¿Hay presión en Leones del Escogido?
4: En esta liga siempre hay presión.
3: ¿Pero cómo así? Si vienen de ganar no dos importa. Veces en las últimas dos campañas.
4: En esta liga siempre hay presión. Esta es la liga donde el mundo se acaba todos los días. Todos los días. Y la realidad es que obviamente nosotros tenemos una oportunidad como grupo, como institución, de hacer historia. Y eso es presión. Porque ganar tres veces aquí es algo que ha sucedido poco. El único equipo que lo ha hecho más de una vez es el Escogido. Que ha ganado tres veces consecutivas más de una vez. Águilas y Licey, con la grandeza enorme que tienen esas dos franquicias, las dos más ganadoras de nuestra pelota, lo han hecho cada uno una vez. Sí, o sea, difícil. Que eso es algo que no es muy, muy fácil de hacer.
5: Repetir es difícil.
4: Y todo el mundo lo tiene en mente. Sí. Todo el mundo lo tiene en mente y sabe que es una responsabilidad de tratar de echar el pleito para lograr eso. No me va a poner a hablar de basquetbol.
6: Míralo ahí.
7: ¿Qué hice la pregunta, José?
4: Sí, bueno, lo de la posibilidad.
6: Nada le apasiona más a un pelotero que el basquetbol.
4: Ahí va. Lo que pasa es que para mí el baloncesto es una distracción.
6: Pregúntale a David Ortiz, que me acabo de enterar que hace liga de
4: pelota. Tú sabes que lo que pasa, Fanete. Yo veo 200 juegos de pelota al año. Más 240 juegos de pelota al año. Entonces el baloncesto para mí es una distracción. Es algo que me saca de mi trabajo. Es como el que trabaja en un banco, el béisbol es su distracción. No va a irse para su casa a seguir contando dinero.
5: Como cuando yo era entrenador de tenis, la gente me dice, vamos a jugar tenis, tú estás loco. Yo acabo de salir de una cancha de 6 horas.
4: Exacto. Si vamos a jugar tenis ahora. Mira, lo de la selección, yo creo que nosotros estamos en nuestro mejor momento en cuanto a profundidad. Yo creo que el hecho de que tengamos una cantidad tan grande de jugadores accionando en ligas estelares de Europa, disponible para jugar con la selección, es algo que nosotros no teníamos. Yo estuve trabajando con la selección 2 años, 2011 y 2011, bueno, 2012 y 2013. 2011 la cubrí como periodista, pero 2012 y 2013 trabajé en la parte operativa con la selección. Y era un grupo muy bueno, muy talentoso, pero era un grupo que después de los primeros 4 o 5 jugadores se notaba la diferencia con el resto del plantel y de lo que estaban disponibles. Ahora hay una disponibilidad de esos muchachos que juegan en Europa que es muchísima, sobre todo en las posiciones 1, 2 y 3, que tenemos una cantidad de gente que a veces, bueno, yo, si tuvieran todo disponible sería un problema. Obviamente no están todos disponibles siempre, pero siempre hay suficiente, ¿tú entiendes? Siempre hay suficiente para que tengamos un gran equipo. Y la realidad hay que decirla, André Feli es el armador que nos prometieron los dioses a nosotros. Teníamos mucho tiempo buscándolo, esperándolo, sufriéndolo, y ahora lo tenemos. y creo que hace una diferencia demasiado grande en la forma en la que juega ese equipo. Porque no es solamente un armador que puede llevar el juego, sino que también cuando hay que tomar una decisión para anotar, es un anotador igual que todos los otros.
7: Si Dios no dio la oportunidad de tener ese point guard que tú señalas, ¿por qué tenemos tanta inestabilidad para tener con firmeza un shooting que nos garantice antes de empezar el juego 20 puntos?
4: Si tenemos a Jan y tenemos a Chris, que los dos yo creo que lo hacen. Yo creo que ya después de ahí tenemos talento, tenemos a Yacel, que tiene talento. Tú ves, tenemos gar, nosotros tenemos gar anotadores. Y la realidad es que a veces la gente se pregunta, bueno, ¿y por qué el Che juega pequeño? Primero, porque así es que le gusta jugar. Y segundo, porque aproveche el atleticismo. A veces tú ves cuatro jugadores que, entre comillas, son gar en la cancha. Pero cuando, por ejemplo, está Pinguilín, tú tienes un tipo que puede defender Guerrero, cuatro posiciones.
7: Ángel Núñez, dan golpes.
4: No, y cuando tú tienes, por ejemplo, ahora Anderson García, es un tipo que es versátil. Sí. Entonces, esos jugadores son buenos comodines para el estilo del Che. O sea, que ahí hay profundidad.
5: A veces no da trabajo cerrar los partidos. Como que tenemos juego ahí en la línea y como que esos últimos dos minutos.
6: Para eso no pasen a los dominicanos en
5: sí, es algo impresionante que nos. Y sobre todo en casa, no pasa más que
4: a nosotros lo que nos falta como selección es aprender a manejar las expectativas. La selección nacional juega mejor cuando se espera menos de ella.
5: Okay.
4: Cuando el equipo es favorito o está jugando en la casa o todo el mundo entiende que debe ganar el juego grande, no da problema. Oye, eso.
7: Un ejemplo. Porque fuimos a Brasil, no era favorito.
4: No, que fuimos a Argentina y lo sacamos del Mundial.
7: Sí.
4: O sea,
7: sí.
4: Que el equipo tiene con qué. Le hemos ganado a Alemania. Le ganamos a. Le hemos jugado de igual a igual.
6: Que tú piensas que vas a perder.
5: Ahí Estados Unidos.
4: Y sin embargo, entonces, la derrota más dolorosa la tuvimos contra un equipo de Puerto Rico que salía bastante bien con nosotros en el Mundial pasado, donde perfectamente pudimos haber llegado ese último juego en una mejor posición.
6: Ese juego grande de Carl Towns y como tenemos Werner, nos dominó al final ahí.
4: Sí.
6: Mira, tú sabes que yo comentaba hace unos días, José, el tema de que en el mundo. Aparte de Estados Unidos, el único país que tiene este problema que voy a decir ahora, este dolor de cabeza, es República Dominicana en el mundo entero. Solo Estados Unidos y nosotros en el mundo tenemos este problema. Tú agarras cualquier selección de cualquier país del mundo hoy y el problema es qué va a pasar cuando fulano no esté. El problema de nosotros es dónde vamos a meter a fulano que viene atrás.
4: Sí.
6: O sea, con la selección nacional dominicana no ha debutado, con la mayor, Kobe Brea.
4: Yacel Lendenburg.
6: Rafael Castro, que tiene tu güey con Houston. Melian Martínez. Chris Mañón. O sea, hay un grupo. Recientemente debutaron Chad Baker, Mazara y RJ Lewis.
4: RJ, sí.
6: O sea, el problema de nosotros ahora es ¿dónde vamos a meter tanta gente?
4: Yo, Minaya, por ejemplo, no hay forma de incluirlo en el grupo.
6: Ese muchacho lo acabamos. Ese muchacho ha firmado un contrato en Barcelona.
4: Es complicado ahora mismo meter. Si están todos, ¿dónde entra Jordi Minaya?
6: O sea, el problema de República Dominicana hoy, yo creo que nada más Estados Unidos, que si LeBron dice voy, tú dices, bueno, ¿a quién sacamos? Si Kerry dice voy, bueno, pero si Adebayo dice voy, ¿a quién sacamos? El problema de República Dominicana hoy es ¿dónde vamos a meter tanta gente disponible?
4: Sí, ojo, que la mayoría juega en las mismas posiciones, porque entonces si Cartao no está, no tenemos un centro de nivel, ahí tenemos.
6: Bueno, pero con Melian Martínez y Rafael Castro ese tema va a acabar.
4: Ojalá.
6: Y con Yacel Lende, porque puede jugar de cuatro.
4: Ojalá.
6: Lo que ha sido Soriano recientemente.
5: Lo
6: que le queda a Ángel Luis, Anderson García, ese grupo. Pero quería aprovechar, José. Ayer salió la entrevista de Carlos Paniagua en Curiosidad, que Carlos decía de la diferencia entre la selección nacional de antes y la actual. Tú que estuviste en medio en ese proceso de transición entre que al tipo le decían, bueno, mira, tú vas para estos juegos, te vamos a dar $1,500. Y esos $1,500 nunca llegaban.
4: No, eso cambió.
6: No, te digo lo que vivió Carlos.
4: Claro.
6: Y Carlos decía, a nosotros nos decían que ese desfile no había dado los cuartos. Y cuatro años después nunca lo dio y se quedó así. Tú que viviste esta transición con la entrada de Southgate y lo que se ha convertido eso, ¿cómo tú ves ahora el trato que se le da al jugador dominicano? A ese jugador dominicano, que por ejemplo, eso tiene que ver con eso. Pero los tipos que vienen de Grandes Ligas, que están a un nivel, que reciben un trato, Cuando vienen a la pelota dominicana, hay expectativas.
4: Claro.
6: Pasaba lo mismo cuando comenzaron a llegar los tipos NBA, los tipos que estaban en universidades grandes. ¿Cómo fue ese proceso de transición de la selección de antes, donde no había, cada quien tenía que comprar su tenis, uh-huh, a la de ahora, donde a los muchachos le dan tres bultos, cojan lo que ustedes quieran de ahí?
4: Sí, cambió muchísimo, y no solamente que cambió en el baloncesto, sino que muchas de las cosas que yo vi con Southgate en el baloncesto, después traté de aplicarla cuando tuve la responsabilidad de dirigir el programa de selecciones nacionales de béisbol. O sea, hay que comportarse como potencia desde antes de llegar a la cancha. Tú tienes que comportarte como potencia en el trato a los jugadores. Tú tienes que comportarte como potencia en el tipo de técnico que tú tienes. Tú tienes que comportarte como potencia en la logística de viaje que tú armas. Tú tienes que comportarte como potencia en dónde tú vas a practicar. Entonces, todo eso, al final, son las pequeñas cosas que cuando tú tienes ya el talento para jugar como potencia, te evitan tu poder dar ese salto. Porque tú estás jugando con gente que tienen el mismo talento que tú y todo lo otro. Entonces, por eso es que cuando tú hablas de deporte colectivo, que lo mencionó Tenchi ahorita, los deportes colectivos no se cuelan países pobres, ni países pequeños. Cuando un equipo, cuando un deporte colectivo, un país comienza a competir en deporte colectivo, en varios deportes colectivos, y es mundialista en baloncesto, y en voleibol, y en béisbol, y en fútbol, y en balonmano, y en hockey sobre césped, en todos, entonces ya ese país se está graduando de potencia.
7: Y aparece el
4: del primer que mundo. De verdad, no, porque es que todo eso cuesta. Tú puedes colar un corredor, un nadador,
7: individual,
4: un boxeador. Quizá un nadador no, ni un gimnasta, porque son deportes que tienen que ser con identificación temprana.
7: Sí.
4: Si tú no identificaste el nadador cuando tiene 7 años o el gimnasta, no, la gimnasta cuando tiene 5, no se desarrolla después. Pero tú puedes agarrar un muchacho que jugó pelota y meterlo a correr con un buen programa y lo hace medallista olímpico si tiene talento. Tú puedes coger a alguien, llevarle un deporte de combate o a levantamiento de pesa, que son los deportes de nosotros, que por eso son los deportes de nosotros, porque sí, son deportes que se hacen a talento, sí, y que permiten la identificación tardía.
7: Buen view.
4: En el caso de los deportes colectivos, lo que se hizo con la selección en la época de Southgate, buscar a John Calipari, llevar el equipo a practicar a Kentucky, ponerle una marca con un acuerdo con una marca de indumentaria de primer nivel, conseguir juegos de fogueo de primer nivel, todo eso costó dinero. El crédito de la federación es que cuando ellos recuperan eso,
6: han mantenido,
4: mantienen el estándar, porque sí, si ellos hubieran bajado demasiado el estándar, se hubiera sentido, porque ya el estándar había subido, y eso ya no tiene reversa. El que quiere tener éxito en deporte colectivo tiene que invertir dinero y logística.
7: De los tres mundiales, solamente un NBA ha participado, fue Carl.
6: Uh-huh. ¿Sabes que yo siempre dije?
7: A mano pelada.
6: Mucha gente me criticó cuando yo decía que nosotros no éramos mundialistas en un momento. Yo duré muchos años, luego de que asistimos, inclusive a nuestro segundo mundial consecutivo, decía, nosotros no somos mundialistas. Nosotros hemos ido a mundiales, es lo que dice José. O sea, nosotros estamos preparando esa estructura que ya hoy sí corre sola. Fíjate cómo corre. La estructura corre, las puertas se abren. Ya hay muchachos que hace 10 años no llegaban a la selección nacional, que hoy llegan, porque los papás en Nueva York, tú lo sabes, Tenchi, ya van y lo llevan. Ya saben que hay un programa que recluta muchachos dominicanos. Pero esa maquinaria tenía que comenzar a caminar, a correr. Y ya hoy la tenemos. El tema de que se acerquen las marcas, de que vengan los sponsors. Antes teníamos una marca, hoy tenemos otra.
4: Sí.
6: Y ya comienza la lucha que a Dominicana tenemos que meter a nosotros.
4: Sí. Y eso ahí, hace y ahí que viene el próximo salto, que también necesita dinero, recursos, planificación. La parte técnica tiene que ser correcta. Porque los saltos son. El primer salto es difícil. Pero el segundo salto, ya para tú decir, bueno, yo voy a empezar a meterme en los top 10. O sea, cuando lleguen los mundiales, yo nada más no voy a ir a participar.
7: La reina del Caribe, Pérez Bento primero, después viene Marco Quick, ya entonces entramos a otro nivel.
4: Claro, y entonces después viene el relevo para poder soportar los ciclos bajos. No, y los ciclos bajos.
7: Sí,
4: que viene,
7: sí,
4: se te retiran dos tipos, se te retiran tres tipos. O sea, un proyecto, oye, de selección, José, es un proceso.
7: Eso
4: es un proceso que obviamente aquí lo tenemos en el voleibol. Ojalá se pueda seguir desarrollando en el baloncesto. El béisbol tiene sus particularidades muy específicas y muy especiales. Y ojalá se pueda desarrollar en el fútbol también, que están batallando con, José, eso ahora mismo.
7: Mucha gente no, tal vez ni. Tú has tocado unos temas que verdaderamente uno lo conoce, y decírselo a los dominicanos, naena. Por ejemplo, la selección de Canadá o de Bahamas, ellos agarran su gobierno o tres empresas de esas marcas internacionales.
4: Y lo ideal es que sea el sector privado.
7: Eso es el sector
4: porque
7: privado.
4: Porque el gobierno siempre tiene otras prioridades y tiene su burocracia. Y el país, y a veces tú no puedes esperar un desembolso gubernamental para tú resolver con un equipo nacional. ¿Tú entiendes?
7: Eso es lo que te voy a decir. Dos empresas internacionales de Canadá le dicen a la selección, para este ciclo aquí hay $20 millones. ¿$20 millones? ¿Tú te imaginas la selección dominicana? ¿Cuánto gasta la selección dominicana? Es arruinando como cuando uno es pobre, que tiene que estar bregando. Eso, entonces, cuando se tocan enfrentar, si le ganamos, es porque coincidió de que apareció esa victoria, pero no porque la inversión, el plan y todo lo que tú has señalado está de una manera correcta. Los muchachos a mano pelá aquí.
4: Y hay que seguir creciendo porque el deporte colectivo es profesional también. O sea, son gente que están acostumbrados a unos estándares en los equipos donde juegan, y aunque ellos tienen que venir a sacrificarse por el país, hay que darle las condiciones para que lo puedan hacer de la mejor manera.
7: La dieta que tomó Anderson García en la NBA, la dieta de Andresito Félix con el Real Madrid, la dieta de esos tipos. Oye, y el país lo que le dice, mira, nosotros lo que te podemos dar tanto, y esos tipos entregados ahí.
4: Sí, es un proceso.
6: Mira, José, tú estuviste brevemente también en el NBA, y ha habido una discusión en los últimos 2-3 años en torno al crecimiento que ha tenido la liga. Sí, ahí, cuando estaba metido el salami allá.
4: Sí.
6: Ha comenzado, y eso es bueno, porque cuando a ti te comparas con algo que es bueno, eso te suma. Ha comenzado en los últimos 2-3 años una interacción, no solamente por parte de los dominicanos, sino que de aquel lado responden también. Porque a veces tú dices algo y del otro lado te ignoran. Y tú dices, bueno, yo hablé, pero
3: el
6: otro
3: lado. Claro.
6: Pero cuando el otro comienza a buscar periquito y a buscar demostrar y a buscar imponerse y a buscar. No, sí, yo. Esa lucha que existe hoy entre la Liga Nacional de Baloncesto de la República Dominicana y el Baloncesto Superior Nacional de Puerto Rico. Viéndolo desde el punto de vista, tú, por ejemplo, que puedes comparar la Liga Dominicana con la venezolana, la puertorriqueña, la mexicana, ¿cómo ves esa comparación? No solamente yo quiero enfocar, porque yo no me enfoco en ese punto, en demostrar quién es mejor o cuál, sino cómo le conviene, por ejemplo, a la Liga Nacional de Baloncesto una comparación con una liga que este año cumplió 96 años. Claro. O sea, más vieja que la NBA.
4: Solamente estar en la conversación le conviene a la LNB. Yo creo que la LNB tiene virtudes y tiene retos. Creo que su principal reto es seguir construyendo identidad. La LNB compite con unos torneos superiores con los que no compite el BCN. El BCN es el torneo de Puerto Rico.
6: El calendario y los patrocinadores tienen que...
4: La LNB tiene que competir con esos eventos. Y también la fecha de la LNB, también la variación de la fecha es algo que va en contra de la liga, porque la gente no puede planificarse para ver un evento todos los años en la misma fecha.
6: O las empresas para apoyarla en tal fecha.
4: Y también el tema de la competencia de la LNB con otras ligas por los propios jugadores nativos de nosotros dominicanos, eso también la perjudica, que eso es algo que no se ve en Puerto Rico. Ahora, a nivel de talento, yo creo que el talento dominicano y la variación, digamos, la profundidad del talento dominicano está a un nivel que a nivel de talento nativo se pueden comparar las dos ligas. Ahora, a nivel de estructura, pues obviamente la Liga de Puerto Rico tiene mucho más nivel en este momento.
6: Tuvimos el pasado viernes a Salvador Sadalá aquí, que es miembro del comité que está buscando desarrollar la Liga Nacional de Baloncesto en algunos temas burocráticos, logísticos, etcétera. Quiero aprovechar que estás aquí, que está Fernan, que está Tenchi, la propia Nicole, que es parte de un equipo, que conocen cómo funciona el asunto. Porque uno de los temas puntuales fue el tema salarial. Uh-huh. El tema del tope que quiere imponer la liga, el tema de que la LNB quiere que se maneje con pulcritud las limitaciones que deben tener los equipos para que la liga tenga un equilibrio. Y ustedes que vienen del béisbol, que se maneja muy bien. Yo nunca he escuchado un tema en béisbol, en Lidón.
3: Caballero.
6: No, públicamente yo no he escuchado tema de eso. Públicamente. ¿Cómo tú piensas que en República Dominicana, con la estructura económica que tiene República Dominicana, donde cualquiera por debajo, aquí hay gente que va y deposita en una cuenta 1,000,000 de pesos y no pasa nada, se puede manejar ese tema?
4: Mira, lo primero es que todo el que esté en un negocio tiene que entender, y más en una liga, que cuando se acabó el juego todos somos socios. Hasta que no podamos entender eso, ese tipo de cosas no van a tener.
5: Ahí es que son duros los mexicanos en su liga.
4: Entonces hay que manejarse como socio inmediatamente se acabó el juego y antes de empezar el juego. Nada más somos competencia cuando estamos jugando. Antes y después somos socios. Y después todos tenemos que pensar en la sostenibilidad, que yo creo que es una palabra clave. Y es la palabra que, por ejemplo, yo he utilizado en las negociaciones actuales del pacto colectivo con la Federación de Peloteros Profesionales, donde en algunos momentos me ha tocado participar. Sostenibilidad. ¿Cómo nosotros hacemos que la curva de gastos se aplane lo suficiente para darle chance a la curva de ingresos de que crezca? Porque si la curva de gastos sigue subiendo y la curva de ingresos no crece a la misma velocidad, lo que tenemos es un negocio deficitario. Claro. Entonces tenemos que tratar de buscar esa sostenibilidad. Ojalá la Liga de Baloncesto lo pueda hacer, porque la verdad es que no es fácil. Porque esa sociedad que deben tener los equipos algunas veces por el deseo de ganar un torneo, se puede romper.
3: ¿Y Lidón, por ejemplo?
4: Tiene que llegar ahí. No ha llegado todavía. Tiene que llegar. Está trabajando para eso, claro está. Lidón tiene un gobierno corporativo fuerte que funciona muy bien. Porque la Junta de Directores de la Liga funciona muy bien. A veces la gente cree que nada más Vitelio. Nosotros cuando nos sentamos en esa mesa, los representantes de los 6 equipos, ahí se toman decisiones de peso y se toman decisiones consensuadas. Y ahí se sale la competencia. Ahora, hay que tratar de que esas decisiones sean en más sentidos. O sea, que la cosa que nosotros acordemos ahí incluyan más cosas. Porque ahora mismo están incluyendo temas reglamentarios, tú sabes. Pero hay que llevarlo también a esos aspectos económicos que son necesarios para sostener la liga más en la realidad actual de la agencia libre.
5: Vamos a la línea primero antes de pedir a José.
7: Estaba esperando las líneas de las Castro Sports ya para la última parte del programa, porque definitivamente, como inició el fútbol americano, hoy el Monday Night presenta a Denver contra Kansas City. Kansas City le está dando 2 de Gabela, 43.5 tiene ese partido. Y en la MLB, los Dodgers van a Cincinnati, Tyler Skubal frente a Lodolo. 4 ponches tiene Lodolo en las líneas. Skubal tiene 7.5. Ahí hay mucha gente que se poncha en Cincinnati. Además, Skubal ya encontró el ritmo. 22 le están dando los Dodgers a Cincinnati en el partido. Atlanta versus los Cachorros en el Wrigley Field. Patterson con 4 ponches versus Rodrigo López con 4.5. Yo creo que López está muy bien, se ha recuperado después que fue al bullpen y tiene la capacidad de ponchar por lo menos 5 en esa línea. 9.5 tiene ese partido. Están dando 13 los Cachorros al equipo de Atlanta. Uf, es una hembra que es un mujerón. Miami en Arizona, Sandy Alcántara versus Corbin Burnes, 3.5 tiene Sandy Alcántara. Él ha tenido 2 salidas difíciles, 3.5 debe ser, aunque Arizona es un equipo que hace mucho contacto, yo tomar esos 3.5 de Sandy Alcántara. De Burnes, 4.5, 8 carreras tiene ese partido y están dando 13 Arizona Diamondbacks. Esas son las líneas de Castro Sport, y si lo vas a jugar,
6: ¡juégalo en la Castro!
5: Vamos entonces allá.
6: Vamos a dar. Bueno,
7: un saludo a la gente en Boston, por cierto, a mi amigo Wilson, a mi amigo y hermano Wilson, que está por allá junto a gente. Bueno, ellos vieron a Orlandito por allá.
6: Déjame aprovechar, gente, el hombre de la sabermetría y la. Que por cierto, hay que abrir algo en este país para que la gente aprenda esas analíticas avanzadas para baloncesto, José. Yo creo que hoy, por ejemplo, yo no sé si la gente en República Dominicana lo sabe, en la NBA se usan sensores de calor y sensores de movimiento para medir velocidad, por ejemplo, para los jugadores.
7: El balón, o sea, tiene un sensor también.
6: No, y en los techos, o sea, hay sensores. La NBA te dice hoy cuántas millas corrió un jugador la temporada completa. O sea, hoy se mide eso en la NBA.
5: Sí, se mide.
6: No sé
5: todo.
6: Si la gente
5: como
6: lo sabe.
5: El fútbol también lo hace.
6: Se mide sí, todo. Pero el fútbol es más fácil porque el fútbol tú tienes la métrica de dónde, de aquí, touchdown aquí, cuántas yardas. Pero en básquetbol tú no sabes cuál jugador se quedó en media cancha. Ahora, ellos lo miden eso. Eso tenemos que hacerlo de analítica avanzada para el baloncesto. Pero te quería decir, como tú manejas ese tema de la sabermetría y todo eso, ¿qué tan amplias o escasas son las posibilidades de hoy de Junior Caminero de ganar el premio al jugador más valioso?
4: Yo creo que va a depender.
6: Hablo de, y ahí quiero, por eso te puse justo el tema de los números. Sí. Para quitarte la parte sentimental, porque como lo dijiste ahorita, tú estás nadando en dos aguas. Pero a nivel estadístico, en comparación con sus rivales, ¿cómo está Junior en esa carrera por el premio?
4: Sí, yo creo que el de los jugadores de posición, el líder de World sigue siendo Jordan Álvarez. Le lleva un poquito sí. a Junior, porque
7: ligeramente ha bajado.
4: Lo que hace Jordan a nivel ofensivo es una locura. Pero tú sabes que todo depende mucho de la narrativa. Y ya yo detecto como una narrativa con Kanchler. Wow. Detecto como detecto
6: ya
4: algo.
6: Ya no lo hicieron con Yacel en el BCN, que estoy, vinieron con la narrativa de
4: estoy yo. Detectando algo que me parece como que hay una narrativa con Schilder, que no es que no lo merece, no es que no lo merece, pero ya eso es una decisión filosófica que tienen que hacer los votantes. Decidir si quieren dárselo un pitcher o no.
7: Pero
4: y eso no se hace todos los años.
3: Pero, no, pero el último que hizo eso la Liga Americana fue
4: Verlander. Sí.
7: Pero en el caso de los jugadores ofensivos, ellos están a la par, no hay una diferencia tan grande. Entonces, para mí, que aunque este muchacho, el alemán, sea de los Yankees, que tiene ese nombre que pesa, yo creo que lo que ha logrado Caminero y Jordan Álvarez ha sido...
4: Ellos están en la conversación. Yo te diría que probablemente ellos tres sean los finalistas.
7: Con ser finalista es
4: salvo que alguien, por ejemplo, se la juegue con un Bobby Witt, independientemente de que el equipo no vaya a clasificar, pero eso yo lo veo menos probable.
5: José, ya que estamos terminando, quedan un par de minutos para que nos vuelva a hablar otra vez del curso, entonces, para
7: exacto.
5: la gente,
7: sí.
5: para las fechas.
7: Un saludo a Naima, al equipo Naima, completo. Completo
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3: Bueno, yo creo que José no se puede quejar de nosotros que lo llevamos suave.
5: Claro,
3: no.
5: Pero sí, muy sí. suave. Es que sabe manejarse muy bien.
6: No, lo que pasa
5: es muy duro, muy duro.
6: Tiro antes de arrancar, no se puede volver.
7: Nos dimos el lujo de no meterlo a los bicampeones.
5: Sí, sí.
7: Nos dimos el lujo de no meterlo porque definitivamente la gente no imagina la incidencia de José con los Leones del Escogido.
5: Exacto.
7: O sea, José le gusta pasar desapercibido.
3: Pero
7: vaya,
3: se está riendo, porque,
7: porque
3: es humilde,
7: no,
3: se mantiene, quiere mantenerse por debajo de radar.
7: Oye, José Miguel y Eduardo son enfermos con la pelota. Pues yo creo que ese ha tenido mucho que ver para llevarlo más allá donde ellos se encuentran. De verdad, José Miguel es un técnico y un tipo.
6: Y lo demostró
7: que
6: cuando ganaron el año pasado.
7: Dile, José.
6: Sí, sí, sí, no, es la celebración.
4: Tiene los juegos pesados.
7: Tiene los juegos y merecen el crédito. Porque
4: no, y tiene mucha
7: José,
4: pasión.
7: ¿Cuántos equipos ganan el campeonato y sin el gerente y sin el manager no repiten y ganan y vuelven y
4: no,
7: ganan?
4: No, es una fortaleza institucional que allá que comienza con los propietarios, con todos, sí. pero principalmente con ellos que están en el día a día.
7: Sí.
4: Esa es la realidad.
5: Adiós, manito.
3: Un placer de verdad contar con tu presencia, José.
4: Gracias,
3: José Gómez estuvo con nosotros.
4: Gracias
3: aquí en Fiebruces.
6: Por cierto, José, ¿qué tú haces de 7 a 10 de la mañana?
4: De 7 a 10, no estoy en lo complejo, lo imagino, estoy libre.
3: Nos vemos mañana aquí por Ultra 93.7. Bye bye.
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0: Hola maestro, bonito inicio de semana. Aquí estamos activos en la oficina escuchándola a usted. Son las 11:59, pero estamos activas. Ya tenemos la emisora puesta para escuchar al mejor de los mejores. Así que un fuerte abrazo, un beso, un saludo a todos los tribuneros y tribuneras. Ahí estamos aquí hasta las 5 de la tarde. Yo te saludo, un besote.
1: Así se inicia un espacio.
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1: Con una nota de voz. Antes siquiera de llegar el horario, antes de nosotros abrir la boca, llega esa nota de voz. Y luego Marbelis Gómez deja un buenas tardes, mi maestro. Inicio de semana, día 14. El mes de agosto fue muy, muy, muy, muy lento, pero este septiembre va a todo gas. Rápidos y Furiosos, Toretto. Ryan O'Connor con él al volante. Madre, madre, madre y otra madre mía.
3: ¡Maestro! ¡Maestro! ¡Bienvenido, maestro! ¡Activo, activo, maestro! ¡Activo! ¡Lunes bueno, maestro!
1: ¡Lunes positivo! Como el cable de energía eléctrica.
4: Dos cosas. Saludo a la tribuna y saludo para el mejor locutor que hay en la faz de la tierra, que es el metaverso. Sí. Apolo levanta su copa y endereza a cada uno de esos soldados y hacerle reverencia a esa majestuosa persona de nuestro Luigi.
2: Dase.
1: Todo el PRM, el PLD, lo que queda del reformista social cristiano y demás partidos políticos. La Policía Nacional, la Guardia Nacional, se pone de pies para aplaudir esa maravillosa nota de voz.
5: Maestro, buenas tardes, feliz lunes para usted y a toda la tribuna. De hacerle este lado.
1: Yes, sir. Guardia Nacional.
3: Maestro, prenda con la de Farruko. ¿Para qué? ¿Ya para qué, maestro? De Farruko, préndala de una vez, maestro.
1: 12 del mediodía, 7 minutos. Tardes del Olimpo. Tardes de 937 FM. Tarde de la tribuna, de cada tribunero. Una tarde olímpica. Aquí está su semidios griego para acompañarle hasta las 5. Oh, wow. Con eso que quieres oír.
6: Buena, maestro. Activo, maestro. Me acaba de pasar que lavo la camioneta, ¿ah, sí? Maestro.
1: No. Tienes que esperarme a mí.
6: Empieza a llovinar ahora.
1: Pero, maestro. Usted no me esperó a mí, bebé. Tiene que esperarme a mí, mi pronóstico, niño. Eso le pasa por no esperar al dios olímpico. Eso le pasa. Sí. No. ¿Y cómo va a ser?
7: Wow, es un día muy especial para mí, para todos.
1: ¿Ah, sí?
7: Hoy es un día gris, que la tierra necesita esa porción de agua que Dios nos manda a nosotros. Mire,
1: escucho bien, esa porción de agua, muy bien.
7: Hoy necesito una sopa de pollo con un arrocito blanco y dos brazos.
1: Eso está claro lo que pasó ayer. Si ese man está pidiendo eso, usted sabe qué fue lo que pasó ayer, ¿verdad?
7: Con picante.
1: ¿Usted sabe qué fue lo que pasó ayer? Mire. Si este man está solicitando esto, ¿usted sabe qué fue lo que pasó ayer?
7: Y un limón.
1: Uy.
7: Saludo para mí, el mejor.
1: Ay, mi madre. Mire, cuando un hombre un inicio de semana

0: Dígamelo, sé, mi Dios.
1: Maestro,
0: maestro. Dime que yo pueda jugar ahora. Tengo deseo de jugar, qué bueno.
2: Bueno, maestro, yo tengo mis licras olímpicas listas. Yo tengo mis licras olímpicas listas ya. Este cuerpo tallado por los dioses se adjudica sus licras esta tarde a jugar un poco con el Team Rica.
0: El único problema es que la cancha no está techada.
2: Ah, no, no, maestro, eso es populacho. Eso es populacho. Un dios griego juega en techado. Es un populacho.
0: Dígame que yo pueda jugar.
2: No, no, no, no. No, no, no, no. Un dios olímpico juega bajo techo. Ustedes los populachos juegan. No, por favor.
3: Maestro, viene de allá, del Olimpo. Dígame algo. ¿Qué tiempo duró su vuelo? Usted llegó tarde, usted llegó tarde.
1: ¿Qué llegué?
3: Ah, yo tampoco no era.
1: ¿Qué llegué?
3: Yo tampoco, cuénteme, dígame.
1: ¿Qué llegué qué? ¿Puntualito?
4: Va de ahí, raquiñoso.
1: Dios mío.
4: Muy buenas tardes, mi maestro, mi semidios del Olimpo.
1: Maestra.
4: Feliz inicio de semana para ti y todos los tribuneros.
2: Mire que se equivocó un poquito, los nervios, es normal,
5: buenas,
2: los nervios.
5: Buenas, maestro, nervios. Buenas.
2: Un poquito normal.
5: A esta hora abre el palacio del semidios olímpico Luigi Nick. Y con sus tribuneros hasta las 5 de la tarde,
2: yes,
5: a animar, oye, y a gozar con, yeah, su programación.
2: Yes,
5: vamos allá.
2: Ya, yes, sir. Oye, ven. No. ¿Tenemos lluvia en algún lugar de Santo?

Está feliz. Estaba cumpliendo años, la pasó muy bien el otro día con la familia. No nos invitó, ok, muy mal por ella. De igual manera le queremos bastante. A ver, ¿qué más falta por saludar en el opening? ¿Estás tú allí? WhatsApp 809-56309-37. A ver. Para todos aquellos que andan en la calle ahora, que están desde la oficina,

0: Maestro, maestro, tenía años que no anhelaba tanto que llegara el lunes.
1: Pero ni gravy me llenó tanto. Escucha nomás, escucha nomás, escucha nomás.
0: Maestro,
1: ni
0: maestro,
1: gravy.
0: Pero. Tenía años.
1: Oh, mi pequeño niño.
0: Que no anhelaba tanto que llegara el lunes.
1: Escucha cómo toda Roma te aplaude, mi niño. Aquí está tu Dios Olímpico para acompañarte en tus tardes de labores con esta canción.

0: tardes, maestro. Salud.
1: ¿Qué canción?
2: No me entiendo por lo que
3: es. ¡Maestro!
1: Por eso hoy tremendo.
0: Todo para usted y toda la tribuna, maestro.

0: maestro, mi maestro, buenas tardes, buen provecho para la familia tribunera. ¿Qué tal, maestro? Yo espero que esté bien. La gracia sea de papá Dios.
1: Que se compare por lo que sentimos por lo más hermoso del universo.
2: ¡Activo, activo, activo!
0: Buenas tardes, buenas tardes, mi maestro. Ese Dios olímpico. Bendiciones para usted y para todos los tribuneros. Alejandro dice presente hasta las 5 puntual, maestro.
3: Me encanta esa fidelidad. Es una cosa maravillosa. Me siento como el barbero de todos. Ese 24, buen provecho. Mira, tengo por acá un video de la Charles de Gaulle de cómo anda eso ya. Oh my God. Pero full de agua. Sí, full de agua. ¿A dónde más está todo full de agua? Iniciando la semana, el maestro Brea, Rolando, nos envía un video desde la Charles de Gaulle. Pero por un reguerete de agua, madre de Dios, y así va a seguir la tarde. Buen café para todo aquel que ya se disfrutó la comida y que ahora está en modo café. Yo voy a precisar un poquito de café, no más que tanto, un poquitito, una pizca. Voy a preparar un poco de café en breve. Si usted está cerca, si está en la periferia, pues usted sabe. Le damos un poquito de café para que se libere un poquito. Vamos a tener lluvia. A ver, mamacita, libera tu ser,
4: Buenas tardes, maestro. Feliz inicio de semana.
3: Ah, sí, buen inicio de semana también para ti.
4: Que esta semana esté cargada de muchas bendiciones para usted.
3: Sí.
4: Y todos los tribuneros que lo escuchan.
3: Ella.
4: Fielmente todos los días.
3: Ay, pero.
5: Decía, no hay vuelta,
3: reportando la sintonía.

0: de mi maestro.
1: Maestra hermosa. Todo Egipto, de rodillas.
0: Por aquí, mucha lluvia.
1: ¿Ah, sí?
0: Mucha, mucha, mucha lluvia.
1: ¿Ella está comiendo algo? Aquí, ahora,
0: lluvia.
1: Ahí. Mis oídos olímpicos descifran que ella está comiendo. ¿Pero qué será lo que come? A ver.
0: Mucha,
1: ahí está saboreando.
0: Mucha lluvia.
1: ¿Qué
0: hace falta?
1: ¿Y qué será lo que saborea? ¿Pero qué será lo que saborea, por favor? Que lo diga ya al aire. Oye, siempre no quererte a la vida.
2: Saludos, maestro.
1: Flaco, ¿qué es la que hay, Princi?
2: En esta nueva semana usted nos bendiga.
1: Pequeño niño.
2: A todos.
1: Pequeño niño.
2: Sí, feliz semana.
1: Sí. Que la bendición sea con cada tribunero.
3: Buenas tardes, maestro.
1: Niño.
3: Buenas tardes para toda la tribuna. Feliz lunes de lluvia.
1: Sí,
3: maestro,
1: sí.
3: Considere que hace los viernes con nosotros.
1: ¿Ah, sí?
3: 12 hasta las 9 de la noche. Piénselo.
1: Pero pollo. ¿Cómo hace? Arroba Ultra 937 FM. Arroba Luigi Nick. Así vas a encontrar a tu semidios olímpico. Te acompañamos hasta las 5 en modo lluvia. Tengo otro video que me comparte Rolando. Pero si está cayendo el cielo por allí. Oh my God.
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5: Maestro, buenas tardes. Wow, qué canción.
1: ¿Ah, sí? ¿Cuál?
5: Esa que usted puso para empezar.
1: Pero ¿cuál?
5: Maestro, la charla se sigue llenando de agua. Ups, incluso con el trabajo que hizo el disparate de alcalde.
1: No, disparate de alcalde. No es un alcalde que fue elegido por la mayoría. No lo ofenda, déjelo tranquilo. Dice que le envíen el video acá de la Charles, ahí está. ¿Quién más quiere ver el video de la Charles? Ángela está con nosotros. 12:27, buen provecho. Escucha muy bien. Oye,
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1: No queremos aburrimiento en el inicio de semana. Sabemos que hay mucho trabajo, qué sé yo. Bueno, mañana estamos a 15. Vas a pagar las deudas.
6: Mándame ese videito de la charla. Mándame ese videito. Ay, yo que iba para allá ahora.
1: No. Nada de la. Nada de.

0: repente nos han desbaratado un momento. Para todos aquellos que también le han desbaratado un momento a ellas, ¿no? Morat Juanes dice así.
1: Dice mi Dios, buenas tardes. Bendiciones para la tribuna. Bendecido lunes. Papá Dios, quien sea quien esté al volante hoy, no nosotros, sino papá Dios.
2: Sí.
1: Bendiciones para todos.
2: Sí.
1: Mándale los videos, maestro. Mándale los videos, por favor. Dice mi Dios.
0: Mira, tengo más videos por acá. ¿Dónde es este?
3: Maestro.
0: ¿Y dónde es eso?
3: Mire, mire, esto es la charla de gol.
0: Oh.
3: Aquí, altura después de los Trinitarios.
0: Trinitarios. Madre mía. Pero
3: sí está la charla, maestro.
0: Pero es una cosa de espanto. Aquí te comparto el video, te comparto el otro video que me ha llegado.

0: Modo Tribuna hasta las 5 de la tarde. Oh yeah.
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0: maestro me dice, mi Dios olímpico, estoy esperando el agua aquí en el Carrizo con ansia. Porque aquí lo que hay es puro fuego, pura candela, puro sol. Estoy esperando esa agüita que venga para acá. Mándela para acá, por favor. Le habla el primo de Poseidón.
1: Maestro, déjeme verlo, el video de la charla, por favor, maestro.
2: Dios olímpico, mande ese video, mande ese video.
3: Mande el video, maestro, mande.
4: Y yo que voy para la charla, maestro, ya usted sabe, que Dios me ampare por ahí.

0: No, pero si eso es un chin de agua que está cayendo para allá. Porque aquí por la Monumental no está lloviendo todavía. No quiero imaginarme si llueve maduro.
1: Bueno.
0: Pues hay que prepararnos bien preparados.
1: Ya se va a imaginar. Ya se va a imaginar. Estoy en vivo desde mi Instagram. @Luigini. También por allí te saludo. Agua en la Charles. Ah, pero en serio.
2: Maestro, esa agua suena como granizo aquí.
1: ¿Y dónde es eso? Bárbaro.
2: De tan fuerte que está cayendo.
1: ¿Y dónde es esa?
3: Aquí en Sabana Perdida, maestro, Luis Salud Palmares, cerca de la prolongación Charles de Golf.
1: Ajá.
3: Envíenme el video para ver qué está pasando.
1: Mire, la Charles, ¿alguien más por la Charles todavía? Alex García está con nosotros desde el Instagram. ¿Alguien más por la Charles? Se inundó la Charles hace ratito, no más que tanto. Y le estoy compartiendo el video de un oyente que nos envió una panorámica desde su teléfono. Michelle, desde el Instagram, también en vivo. A ver. Vamos a tener lluvia en esta tarde. De hecho, sea de paso, ya está bien ápera a esta hora. Déjeme saber y le comparto el video de la Charles. Y si usted está por allí, déjeme saber si todavía, pues de repente tenemos tapón por esa zona. Tenemos lluvia por esa zona. Allá en el fondo eso se ve aperísimo. Oh my God. Ay. Bueno, inicio de semana. Poquito de lluvia, más que tanto.

0: Y si por donde tú vas ahora, bueno, pues hay lluvia, comparte con nosotros el video. Si hay tapón producto de la lluvia, comparte también con nosotros el video. No te lo guardes. Oh, no, no, no. Acá que dice, ah, ese, no quieres, no quieres sonar esta. Oh. Es un proceso acá con la PC. Tenemos que reiniciar. Veo a Carla, veo a Gutiérrez, están con nosotros desde el Instagram. 12:42. Inicio de semana, tenemos lluvia, lluvia, lluvia. Y así va a continuar independientemente de que el calor se va a sentir. Dice por acá, maestro, dándole seguimiento por todos lados. Dice Alex García. Muy bien. A ver, a ver. Por acá por la rotonda está todo moa, chulísimo todavía, nada que ver. El tránsito fluye. Por tu calle está todo fluyendo de manera normal con el poquito de lluvia que está cayendo. Katherine está con nosotros desde el Instagram. El maestro Rolando también se unió. ¿Qué más se une desde el Instagram? Te voy saludando también por esta vía. Te comparto el video de cómo va la charla. Me imagino que ya bajó un poquito, sí, paró la lluvia. UltraFM.com para toda la República, de igual manera desde otros países. UltraFM.com. Gutiérrez 0007 0707, pero es como James Bond. Sí. A ver. Así que le comparte el video por acá, ya voy.
1: Desde La Palma, maestro, La Palma.
0: En Las Palmas se están cayendo. Se está cayendo todo en Las Palmas. Se está cayendo todo en Las Palmas. ¿Dónde es este video? A ver, es este.
2: Están con nosotros desde el Instagram. 12:42.
0: Pero la maestra me comparte también un video acá, pero no me dice dónde es. Quiero saber de dónde es esa panorámica. María Hilda también está con nosotros. Eric, a ver.
3: Buenas tardes, maestro. Buenas tardes, tribuna.
0: Maestro.
3: Aquí desde el Olimpo.
0: Desde el Olimpo, en el Olimpo.
3: Pero nada de agua. Nada de agua.
0: Tenemos lluvia. Tenemos más y más lluvia. La maestra me ha compartido el video, pero no me sé dónde es. Eduardo me ha compartido un video acá, pero no sé dónde es. Quiero saber. Emanuel en la casa. Saben que cuando llueve tenemos que tener mucho cuidado, ¿cierto? Mantener una distancia prudente de los otros vehículos, ¿saben? De igual manera, no andar muy rápido, por favor, ¿eh? No queremos más accidentes. Fin de semana allí, Santiago, un vehículo, Honda Civic, se desbarató en un poste de luz. Y así sucesivamente. No. Bueno, nos vamos al break. En breve seguimos a tu lado, compartiendo la panorámica de la calle porque tenemos lluvia. Tenemos lluvia. Yo ahora voy a preparar un poco de café. Sí.
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1: Buenas tardes, maestro. Mándeme el video de la charla y el otro, y el otro, y el otro. Buenas tardes, buenas tardes.
2: Hoy que por contribuyente de Ultra. Eso es la entrada de brisa antes de llegar a los corales, señores míos.
3: Yo me pregunto, ¿cómo sale una persona de acá? ¿De dónde este man envía? Detrás de brisa, dice. ¿Usted quiere ver ese video? ¿Y cómo sale una persona de ese lugar? ¿Pero es en un yate?
4: Maestro, mi maestro.
3: ¡Madre mía! ¡Dos gotas de agua!
4: Aquí está lloviendo pila.
3: ¿Pila?
4: Espero que en la tribuna estén todo bien, con Dios. Maestro, mándeme video.
3: Mire cómo está esa calle y cómo está esa casa. Tienen que tener todo en la segunda mínimo.
5: Pero buenas tardes, maestro. ¿Ah? Por aquí por los ríos.
3: Bienvenido el sultán.
5: También lloviendo. Le habla el sultán. Perdone que yo estaba afuera, no podía comunicarme con ustedes. Pero aquí está su hermano, siempre pendientes. Wow. Y siempre adelante para toda mi gente.
3: Sí.
5: Para la tribuna.
3: Mi pequeño tribunero.
5: Bendiciones, maestro. Oh. Dios bendiga a nuestro país con las lluvias. Amén. Que se necesita.
3: Amén.
5: Bastante.
3: Amén. Mire, tengo otro video para acá. El sultán ha regresado. Estoy en vivo desde el Instagram. ¿Este video dónde es? Oh my God, ¿dónde está ese video? Me acaban de compartir. La capital entera se inundó ya. Tenemos la capital entera inundada. Sí. Mira, compárteme ese video en @LuigiNick en mi cuenta de Instagram. Dale.
6: Tienen que tener todo en la segunda.
7: No, maestro, no ha caído gota de agua, maestro, para aquel lado. Ah. Mira, maestro, yo crucé ya para acá por los próceres, estoy. Y aquí no ha llovido nada, maestro, todo está igualito. No. Pero para allá cayó agua.
3: Pero durísima.
7: Maestro, pisao.
3: Mira, tengo otro video acá. Pero. A ver, Georgelina, Zaneris. Dale, a ver.
8: Por la zona de Julieta Morales. Por aquí no ha caído nada todavía. No. Estamos esperando que caiga. Nada más.
3: Maestro, no pida, ¿eh? No pida.
8: Es el aje lo que hay, no hay más nada. Al sultán que atiende la llamada de Uber, que lo están llamando de Uber, el usuario.
3: Mire, ey, no pida mucha agua. Abril Sofía, hola nena. Ey, no pida mucha agua. Si yo le comparto los videos que me están enviando acá diferentes chicos de la tribuna, usted se espanta realmente. Óigame, se espanta full. Mire, acá me acaba de enviar alguien un video que no sé cómo es que van a salir de la casa. No. A ver.
9: Maestro, oiga lo que yo le voy a decir. Yo estoy en la Jacobo. Aquí
3: en la Jacobo.
9: En el centro.
3: Ok.
9: Y hasta el momento no está cayendo agua.
3: ¿Ah, sí?
9: Pero eso sí, que va a caer porque tú estás negrecito aquí en la Jacobo. Negro.
3: Negro en la Jacobo.
10: Mándelo todo, maestro, mándelo todo.
3: Y yo pudiese de repente deducir que en los próximos poco menos de 5 minutos, por acá se va a caer la madre de agua también. Saludo para Gutiérrez.
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3: ¿Y dónde es este, maestro? Oh my. Mire, si yo le. Me están compartiendo unos cuantos videos acá, calles inundadas, todo Santo Domingo. ¿Dónde es eso? ¿Otro más? ¿Con granizo también? No puede ser. Mire, usted quiere ver el reguerete de videos. Se los voy a descargar todos y lo voy a compartir a quien lo pida. Un reguerete de videos. Todo lluvia. Todo lluvia. Janet es aquí. ¿Qué va que dice acá? Fregando. Ay, linda. Ella está fregando. Escuchando a su semidios olímpico. Ella. A ver, ¿qué dice el príncipe?
12: Mándame los videos ahí, maestro, de la lluvia.
3: Maestro, mire cómo está Santo Domingo. Ahí se lo comparto. Así está Santo Domingo y los reportes que me llegan desde nuestros maravillosos oyentes.
13: Maestro. Dile. Estamos por aquí, cerca de...
3: ¿Dónde?
13: El jardín.
3: Oh, pero venga a tomar café. Venga, mi niño, venga. Carretera de Mendoza, recogiendo a Jaden. Eso está inundado. Ay, Bobo.
14: Todo lluvia.
3: Sí, mucha lluvia.
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15: Maestro, yo tengo un video de una persona que está estacionado justamente en el letrero que dice no estaciones.
3: Ah.
15: ¿Qué hago? lo comparto, lo hago que se vuelva viral, a ver si la gente deja esa mala práctica.
3: ¡Ey, ey, ey! ¡No estaciones! Y bueno, y se estacionan allí, pero es una locura. Madre mía.
9: Mira cómo está eso, mira, eso es la Jacobo aquí por donde está el Colina Centro.
3: ¿La Jacobo?
9: Mira cómo se está poniendo ese cielo, mira.
3: ¡Bárbaro, bárbaro! Mira, por la Jacobo se está poniendo apocalíptico. Más reportes me llegan desde la calle.
15: Pero maestro.
3: Princi.
15: ¿Cómo es que vive la gente aquí en Los Frailes, maestro? Yo no me explico. Cogí un viaje para acá y mira, esto fue un gancho, maestro. Wow, ¿por dónde me voy ahora?
3: No. Bueno, tienen que tratar de salir. Mira, Novar está con nosotros desde el Instagram. ¿Quién más se activa con nosotros desde el Instagram? A ver, allí te saludo.
14: Maestro, buena tarde. Por favor, compártame los videos.
3: Mire,
14: yo entré al supermercado Lé de la Avenida España y en lo que entré a comer, cuando salí ya estaba inundado el parqueo,
3: sí,
14: toda la calle.
3: El parqueo, oh my God.
16: Paulino, reportando sintonía.
3: Dele, Paulino.
16: San Cristóbal City, bendiciones.
3: Paulino.
16: Boleta, concierto de Ramón Orlando.
3: ¿Perdón?
16: Paulino, reportando sintonía. San Cristóbal City, bendiciones. Boleta, concierto de Ramón Orlando.
3: Pero Paulino, estamos en lluvia, en preocupación, ¿y tú estás pensando en qué?
17: Va de ahí, raquiñoso.
3: Pero santísimo. Estamos en preocupación. Santo Domingo bajo ataque. Tenemos lluvia, calles inundadas. La gente no ha podido llegar todavía a sus hogares. Otros están varados. ¿Y Paulino qué?
16: Boleta, concierto de Ramón Orlando.
3: Pero Paulino, ¿qué es lo que tú quieres, Paulino?
16: Boleta, concierto de Ramón Orlando.
17: Va de ahí, raquiñoso.
3: Pero santísimo, pero Paulino.
17: Va de ahí, raquiñoso.
3: Oh, Dios mío. Paulino, la gente está inundada, no puede ni siquiera llegar a su casa. Está Santo Domingo bajo ataque. Hay gente que tiene hambre porque el delivery no ha llegado todavía. ¿Y tú quieres qué?
16: Boleta, concierto de Ramón Orlando.
3: Pero.
17: Va de ahí, raquiñoso.
3: Santísimo, pero.
18: Buenas tardes, maestro. Muchas bendiciones.
3: Pero Paulino, pero.
18: Bueno, maestro, usted se sacó a Paulino. Yo,
3: pero Paulino.
17: Va de ahí, raquiñoso.
3: Santísimo, Paulino.
19: Buenas tardes, maestro. Mi señor del Olimpo.
3: Maestro,
19: con respecto a lo que dijo el joven.
3: Dele, mijo.
19: De que no se parquee en los lugares donde dice que no se parquee. Yo tengo un conflicto todo el tiempo frente a mi negocio aquí en el barrio.
3: Yo me imagino.
19: El portón de mi negocio tiene un letrero en grande que dice no parqueo, entrada y salida de vehículo. Y todos los días encuentro yo un vehículo parqueado ahí.
3: Ah, pero ve, alma un lío, ya tú sabes lo que. Ya eres tú el malo.
18: Santísimo, Paulino.
3: Pero, Paulino.
15: Maestrico.
20: Maestro, la calle es lo que esté buena, maestro. Lo que bregamos con Indray y Uber, maestro,
3: ¿ah, sí? Ah, bueno.
20: Calle es lo que esté nítida.
3: ¿Ah,
20: por
3: sí?
20: Lo menos Indray.
3: La tarifa subió. Mira, quiero saludar por aquí, que está con nosotros Capotillo, a Kate. ¿Será Kate? ¿Así que será que se pronuncia ese nombre? Y el maestro Junior.
21: Por eso hay que tener yeah.
17: Maestro, ¿por qué es lo que le pasa a Paulino?
3: No, pues yo no sé, pero Paulino.
17: Oh my God.
3: Pero Paulino, por Dios. Estamos en un momento preocupante, ¿eh?
20: No, maestro. Es verdad que Paulino es especial.
3: Pero Paulino, pero.
20: Paulino es un boletrín.
3: Pero Paulino, por Dios, Paulino. Paulino.
15: Maestro, me dejó lavar el carro, maestro.
3: No. Yo le dije que no.
15: Ay, maldito, yo salí de los frailes, muchachos. Ahora mismo salí de los frailes y no vuelvo para ahí.
3: Tienen
15: que eso es, oye, donde quiera ya.
3: Yo le dije que no lavar el auto. Tienes que esperar que llegue primero Luigi Nick al aire para poder saber si va a lavar el auto, ¿no? Una 17 minutos sin sal. Oye, bien. Estamos contigo hasta las 5. Tenemos lluvia. Oye, bien. Dale, déjale caer todo el peso. Dale, que tú sabes. Yeah.
18: Maestro, ¿y qué es lo que vamos a tener que hacer con Paulino?
3: Pero yo no sé. Paulino, mi hijo. Entonces, a ver. Una última pregunta. ¿Qué es lo que tú quieres, eh?
16: Boleta, concierto de Ramón Orlando.
3: No.
0: Va de ahí, raquiñoso.
3: Estamos en lluvia, Paulino.
1: Maestro, Paulino se levantó ahora.
3: Pero tiene que ser. Pero.
9: Si se llena, culpa de Atacio. 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Mucho calor, de Atacio. El culpable, de Atacio.
3: Pero maestro.
0: Va de ahí, raquiñoso.
3: Oye, bien. Estoy en vivo desde el Instagram. Amanda Gómez también está con nosotros ahora mismo. Oh, wow. 809-563-0937. Déjame saber y te saludo por el Instagram, que estoy en vivo ahora mismo.
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3: ¿Estás en ¿Otro más? ¿Y dónde es eso? Calles inundadas, carretera de Mendoza. ¿Quieres ver cómo está la carretera de Mendoza? El Fénix en la casa.
22: ¿Cuál es el muchacho?
3: Mira, me ha llegado por acá el video de la carretera de Mendoza. Esto está de espanto.
23: Buenas tardes, maestro.
3: Déjame saber, te saludo por el Instagram, que estoy en vivo.
18: Olímpico. No dejé ni uno. Envíenlo todos.
3: Pero maestro.
18: Pero si Paulino hubiera sido mujer, usted no lo hubiera podido aguantar ahí.
3: Dios mío, pero Paulino, en un momento tan caótico como este, de lluvia y de calles inundadas, y boleta para Ramón Orlando. Pero, Dios santo, pero. A ver, voy a saludar a Jairo que llegó, a Eliana que también llegó a nuestra cuenta de Instagram. Estamos en vivo, oh wow, una 19 minutos. Vamos a tener mucha lluvia esta tarde.
9: Buenas tardes, maestro. Maestro, dime, la carretera San Isidro.
3: No, ¿cómo está San Isidro?
9: No se puede cruzar en carro bajito, que eso hay un lago grandísimo ahí. No se puede cruzar carro bajito, que no pasen por ahí.
3: San Isidro
9: la carretera de San Isidro, donde está la cabaña, se por ahí. No se puede cruzar.
3: Maestro, ya no tenía que ser tan específico, ¿no? A propósito, en días de lluvia, la gente le da con todos los deseos del mundo más uno.
24: Yo montale, que tú sabes
3: de. A veces se antojan de chocolate, empiezan a antojarse de caldo, empiezan a antojarse de usted sabe. También empiezan a antojarse de sí. Por las gotas de lluvia le da deseo de sí.
25: Estoy por aquí por Instagram mirándolo.
3: Oh, pero mi niño.
25: Como siempre.
3: Dice Candy que de que. Oh, pero niña. Tú sabes.
26: Maestro, el que no tiene dinero no le da deseo de nada.
24: Déjale caer tu el peso, dale. Yeah.
18: Maestro, lástima que la ve la guagua. Lástima.
3: ¿Ah, sí?
18: Pero ya te sabes, yo estoy para este lado, en la zona. De la Churchill. Y voy para la zona oriental, ya te sabes. Se me va a ensuciar toda.
3: Ah, bueno. Bueno, usted no se
18: lleva. Maestro, ¿cuántos plomazos de perfume se tiró hoy?
3: Aún no. Bueno, solamente los de casa, cuando salí de casa. Los respectivos 6 plomazos de perfume. No me he dado más hasta el momento. Pero ahorita, innegablemente, hay que darse unos cuantos más. Una 21 minutos. Lluvia en Santo Domingo y así va a continuar toda la tarde. Toda la tarde, ¿eh? Dice así, arriba. Salimos de

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0: 1:39. Tenemos lluvia y más lluvia. Esto no va a parar durante todo el día. Cristo Rey en la casa, en la Nicolás de Obando, dice por acá Luigi, ese cielo está terrible. Por acá, desde aquí se ve ese cielo. Oh my God. El sol ha salido débilmente hace poquito, no más que tanto. ¿Y usted sabe qué significa eso? Él sale, wey. Sea lo que sea que usted vaya a hacer, hágalo rápido porque voy a dejar caer un poquito de lluvia. Hay muchas calles inundadas ya en este preciso momento, así que con más agua ya sabe lo que va a pasar. No va usted a poder llegar temprano a su casita hoy, así que ojalá que haya salido con zapatos altos. Y si no, bueno, pues le va a dar un poquito de olor en los pies si se los moja. Para no decir la palabra esa que usted dice acá, olor en los pies. Cuando a alguien se le mojan los pies y camina, le da un poquito de olor en los pies. Eso es lo que le da. No la palabra rara esa que usted utiliza, que es muy fea. Eso no se dice al aire. Por cierto, a algunos les encanta decir, mira tú, qué sé yo, que no. Mira, tú tienes olor en los pies. Así estaría muy bien, estaría fino. Así estaría fino.
1: Pecueca.
0: Bueno, mire, usted tiene pecueca. Bueno. ¿Qué quiere decir? Pecueca. Yanches, no escuché con anterioridad algo similar. Pero vamos a adjudicar el Yanches, que está fuerte eso. Mire, atención allá a la feligresía. Atención allá a la feligresía. Atención allá a la feligresía. Hay un video que se ha viralizado de un accidente en Santiago. Hay un video que se ha viralizado de un accidente que hubo en Santiago. Ahora bien, el detalle es la forma en la que quedó ese vehículo. Ese Honda. Próximo a la empresa Hoyo de Lima Industrial, dice acá la información. Alrededor de las 2 de la madrugada pasó este accidente. Avenida Circunvalación Sur Santiago. Esta información se viralizó. Y bueno, y no es para menos realmente.
2: No.
0: Suena feo eso.
3: Va de ahí, raquiñoso.
0: ¿Cómo hace? Suena feo eso.
4: Yo me estoy riendo aquí, maestro, lo que te dice. Olor
0: en los pies.
4: Ascote.
0: No, es que no se dice así. Olor en los pies.
4: Con ese ascote ahí.
0: Y les encanta decirlo al aire, ¿verdad?
3: Maestra. Este poquito de sol que usted dice, el que decimos la mayoría de veces, ese sol es de agua. Ese ching de sol que está saliendo,
0: sí,
3: ese sol es de
0: agua. Por la forma en la que pica.
3: Espero que si va a llover, que llueva todo lo que va a llover antes de yo salir del trabajo.
0: No, pero si parece ella que tiene el genio atrapado en la lámpara para pedir eso. Pero santísimo.
5: Maestro, yo al primo mío le digo, tiene un olor a chitos.
0: A chitos.
5: Tiene olor a chitos en los pies.
0: El Tianchis, a mí está buena esa.
5: Sí, porque que huele a queso, queso derretido.
0: No, maestro, esa comparación no va, mi niño. ¿Pero cómo va a ser?
6: Maestro, ese olor que usted dice, eso a mí nunca me ha dado ahí. Gracias a Dios.
0: ¡Ah, sí! ¿Cómo fue?
6: Maestro, ese olor que usted dice,
0: sí,
6: eso a mí nunca me ha dado ahí.
0: ¿En serio?
6: Gracias a Dios, nunca.
0: ¿Qué dice la feligresía? ¿En serio? ¿Cómo la?
6: Ajá. Ese olor que usted dice.
0: Ajá. ¿En serio?
6: Eso a mí nunca me ha dado ahí. Gracias a Dios. Nunca.
0: Usted es un terrano, lo primero. Ahora, si usted me dice que usted es un dios olímpico, pero usted es un terrano, mijo, que usted nunca le ha dado olor en los pies. ¿En serio?
5: No, maestro. Ahí le dan la oreja. La oreja que le da el abusador. Váyese de ahí, paquiñoso.
0: ¿En serio?
7: Maestro,
0: ¿qué? Bárbaro.
7: Maestro.
0: Que a él nunca, ¿qué?
7: Eso se le llama olor populacho. Olor populacho.
0: ¿Que nunca le ha dado qué?
8: Maestro, pero parece que
0: Dios, es humano. Pero, ¿en serio?
5: Pero ven acá, maestro.
0: ¿Que él no le ha dado qué?
5: Tiene que ser el mano de Pinocho que dice que no le ha dado. Que no se ha salpicado los pies.
0: ¿Que no le ha dado qué?
5: Le da un olor, ¿sabes?
0: Pero en mi vida me han mentido al aire así.
9: Maestro, mi Dios,
0: dele.
9: La palabra correcta.
0: Dígale.
1: un término médico, es bromodosis o bromidosis plantar.
0: El diente.
1: Para referirse al cicote.
0: Maestro, pero él dijo que nunca le ha dado, que nunca, nunca.
2: Buenas tardes, maestro.
0: ¿Pero qué está? Mentira tan fuerte.
2: ¿Pero quién? Pero a ese lo botaron por el bajo muerto que tenía en los pies. Él era muerto, él.
0: Que no me habla claro. Que nunca.
3: Que se moje los pies el día de hoy. A
0: que
3: ver
0: nunca
3: si
0: le ha dado. Que nunca le ha dado. La chimpista, ¿eh?
4: Ah, pues entonces, ese que dice que no le ha dado eso, él tiene prótesis, entonces, prótesis. En los pies.
9: A eso también le dice, a ese olor le dice mi maestro. Huele a perro lloviznado.
4: Todo el mundo le da esa vaina.
0: No, a todo el mundo, a un dios olímpico no le da eso. A un dios olímpico no.
4: Mientras estemos aquí en la tierra,
0: madre mía,
4: seguiremos aguantando de todas cosas.
0: Que nunca le ha dado.
6: El que se cuida no le da eso.
0: ¿Ah, sí?
6: Eso le da al que se descuida.
0: Ah.
6: ¿Usted no sabe ese chico?
0: Ah.
10: Ozuna.
0: O sea que usted está diciendo que. Pero niño.
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0: maestro, por ahí se lo baña bien, se lava su pie bien, se lo seca bien y siempre se pone una media diferente. Tiene que tener 70 pares de media como yo. No le va a dar cicote. Hay que le dar cicote es por descuido.
1: Oh, también, maestro, también hay que ver la causa. Quizá no le da a él porque a él quizá le faltan las dos piernas. También, ¿me entiende? Hay que ser relativo.
2: Mi maestro, no, hay personas que son así, maestro. En verdad, hay personas que no le da nunca olor en los pies. Ahora, mazamorra, si eso no se le quita.
3: Las bonitas son antes cuando rubia, no me hace el nombre ninguno.

Maestro, eso le dicen pie de atleta. Al individuo que no le da es porque no tiene pie. Es inválido.

0: Bellaco, nada más. Fueron machos, récord.
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0: carretera de San Isidro, casi llegando a la Charle, dirección este-oeste, por Las Cabañas.
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0: para que tengas una idea, tenemos un tremendo cambio en el patrón meteorológico en República Dominicana. Una vaguada y dos ondas tropicales para esta semana, así que de repente esa temperatura va a ponerse muy, muy chula. Atención, Edwin Bicham Groups, la máxima. Anda por ahí, me ha compartido un video que eso parece de verdad una cosa. Sí, sí, vamos a tener más lluvia, Jesse, así que don't worry, be happy. Buenas tardes, gracias por estar acá. Tenemos las 2:07, bueno, para ser exacto, con 8 minutos.
1: Quizá eres mi próximo error.
0: El cielo se ve así poquito gris, no más que tanto. Más lluvia vamos a tener, así que si en tu sector no cayó ahora, tranquilo, que ahorita va a caer un poquito, no más que tanto.
1: Hoy vas a ser mi próximo.
0: Así que no digas, ay no, que tengo calor, que tranquilo, no te desesperes, porque te va a tocar un poquitito. No, es que usted no puede lavar el carro si antes preguntarle a su semidioso olímpico. ¿Quién te manda? No, puede ser. Atención allá a la feligresía. ¿Quién es amigo o amiga de los toboganes? Atención allá. ¿Quién es amigo o amiga de los toboganes? ¿Quién disfruta de esa adrenalina? WhatsApp. ¿Quién es amigo o amiga de los toboganes? ¿A quién disfruta de esa adrenalina? Lanzarse por un hoyo. Déjeme saber, por favor, que es amigo o amiga de todo. Yo no soy muy amigo de esa adrenalina. Le voy a compartir un video, ¿eh? Ese video lo hizo ayer y todavía me sigue apareciendo hoy. Solamente para que tengamos un poquito de cuidado cuando tengamos el deseo de ir a experimentar esa adrenalina. Un dios olímpico no la experimenta. Así no.
2: Bueno, mi maestro, yo mismo. ¿Dónde encuentro de eso? El día entero tirando.
0: ¿Ah, sí?
2: La adrenalina de tirarme. Que si slime, que parapente, todo eso.
0: ¿Parapente?
2: De todos lados.
0: No, con mi vida no se juega. Yo me gusta tener el control de mi vida. Déjeme saber y le comparto este video, un poquito preocupante. Un video a discreción, voy a compartir ahora. Sobre una joven que se ha lanzado desde un tobogán en Colombia y madre mía, ¿eh? ¿Acaso fue la caída? Déjeme saber.
2: Mire, a mí me gustan los trampolines, líder.
0: El trampolín le gusta.
2: Esa adrenalina de que tú estás allá arriba y tú ves que eso está lejos, pero realmente está cerca.
0: Ay, no. Ay, no.
3: Maestro, mande el video para ver la adrenalina.
0: No.
3: Si uno se anima.
0: Ay, no.
3: De esa manera.
0: No, a mí la adrenalina no me gusta así, realmente.
2: Me tiré yo de paracaídas y de todo.
0: ¿Sí?
2: Esa adrenalina bacana y la
0: bacana. Ay, no. La adrenalina a mí no llega a ese punto.
2: Usted se acuerda de un parque acuático que era muy famoso aquí en Puerto Plata. Columbus se llamaba.
0: Ay, no.
2: A ese parque era que me gustaba ir.
0: ¿Ah, sí?
2: Mi papá me llevaba cuando chiquito.
0: Ay, no.
4: Mande video.
0: Mire, maestro. Ahora ha caído. Ha caído de manera. Mire nomás el video.
5: Maestro, cuando yo quiero sentir adrenalina, dejo mi teléfono desbloqueado. Porque cosa cerca. No me hable de eso. Pero manda el video.
1: Mis amigas se reojan.
0: Repítalo, maestro.
5: Maestro, cuando yo quiero sentir adrenalina, dejo mi teléfono desbloqueado. Con mi esposa.
0: Sí, es adrenalina. No, sí, adrenalina, pero lo que usted quiere. Video. ¿Usted quiere un poquito más de adrenalina? Encienda la computadora y abra todas sus redes sociales y acuéstese a dormir. Mire, como no se despierte de allí. ¿Usted quiere un poquito más de adrenalina? Encienda su computadora. Deje todas las redes abiertas. Deje todas las redes abiertas y cuando se despierte, mire, va a tener la adrenalina al máximo.
3: No, maestro, por eso un tobogán no está de nada, es un tobogancito.
0: ¿Ah, sí?
3: Lo que pasa es que ella cayó como una estrella de mar en el agua.
0: Maestro, sentí como cierta burla en esa nota de voz. Déjeme saber, por favor, y le comparto a discreción este video. Una joven que se ha lanzado en Colombia en un tobogán y ya usted puede imaginarse. ¿Se lanzaría usted en un tobogán? ¿Se lanzaría del parapente? ¿De dónde usted se lanzaría y gritaría? Con la soga esa que te amarran y caes al vacío. ¡Ah! Ay, no. Tarde de tribuna, tarde de 937 FM, tarde de Luigi Nickel, semidioso olímpico.
4: Eso es lo que se ahogó de agua en el camino. Eso ya. Se ahogó de agua en el camino, fue.
0: sea qué?
4: Eso es lo que se ahogó de agua.
0: Agua
4: en el camino.
0: ¿Qué palabra es esa? ¿Qué significa? ¿Se ahogó
4: de agua en el camino?
0: ¿Qué significa se ahogó? Ni pronunciarla puedo prácticamente. ¿Qué palabra tan extraña es esa? No sé qué significa.
6: Maestro, envíe ese video a discreción.
0: Sí.
6: Yo ando aquí con una de las semidiositas mías. Y ya hemos hecho parapente, zip line.
0: ¿Sí?
6: Pero mande eso.
0: Pero niño.
7: Maestro, eso no había comido.
0: ¿Eh?
7: Estaba con hambre esa.
0: Así. Acá dice.
8: Oh, maestro, pero sí. Eso es una adrenalina y una experiencia única.
0: Sí.
8: Yo realmente, yo me he tirado a Puerto Plata.
0: ¿No?
8: Mi próximo, mi próxima aventura que quiero es tirarme de un paracaídas.
0: Sí.
8: Eso es algo único.
0: Ay, no.
8: Claro, a algunos no les gustan, pero a otros sí.
0: Pero maestro.
8: Mande el video para verlo.
0: Pero maestro. Madre mía.
9: Sí, maestro.
0: No.
9: Saludito para mi amigo Gabriel, que se va a pausa hoy.
0: Gabriel. Rumba US.
10: Se ahogó.
0: Sí.
10: Se ahogó.
0: ¿Y qué palabra es esa? ¿Qué significa eso?
10: Eso no está en el diccionario olímpico, esa palabra, ¿no, maestro?
0: Se ahogó.
10: ¿Eh?
0: Es que yo ni siquiera puedo pronunciarla porque no. Se ahogó. Bueno, por lo menos te puedo pronunciar. ¿Cómo que dice? Se ahogó.
10: Se ahogó. Se ahogó.
0: Yo no sé qué significa eso. ¿Qué palabra tan extraña?
6: Maestro, pero ese está bueno, está sencillo. Ella no cayó como debía caer, pero. Okay. Está fácil, ese está fácil.
0: ¿Y cómo debía caer ella? ¿Cómo debía caer ella? Por favor, 809.

0: se dice se ahogó. Se ahogó. Se ahogó.
1: Dígalo, dígalo.
0: Igual que el que tiene los pies con más.
1: Que conste. Nuestro sultán educando en la tribuna.
0: No se dice se ahogó. Se ahogó. Se ahogó. Igual que el que tiene los pies con mal olor. No se dice mal olor, se dice mal el oro.
1: ¿Cómo que se dice? ¿Cómo que se dice?
0: Pie con mal olor. No se dice mal olor, se dice mar el oro.
1: Mar el oro.
2: Vámonos ya de aquí, hoy soy toda para ti. Él me dice que es bien.
1: ¿Cómo que?
0: Los pies con mal olor, no se dice mal olor, se dice mar el oro. Tiene esa persona un mar el oro. Un mar el oro. Tiene esa persona un mar el oro. Un mar el oro.
1: Momento educativo al aire de la tribuna.
0: Se dice se ahogó, se ahogó, se ahogó. Igual que el que tiene los pies con mal olor. No se dice mal olor, se dice mar el oro. Tiene esa persona un mar el oro.
1: Okay.
0: Un mar el oro.
3: Maestro, eso tiene que ser alguna variedad de ajo de la India o de la China. Ajo go.
0: No se dice se ahogó, se ahogó.
1: Muy bien,
0: se ahogó.
1: Muy bien, muy bien, muy bien. La segunda parte.
0: Tiene esa persona un mar el oro.
1: Omar el oro, sí.
0: El oro.
4: Maestro, mándame video, maestro.
5: Estoy con mis amigos. Otro que hizo algo fuera del zapato.
2: Queda también esa camisa de
5: vez. Otro que hizo algo fuera del zapato.
2: Vas a ser mi próximo error.
3: Pero mi maestro, ese.

0: toma esto de clavado, debió de caer para no darse tan duro como se ve, de clavado. Maestro, pero se dice olor, no el or. ¿De dónde él sacó esa palabra? Mi, dice mi Dios, diga.
1: Maestro, pues este tipo, este lo hizo peor que el otro, maestro.
2: Todo el mundo mirando. Maestro, eso es una altura de ajo que se dio.
3: Mi maestro, el libro Nacho del Sultán.

0: Maestro, pero esa chica se detuta no fue cuando cayó de ese tobogán.
1: Bueno, maestro, yo asumo que el profesor quería decir.

0: bueno, maestro.
1: Maestro, para mí que ese man fue a la escuela donde estaba el Chavo del Ocho. Él no decía, profesor, póngale cero.
2: 809-56309-37. 2 de la tarde, 18 minutos. 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
3: No, Luigi, se dice hedor, es verdad, es así como dice la joven. El sultán es de lo bueno, el sultán lo entretiene a usted, el sultán es un hombre chistoso, el sultán sabe de comedia, el sultán puede trabajar en canales de televisión. Cuidado con el sultán sabe poner la cosa donde va. Lo que pasa es que a veces uno la tira y va, se va como uno...

0: Ahora es que yo sé que una bota gruesa como la mía es de una joven.
1: Una canción para compartir se llama Enemigos.
2: Lo que diga el sultán así es, maestro, carajo.

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0: en sus hogares, no les va a salir.
1: Mira, todavía tenemos algunas calles allí, modo lluvia, modo inundación. Dice ella que está escuchando la radio.
2: Yo te sigo buscando.
1: La señorita está escuchando la radio. Ah, ¿cómo vas tú? Yo voy muy bien, gracias a Dios. Y mejor ahora que me estás escribiendo. Oh, yeah. Hay que colocarle en breve una canción a ella. Se llama Odalis. Odalis con S, así con S, Odalis. Hi Odalis, how are you baby? Ay, está sacando todos los dientes, feliz. Me encanta eso. A ver, atención acá, mire, esto dice el torito. Yo me encontré con ese video, y creo que mucha gente se identifica con eso que dice el torito allí. Déjeme saber y le comparto el video. Yo creo que mucha gente se conecta directamente con eso que dice el torito en este video. Este video fue de la semana pasada, pero no pierde vigencia. ¿Por qué no pierde vigencia? Porque sé que hay mucha gente que se identifica con lo que dice el torito. Con lo que dice el torito en este video. Déjenme saber y se lo comparto. Hay mucha gente que se identifica con el torito. Lo que él dice en este video. Y es una razón real. Lo que dice el torito Héctor Acosta en este video. Déjeme saber y se lo comparto. Yo estoy seguro que usted va a decir sí, tiene razón. Si hacemos una votación ahora, usted va a decir sí, yo voto porque sí. Le ha pasado el torito, me ha pasado a mí numerosas veces. Y sé que al igual que el torito que ya hizo su pique, yo sé que usted también ha hecho su pique. Todos aquellos que andan en sus vehículos. Estoy seguro que usted ha hecho su pique en su momento.
3: Ay, mi ser maestro, déjeme ver qué mire, dice el torito.
1: Mire lo que dice el torito. Mire lo que dice el torito.
3: Diga, ver, mire, el más duro que tiene ultra.
1: Pollito, mire lo que dice el torito. Yo estoy seguro que usted va a entrar, va a tener esto en consideración de que sí que es real.
4: La tribuna, lo que él se sugirió fue sobre el semáforo y los amén.
1: Exactamente.
4: Que dejen trabajar los semáforos.
1: Que dejen trabajar los semáforos. Que dejen trabajar los semáforos.
5: Maestro, no me mandó el video que le pedí. Oh,
1: pero mi niño, mírelo ahí. Si el semáforo está funcionando, ¿qué hace un miembro de la DGZ ahí debajo? Es la pregunta. Porque si no está funcionando, ok. Donde no hay un semáforo que esté funcionando, ok. Pero si el semáforo está funcionando, ¿qué hace un miembro de la DGZ ahí abajo? El rey Don Omar. Se pone tan tedioso eso, se pone tan necio el momento para cruzar. A veces le dan más tiempo a un lugar, le dan menos tiempo a otro.
6: Básico, Wisin y Yandel, el dúo de la historia, el rey.
1: Es un dolor de cabeza realmente, y más ahora como está esto. Y ahorita si sigue lloviendo, pues ya usted sabe, ¿ok? Ya usted sabe.
6: Tan imponente como nosotros.
1: Mira, tenemos las 2:40, estamos en el inicio de semana. El día 14, septiembre, de verdad, va bien, bien, bien cómodo, va bien rápido. Sé que tú estás esperando el día de mañana porque tienes pendientes.
7: Maestro, eso es cuando va a pasar a una persona, maestro, el presidente,
1: no,
7: el funcionario, algo así.
1: No.
7: Le dan
1: no,
7: privilegio,
1: no,
7: maestro.
1: No, señor. Pero no me diga que el presidente anda pasando por todas las calles de Santo Domingo y haciendo tapones en todas partes. No, señor. No.
7: Eso mismo me sucedió ahorita con
1: No.
7: Lo que sucede es que ellos no tienen culpa, maestro. La culpa lo tienen los altos rangos ahí arriba, que ellos lo que son es subalternos, Son populachos, que siguen órdenes, maestro,
1: No.
5: Eso es verdad lo que dice él, maestro, eso es verdad. Si el semáforo está bueno, ¿a qué ponen?
1: ¿A qué?
5: Dos personas ahí.
1: ¿A qué?
5: ¿Haciendo qué?
1: ¿Haciendo
5: dígame
1: qué?
5: A ver, maestro.
1: Haciendo tapones y más.

0: Esos ojitos, qué bebé. No me miré así.
1: Que me pongo matadora y se puso asqueroso, Nati. Yo tengo el toldo, Fati. Me dice que me ponga
2: fácil. Para los tribuneros. Si vienen del 9 hacia el puerto Juan Carlos, Charlie de Gol, traten de desviarse. Está muy congestionada esa vía. Del 9 hacia la Charlie, hacia el próximo puerto Juan Carlos, con un congestionamiento en el tránsito, señores. Cojan otra alternativa, que está muy congestionado el tránsito es aquí, hacia el puerto Juan Carlos, desde la Charlie de Gol. Tribunero, salúdenme a mi acompañante Oscone, apellidamente Brian.
3: Bueno, pero tiene ahí Brian O'Connor, ¿eh? Brian O'Connor anda por allí con el maestro y acaba de hacer una advertencia de cómo anda el tránsito. Madre de Dios. Acá dice que...
4: Mi maestro, dame lo que viven haciendo lío, haciendo que no te graban tapones, maestro, en la calle, maestro, dame lo que viven haciendo lío, maestro.
3: Se lo
4: hice. Mi maestro, yo tengo un problemita y a ver si usted me ayuda ahí con... 300,000 pesitos ahí para pagar el carro que me hacen falta, maestro. Eso es chelito para usted, un semidios del Olimpo, Dios mío. Zeus.
3: Pero nunca ha venido aquí con una libra de chicharrón. Mire, mi maestro, yo sé que a usted le gusta el chicharrón. Nunca has pasado por aquí. Maestro, mire, yo sé que a usted le gusta el rabo. Aquí le traje 2 rabos de cerdo. Pero tampoco, pero hay que, Pero santísimo.
5: Buenas tardes.
3: Estoy en vivo desde mi cuenta de Instagram. Por allí te saludo en este acto maravilloso.
5: Maestro.
3: Y...
5: La Chale, como quien va para Villamella.
3: ¿La qué?
5: Chale, como quien va.
3: ¿La qué?
5: La Chale, como.
3: La Chale. ¿Qué calle es esa, la Chale?
5: Como quien va para Villamella.
3: Pero la Charles. Pero la Chale.
5: Está en
3: taponá.
5: Como quien va para Villamella, la Chale, como quien va para Villamella.
3: La Chale, dice él. La Chale. Mire, vamos a saludar a Lian, vamos a saludar a Keinel, vamos a saludar a Crazy, está con nosotros desde el Instagram ahora mismo. Pero resulta
6: ser... Lian. Padre, una pregunta, ese que mandó la nota de voz ahí, ¿cuál es esa calle para saber dónde que queda? Pues yo no había escuchado esa calle.
3: ¿Cuál calle? La Chale, ¿cuál es la Chale?
7: Maestro, por esos tribuneros están como despistados, ¿qué es lo que les pasa? Es que Chale.
3: La Chale.
7: Y eso, pero santísimo.
3: ¿Y? Atención al sultán, venga, la Chale.
2: El tribunero no pides, el tribunero es clásico, el tribunero no pide.
3: No, ¿verdad que sí?
2: El tribunero es
3: clásico. Pero claro,
8: semidios olímpicos, usted el papa ahora.
3: Yo no sé,
8: perdón.
3: Claro, bro.
8: Santísimo, bro. Vete a un caso chelito para otro lado.
3: Dios mío, prestamista.
9: Emma reportando desde La Victoria, clima agradable, de aquí voy para Boca.
3: ¿Cómo es que está el clima?
9: Clima agradable, de aquí.
3: ¿Qué es lo que está pasando? ¿Clima qué?
9: Clima agradable.
3: ¿Qué significa? ¿Que el clima está qué? Dios mío.
9: De La Victoria. Clima agradable. Aquí voy para Boca Chica.
3: Dios mío.
9: Abandonen la capital.
3: ¿Cómo es que está el clima para allá? Yo no...
10: Maestro, ¿usted sabe qué es lo que hay que hacer con todo eso, Ajamé?
3: Sí.
10: Ponerlo a patrullar en la calle, quitarlo de ahí, de los semáforos, quitarlo de las esquinas y quitarlo de la calle. Bien. Y ponerlo a patrullar. Eso es lo que hay que hacer con ellos.
3: Yeah, man.
6: Adiós, vea, maestro. Por eso me lo ponen ahí para cuando van pasando los mismos senadores.
3: Sí.
6: Dejarlo pasar a ellos y a uno que es populacho. Dejarlo media hora para.
3: Mío. Mire, saludo, dice, saludo, maestro. Saludo a mi papá, Paul Truck. Paul Truck. Hola, Paul, ¿qué tal? Saludo para Ruth, que también está con nosotros. Karina está con nosotros desde el Instagram en vivo ahora mismo.
6: Maestro, maestro, yo voy a coger la Chale ahora, ya yo sé.
3: La Chale, la Chale. Sí, la Chale va a coger.
6: Evita la Chale.
3: La Chale, la Chale.
11: Maestro,
3: la Chale.
11: Hay que ver si el caballero de la nota de voz que dijo la Chale se estaba comiendo un pedazo de hielo.
3: La Chale.
11: Usted sabe cuando uno tiene un hielo en la boca.
3: Ah, sí.
11: Como que se le traba la lengua.
2: Mi Dios olímpico, ¿no le interesaría ese cargo, director de Intran, para corregir el tránsito en la ciudad? Maestro, vamos a hacer esas gestiones.
3: Pero maestro,
12: mi maestro, Oh my God. Tardes, mi maestro. Maestro, el torito que se está jugando es con el incentivo del gobierno.
3: ¿Ah, sí?
12: Porque para eso que ponen los IGC bajo el semáforo, para acumular tapón, y uno gaste más combustible.
3: Ey, maestro. Claro. Maestro. 809-563-0937. Estoy en vivo desde el Instagram. También desde allí te saludo en el acto ahora mismo. A ver, ¿quién más anda por allí para saludarle? Atención allá a la feligresía. Si usted va a salir a la calle, tiene que salir como este buen dominicano. Déjeme saber y le comparto el video. Esto solamente pasa en República Dominicana. Mire nomás. Mire, salir así, yo creo que si usted sale así, sale bien seguro a la calle. Si sale como sale este ciudadano dominicano.
12: Mándelo, mándelo.
3: Mire, mire nomás, mire nomás. A ese hay que abrirle paso obligatorio, de manera obligado hay que abrirle paso. Mire nomás, mire nomás, mire nomás. Saludo para Roberto Tejeda, que está con nosotros acá desde el Instagram. Mire, maestro.
13: Mándelo, mándelo, de mi Dios.
3: La pregunta es, ¿usted le abre paso a este señor, sí o no?
12: Maestro, pero eso parece una percha.
3: Déjeme saber, déjeme saber. Aquí le comparto una dominicanada. Esto es una dominicanada. Esto solamente pasa en este país. Una dominicanada. Saludo para Sabrina. Saludo para Angel. Está con nosotros desde el Instagram now.
14: Hey, maestro. Buenas tardes. Cariñosamente un saludo afectuoso desde aquí de la 27 con Wilton Chulchi. Maestro, hay un problema porque a mí me fascina el rabo.
3: ¿Ah, sí?
14: Y la mujer
3: no lo cocina, no le gusta cocinarlo.
14: Me guarda rabo dos veces a la semana, ya usted sabe.
3: Bueno, no es gran cosa realmente. Yo lo cocino, yo lo tengo.
12: Ahí
3: es
12: que los me tienen que proceder, maestro.
3: Ah, sí. Sí. Ahí es que los dominicanos tienen que proceder. ¿La mente tiene que proceder? Bueno. Mire, mire, mire este video, déjeme saber.
13: Maestro, pero eso es una defensa, que él le puso al motor para que no se le pegue.
3: Oh my God, a ver.
15: Mándelo,
3: maestro, maestro,
15: mándelo,
3: maestro, mándelo. ¿Usted le abre paso a este man, sí o no? Una dominicanada.
16: Buenas tardes, maestro, buenas tardes. ¿Cómo está todo, hermano?
3: Maestro.
16: El clima está agradable.
3: ¿Ah, sí?
16: El clima está agradable, maestro. Yo voy por aquí, por la ecológica, y el tapón está más o menos,

0: 809-563-0937. Compartimos con la feligresía un video de una dominicanada. Solamente pasa en este país. Paola en la casa. Esto solamente pasa en República Dominicana. Y ahí no aparece nadie, ahí no aparece una autoridad que ponga
1: otro. Ahora, maestro, ese otro también, eso es para recoger la basura. Porque ahí veo que él se lleva la basura con todo. Dígame usted.
2: Y si decide quedarse conmigo.
0: Miguelina.
3: Maestro, mándeme el video.
0: Maestro, mire el video. Mire.
3: Como que caí en un hoyo y el carro está sintonizando la emisora.
0: Madre santa.
4: Lo que hay que darle una pela en cuero en la Plaza de la Bandera a las 12 del día y echarle una cubeta de sal encima.
0: Oh, pero ¿qué fue lo que le dijiste? Pues se enojó.
4: Una cubeta de agua salada, encimidarle chuchazo con rama de tamarindo y de los cables pelados de Codetel.
0: ¿Está enojado? No sé qué. ¿Y qué fue lo que le pasó al príncipe? 2:58 PM, Miguelina dice, hola, saludos, dice Acuarela 100. No estoy en ruta, hoy solo estoy en vivo, dice ella. Sí, ¿cuándo voy a comer el sushi? Ay, Dios, no me... El sushi, no es sushi. No es sushi, es sushi. Tiene que darle sabor a eso.
5: Maestro, ahí no aparece un lomé, ni la policía.
0: Saludos para Yanaida, que está con nosotros ahí, ¿no?
5: Agárrese, bárbaro. No aparecen los AMES ni la policía.
0: No more.
6: Ese caballero acaba de bloquear un recuerdo perturbador.
0: Libéralo.
6: A mí me daban una golpía con una vara de Arraiján.
0: El dianche.
6: El sádico ese que mandó esa nota, él sabe lo que era de
0: Arraiján. Sonia en la casa.
6: Somata.
0: Sonia en la casa.
2: Tu ma y tu paya en la casa.
7: Maestro, pero ese tiene que ser dominicano, ¿verdad, maestro?
0: Pero claro. Dominicanísimo.
8: Maestro, ese chicharrón va para allá de cabeza, maestro. El único problema es que yo no le puedo dar rabo a usted, maestro.
0: No, maestro.
9: Video, maestro,
0: no more.
10: Oye, pero... pero Dios mío, maestro, explique usted eso. No, explique usted ese
0: Dominicana,
10: video.
0: Dominicana.
10: Es increíble, yo lo he visto dos veces.

mire este video y déjenme saber. Manuel en la casa, desde el Instagram en vivo. Solcito salió, me encanta eso, todo se va a poner muy bueno. La lluvia va a bajar un poquitito, no más que tanto.

0: Maestro, maestro, pulcritud. Usted nada más recibe rabo de mujeres.
1: Pero innegablemente, maestro. Mire, que le iba a dejar caer un raquiñoso, pero luego no lo consideré. Andrea, hola. Sí, aquí está su Dionisio. Paulino, en la casa.
0: De mujeres simplemente. No recibimos chicharrón con rabo de hombre.
1: No, por favor. Un acto vandálico.
2: No, no le digo nada. Me vuelve a llamar.
3: Maestro, pero rabo de mujeres son mujeres modernas.
1: No. Vamos a ponerle el orden ahora. Mire, ahí va. Tenga.
4: Va de ahí, raquiñoso.
1: Mire, que no quería dejarle caer un raquiñoso de hace rato, pero hay que dejar.
5: Pero háblame de esta agua. Esta agua fue una agüita como pacífica que cayó, como estas manchas pacíficas. ¿Así fue que cayó una agüita, maestro?
1: No, maestro. Saludo para Manuela Herrera. No, maestro. Quizás en la zona suya fue poca, pero en otros lugares.
2: Ven para que seas tú mi mala.
1: Nos vamos al break.

0: ¿De quién? 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

0: después de tanto tiempo, después de muchos meses. Estaba golpeado, había chocado el vehículo y estaba en el taller. 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
1: Muy buenas tardes, mi maestro. ¿Cómo está nuestro semidioso olímpico el día de hoy, lunes? Maestro, un poquito tarde, maestro, pero le pido disculpas, maestro. Estaba descansando. Acabo de abrir los ojos hace un momentico, maestro. Y lo primero que dije fue, ¿cómo yo le estoy quedando mal a maestro? ¡No es posible! ¡Maestro! Sí.

maestro, no sería ahí ese video, porque yo supongo que él no viene de muy lejos, con esa fecha enganchada detrás de ese motor. ¿Dónde están las autoridades, maestro?

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2: Atención, mi gente, este party está totalmente lleno.

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0: Que todo el mundo pendiente porque las lluvias van a continuar. Veo por acá accidente en la Jacobo, carro Honda Civic azul involucrado en un accidente. Avenida Jacobo Macluta pasando frente a la Johnny Ventura. Si alguien está por ahí que me deje saber, por favor.
1: Que no le guste, lo sacamos. No pueden con nosotros, no.
0: Estamos contigo hasta las 5 puntual. Yo soy Luigi, ¿cuál es tu nombre?
2: Buenas tardes, mi maestro. Buenas tardes, bendiciones. No hubiera reportado hoy. ¿Cómo están, maestro? Póngame al tanto.
0: Maestro, gracias a Dios que llega. Su nombre es Jonathan. Miren, veo por acá. Este video me hizo recordar. Nota, este video no es de República Dominicana. Pero este video me hizo recordar mis años. Aquellos donde jugábamos y todo era risas. Y no nos pasaba nada. Por más fuerte que nos diésemos, seguíamos el juego normal. Y todo el mundo a reírse.
3: Buenas tardes, maestro.
0: El que
3: bendiga mi Dios olímpico.
0: Negrito.
3: Un saludo a Nastén, que está en sintonía hoy.
0: ¿A quién? ¿Cómo que se llama?
3: Que te bendiga mi Dios olímpico. Placo. Un saludo a Nastén, que está en sintonía hoy.
0: Dios mío, ese nombre.
4: Buenas tardes, maestro. Yo hice esa tribuna, maestro. Yo pasé por ahí hace más o menos aproximadamente 5 minutos, maestro. Al parecer no hay lesionado de que grave.
0: Ok.
4: Pero fue una guaguita allá de esa platanera. Que tuvo una colisión contra un vehículo, pero el vehículo como ya lo habían retirado.
0: Sí, bueno, aquí tengo ese video. Aquí tengo el video. Aquí tengo el video del accidente. Sí, y de la guaguita también. Aquí tengo el video, lo voy a descargar, que esto pasó en la Jacobo. Insisto, en esa calle hay muchos accidentes. Muchos. A propósito del oyente que envió la nota de voz y que, bueno, solamente lo material. Voy a descargar el video por si de repente usted lo quiere ver y compartírselo.
2: Guau, maestro, un buen recuerdo jamás se olvida. Estos jóvenes de ahora, de esta generación, no saben lo que es eso, literalmente.
0: No.
2: Y realmente
0: no
2: jugaron ni Jumpy,
0: no jugaron
2: ningún tipo de esos juegos.
0: Los juegos divertidos, juegos divertidos.
3: Maestro, pero ese torero, maestro. Jesús, maestro. Maestro, poco sabe lo que es eso, maestro.
0: Esa fue una época dorada de los juegos, de verdad.
3: Mándelo, maestro.
0: Pero ¿cuál quiere? ¿El torero? ¿El torero o el video de la
5: Activo, mi maestro, activo. Mándame el videito que estamos activo.
0: ¿Cuál de los dos? ¿El de la Jacobo o el del torero? Déjame saber cuál de los dos le envío.
6: Tranquilo, el mejor libro.
7: El torero, maestro, limpio.
0: Dele.
7: Mándelo.
0: ¿Pero cuál? El del torero que me hizo recordar aquella época dorada de los juegos nuestros, donde uno no le pasaba nada realmente. En esta época, cualquier cosita hay que salir corriendo para el médico.
3: Mándeme ese video, maestro. Maestro, la tarde mía ya está en ese video. Los muchachitos de ahora se han perdido de la esencia.
0: Claro.
3: De la adolescencia.
0: Claro.
7: Maestro, mándeme el torero.
0: El torero, ¿viste el torero? ¿Usted quiere el video del torero o quiere
7: mándeme
0: el video de la Jacobo?
7: Del torero.
0: ¿Cuál de los dos quiere?
8: Maestro, mándeme todo. Torero y Jacobo.
0: El torero y Jacobo. Bueno, este es el video del torero y el de la Jacobo. Mire, tenemos el video del torero y el video de la Jacobo. Insisto, el video del torero me hizo recordar mis años de niño. Video de la Jacobo, accidente, gracias a Dios, nada que lamentar, simplemente una colisión.
9: Yo no corro por chisme ni por rumores en este nivel que...
0: Dice por acá que le comparte el video del torero.
9: No suben ni los pilotos.
0: Y usted salía corriendo, Tani se daba en un dedo y el dedo igualito. ¡Hoy! Y es fácil.
3: Mándeme los dos, maestro. Los dos, mándeme. El torero y el de la Jacobo.
8: Maestro, tenés que hacer una lista.
0: Dele.

0: todavía, algunas calles siguen inundadas porque la lluvia continuó. Tengo más videos para que me han llegado. Madre mía.
1: De patrones.
0: Bueno, no solamente hoy lunes, sino también mañana, así que todo el

0: ¿Cómo fue? ¿Perdón?
1: De tribunero VIP, porque uno no va a estar cada rato que pidiendo videos y pidiendo vainas. Es para que usted le mande la vaina a uno de una vez. Bueno, mándalo los dos.
0: ¿El dueño de la emisora? ¿Este Marino? Ey, ey, este Zeus, este jefe mío. ¿Este el que me paga a mí? ¿Cómo fue, maestro? ¿Cómo? ¿Este es que me paga? ¿Este que me paga?
1: Maestro, tú tienes que hacer una lista de tribunero VIP.
0: Silencio. Uno silencio. Silencio. Pero este es el jefe mío, mínimo.
2: Va de ahí, raquiñoso.
0: Oh, claro, mínimo el jefe mío. El jefe mío.
2: Va de ahí, raquiñoso.
3: Libra por libra y ninguno no igual.
0: Y ahora va a tener que suplicarlo, si no, no le envío nada.
4: Sí, maestro, porque antes uno se tiraba de los columpios, de los columpios.
0: Columpio, para sí. Prendido, hay mucha gente que no sabe lo que significa el columpio. No sabe.
4: Ay, no, eso es ahora, maestro.
0: Usted no conoce el columpio. Es una palabra olímpica, el columpio.
4: Pero muchachos no tienen fuerza. Santísimo.
0: Madre mía. Ay. Hay mucha gente que no sabe lo que es el columpio.
4: Maestro, ese va a ser el administrador del grupo de los tribuneros VIP.
0: Pero que no, pero lo que no.
5: Que no
0: tenía.
5: Un clavón de cabeza que se dio cuando salió ahí.
4: No, yo no.
0: No sabía
5: que
0: ser
5: el dueño de la emisora.
0: No es el dueño de la emisora. El dueño. El dueño, él es el dueño. Claro. El dueño de la emisora.
6: Maestro, le imploro, mándeme el video. Sí. El video del toro, del torero.
1: Va de ahí, raquiñoso.
0: Dele otro.
1: Va de ahí, raquiñoso.
0: Claro, pero si el dueño de la emisora. Pero santísimo. Voy bajando
7: para Caro. Esto yo tengo un acebo que tiene tres columpios. Y cuando mi nieto viene aquí, los hijos de mi sobrino, esta es su casa favorita. Sí. Para ellos columpiarse en esa terraza. Ya lo que saben. Y eso es bello, ver los niños jugando, creciéndose.
1: Saludos, maestro Luigi. Maestro Luigi, mi semidioso olímpico.
0: Maestro,
1: que usted pueda hacer el favor, mándeme ese videito ahí.
0: Pero claro.
1: Y a ese tribunero VIP, dígale que le deje caer el chequecito.
0: Pero claro. Sí, venga, para
1: que usted
0: venga.
1: Se como
0: no, claro. Que le deje el chequecito, venga, venga. Sí, dígale que me traiga un cheque.
1: 15 cada 15.
0: No. Que quiero un qué sé yo, que VIP. Pero venga, acá. ¿Qué es lo que quiere VIP? ¿Qué?
2: Va de ahí, raquiñoso.
0: Ah, pero no pasa por el Olimpo y viene y se manifiesta con sus semillas olímpicos. No, ¿qué quiere que se yo caiga? No, pero venga. No quiere otro, tenga otro.
2: Va de ahí, raquiñoso.
1: Dios mío. Es el jefe.
0: No, pues el jefe, que hace una lista, que hace una lista el jefe, el dueño de esto. No, pero venga acá.
1: Mándele su raquiñazo.
0: Claro, le hemos dejado caer varios ya.
5: Madre, pero ese muchacho cayó de cabeza. Fácilmente se parte una cabrícula.
0: ¿Una qué?
5: Fácilmente se parte una cabrícula.
8: La sociedad del dinero va a viajar el mundo entero. Un día yo muero, ahí se muere un...
0: ¿Se rompe qué?
5: Fácilmente se parte una cabrícula.
0: ¿Qué es una cabrícula?
9: Una explicación del modo operandum que tenemos nosotros.
0: ¿Qué es una cabrícula? ¿Una qué?
5: Fácilmente se parte una cabrícula. Ese muchacho se dio duro. Ahí viene de la alta gracia.
0: ¿Una qué?
5: Maestro, no le mande nada.
0: Claro, una. Yo ni siquiera sé pronunciar eso.
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0: ¡Ey! Se va a romper una. ¿Qué fue lo que dijo? Una cosa se va a romper.
1: Buenas tardes, mi maestro. Bendiciones, maestro. Mándeme el video del torero, por favor.
0: 809-563-0937. Se va a romper una. Es que no sé ni siquiera pronunciar esa. ¿Qué palabra es esa? Una crack, qué sé yo. ¿Qué? Madre de Dios.
11: Mi maestro, mándemelo los dos, mi maestro, mándemelo los dos.

0: Ay, sí, qué accidente, Dios mío. Que papá Dios cuide a cada uno de nosotros que andamos en vehículo desde que Dios amanece por la calle y que meta su mano, porque en verdad la calle está tan peligrosa. Y nosotros los choferes debemos de tomar conciencia y andar mal paso y con mucho cuidado. Porque a veces hasta niños llevan la gente en los vehículos. Nadie quiere tener un accidente, pero en realidad hay que tener mucha precaución.
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0: unos minutitos pequeños acá, unos minutitos. Estoy perdida, tengo mucho trabajo, mucho corre, corre, como dicen. Pero aquí estoy como 5 minutos y ya casi me vuelvo otra vez.
1: Envíelo, maestro, mi semilloso limpo, envíelo. Envíelo, video, envíelo, maestro, please.
2: Pero Dios mío, está fuerte. Ay, santo Dios, ¿qué es lo que está pasando, Dios mío? ¿Qué es lo que pasa? La gente no nos estamos cuidando. Ay, Dios.
3: Maestro, es bueno.

0: Mi maestro, cuando sea posible o cuando tenga la oportunidad, me mande el video de la Jacoba. ¿Eh? Así es que se tiene que pedir las cosas.
1: Una qué, una clavícula.
2: Muy buenas tardes, maestro. ¿Cómo está mi semidios olímpico? Por favor, mándame el videíto, póngame el tanto que me acabo de poner en sintonía.
3: Maestro, lo que pasa es que usted no lo entendió. El columpio es una pieza de donde las aves se reposan, o se detienen, o duermen, o viven, como usted lo quiera decir. Pero ese es el columpio y parece que ahí era que él jugaba.
4: Maestro, pues va, ese va a ser igual que la doña y va a haber que operarle entre el cocote y el cerebro.
5: Una cabra hidráulica, maestro, una cabrícula.

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0: Si has llegado a esta hora desde las 12 del mediodía, haz acto de presencia. Si has llegado hasta este momento desde las 12 del mediodía, haz acto de presencia. Déjate sentir. Estoy en vivo desde mi Instagram personal, arroba Luigi Nick. Dice el maestro que sí, sí, está por acá.
1: Que por fin ya te olvidé, apareció.
0: Estás conmigo desde las 12 del mediodía, déjate sentir.
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0: Quiero hacer mención de tu nombre.
2: Activo desde las 12, maestro, aunque usted no me haya mandado los videos hasta las 5, falta una hora todavía.
3: Acabo de castigo, lo puse. ¿Cómo viene ahorita? Digo, ¿cómo se ve? ¿Qué sé yo qué?
0: Castigo lo puse ahí.
4: Es más, reportando desde Boca Chica.
0: Boca
4: hasta
0: Chica.
4: Las 5, maestro. Bien agradable.
0: López Batista. Alexander en la casa de Ten. Dice ella, mi maestro, estoy con usted. Muy bien. Y me ha puesto un emoji. Me encanta, me encanta. Qué bueno, qué bueno.
5: Sí,
0: qué bueno.
5: Maestro, estoy desde las 12 con mi maestro. Wow. Seo. Siéntame, wow. Maestro, siéntame.
0: Pero,
5: me estoy dejando sentir, maestro.
0: Silencio,
5: siéntame.
0: Silencio. 809-563-0937. Estamos aquí a tu lado, modo 937 FM hasta las 5. Te acompaño una 4-6. Dominicano en plena guerra. Juan Carlos Sávila. Conflicto Rusia y Ucrania. Ahora, de verdad, hay que tener bárbaros, de verdad. Voy a descargar ese video en breve. A ver.
6: Pero qué manera de dejarse sentir de ese tribunero, Dios mío.
0: ¿Y ese sonido tan feo que hizo yo? ¿Cómo fue la cosa?
6: Pero qué manera de dejarse sentir de ese tribunero, Dios mío.
0: Pero Dios mío, ¿qué hombre es este?
7: El vehículo mío nada más coge una sola emisora.
0: Está en la casa. Yeah, man.
7: Estoy desde la mañana escuchando a los viaduces, la tarde, la tribuna con Nick.
0: Yeah, man.
7: Y en la noche lo entrometido.
0: Ok. Yeah, man. Bárbaro. Canta eso.
8: Son con cadenas. Forrada de plástico.
0: Así.
8: Con su enganche arriba. En el acebo. Y tienen una tabla, pero no es tabla.
0: Mata, pero invite a comer, invite a comer.
8: Eso es inventado. Eso está loco, ¿sabes?
0: ¡Oh! ¿Qué está lindo?
8: ¡Maestro! ¡Diale, maestro! Se me ha dañado la pantalla del radio.
0: ¿Qué es diale? Ya he dicho diale. ¿Qué es diale? Es una palabra popular, me imagino. Diale.
8: ¡Ay, maestro! Fue una hora que duré buscando la emisora.
0: Pero mi maestra.
8: ¡Diache!
0: ¡Ah, diache!
8: ¡Pobre sufre!
0: Ya, diache y diale son dos palabras interesantes. Me parece que son dominicanas estas. Edwin. La doctora Carvajal.
8: Pero nada, estoy aquí.
0: Maestra.
8: Sintonizando la mejor emisora de 12 a 5. Punto FM.
0: Ella.
8: Maestro, hola.
0: Hola, maestra.
8: Feliz y bendecido el lunes.
0: Maestra.
8: Un poquito tarde, pero segura.
0: El perrote.
8: Que
0: en
8: lo
0: casa.
8: Importante.
0: Está contenta ella. Sí. Sí, eufórica. Wow.
8: Maestro, dale, maestro.
0: He dicho diale, luego he dicho dianches. 809-563-0937. Estamos conectando contigo para saber cómo anda la calle en este preciso momento. Tenemos solcito que salió. No se vio hasta confiar. A ver, un extremo, todo azul. Bueno, el otro ya también. Se ve bien. Mire, tengo el video de El Torero Juvenil. Déjeme saber si quiere ver el video del Torero Juvenil para que recuerde aquellos años de donde usted caía y seguía todo normal. Yoma Pérez en la casa. Le comparte el video del Torero para que podamos hacernos compañía. Usted en la calle y yo desde la cabina. Estoy en vivo desde mi cuenta de Instagram, pero yo te saludo. Estoy pendiente a todo lo que me dices.

0: para compartir. Hay uno que tiene que ver con un torero juvenil, para que usted vuelva a recordar aquellos años de su infancia.
1: Maestro, tengo una picazón en esta cabeza, Picazón, el problema se resuelve fácil, maestro.
0: Picazón en la... picazón o picor. Bueno, la picazón le da a la gente popular, chao. Pero si usted... una persona que le pique la cabeza, ¿qué significa eso? A ver. Acá, dice así.
1: Maestro, tengo una picazón en esta cabeza, maestro. Una picazón. El problema se resuelve fácil, maestro.
0: Sí, maestro, tiene que lavarse la cabeza para empezar. Tiene que lavarse la cabeza para empezar.
2: Va de ahí, raquiñoso.
0: ¿Ya? ¿Se lo ganó?
3: Eso es raquiña.
0: Sí, raquiña.
3: Eso es raquiña.
0: Raquiña. Michelle, dice por acá Michelle que tiene piojos. Tiene piojos. El piojo, yo creo que conozco ese. Es como una cosita pequeña que pica, el piojo.
1: Un lavado limpio.

0: a un hombre que le... las mujeres se lavan la cabeza todos los días. Se limpian bien su cabeza todos los días. El hombre también lo hace. El hombre olímpico se lava su cabeza, ¿verdad? Al hombre no le come la cabeza.
1: Maestro olímpico.
0: Maestro.
1: Dile a ese oyente del populacho, porque del populacho solamente a la gente que le da piojo.
0: ¿Un populacho?
1: Piojoso. Tiene que lavarse bien la cabeza para que se mate toda esa liendra.
0: Yo he escuchado también aquí en la tierra esa otra especie de la que dijo ese joven. Yo conozco esa especie porque la he escuchado, esa otra especie.
2: Ligonero.
0: Maestro.
2: Eso es la cabeza sucia que no se la lava.
0: Ahora, un mal olor a cabeza. Ustedes le tienen un nombre a eso. Nosotros en el Olimpo le conocemos como mal olor en la cabeza. Pero ustedes aquí le dicen... ¿cómo?
2: Tiene un nombre. Usted le dice... Es una raquiña del sudor que recibe y no se lava la cabeza.
0: Dice por acá que las liendras son los huevos de los piojos. ¡Dios santo!
3: Maestro, que le compre un pan y se lo pique ahí, se lo tire en la cabeza para que se entren a pedrar esos piojos ahí.
0: 809-563-0937. Dice que... No, maestro, yo no puedo decir eso al aire. No.
4: Maestro, ¿por qué tenía que dejar la nota entera, maestro? Porque...
0: No, maestro, que no la llevamos.
5: Vaya ahí, raquiñoso.
0: Recuerda que tenemos niños acá.
6: Maestro,
0: ¿Lo ayudé?
6: Criolina con ese, criolina. Vamos a tumbarle esa garrapata que tiene en la cabeza.
0: Ángel en la casa. Ángel inside.
7: Maestro, por el populacho está regado.
0: Sí, no, hay una populachería hoy. Dios mío. Una populachería grande.
8: Maestro, ese piojo que tiene. Piojo. Se lava la cabeza.
0: Es que la.
7: Bloquéelo, maestro, todito.
0: No, aquí no queremos gente con piojo. No.
9: Maestro, ¿y cómo un hombre deja llegar la higiene personal?
0: Dios
9: mío. Y más de la cabeza, no, ese extremo.
0: Pero imagínese usted ahí.
9: Yo nada más me imagino el bajuacaco que tiene ese.
0: ¿Un qué?
9: Yo nada más me imagino el bajuacaco que tiene ese.
0: Su mano. ¡Mamma mía! Gaby, en la casa. Abril en la casa. 809-56-309-374 con 14 minutos. Yeah. Una populachería, dice por acá. El hombre que camina siempre huele rico. En todas partes,
7: Va de ahí.
0: Exactamente.
4: Maestro, déjeme los 6,000 pesos de ir para el salón ahí con mi gente de lo entremetido, que estoy aquí. Llego allá como a las 5:10.
0: ¿Qué quería pedir? Eso
5: es. Vale ahí, raquiñoso.
0: Sí. Él empezó por aquí.
4: Maestro, tengo una picazón en esta cabeza, maestro.
0: Sí. Gracias a Dios no lo bloqueamos.
5: Vale ahí, raquiñoso.
10: Que camina siempre huele.
11: Maestro, mire, eso de piojo, eso no lo aguanta nadie. Es más cuando uno tiene el pelo fino y bueno.
0: Dios mío.
11: A mí cuando muchacho era un lío para quitarme esa vaina. Me ponían mantequilla con qué sé yo, que con sal, que vinagre, criolina, toda esa vaina. Y al final, tú volvías a la escuela y al final había piojo de nuevo.
0: Sandy Bismarck está con nosotros en la casa. El maestro LeBron también. 415, calles de Santo Domingo. A ver. Déjame saber, where are you, baby? Where are you, sir?
12: Yeah. A ese sí le ponían mantequilla y sal y vaina. Era sazonando lo que estaba.
0: Déjame saber en qué calle vas ahora y si hay tapones. De igual manera, te puedo saludar por nuestra vía de WhatsApp. O te puedo saludar en directo porque estoy en vivo desde mi Instagram now.
13: Maestro, en el tiempo de nosotros, los millennials, no había piojo.
0: ¿En el tiempo de qué?
13: Millennials, no había piojo.
0: ¿Millennials? ¿Y qué época es esa?
13: El tiempo de nosotros, los millennials.
0: ¿Qué época es esa, los millennials? ¿Lo qué?
13: Todos de nosotros, los millennials.
0: Los millennials.
13: No había piojos.
0: Ah, los millennials. Los millennials.
13: Conocí los piojos, pues, ya en esta generación.
0: ¿Qué época es esa? Los millennials. No conozco esa época. ¿A qué se refiere con los... ¿Qué época es esa, los millennials? No sé.
1: Maestro, pero hemos caído profundo en el populacho,
0: No,
1: maestro,
0: hay una populachería grande hoy lunes.
1: Hasta mantequilla, sal y todo eso. Ay, Dios mío. Alexander, el populacho.
0: Terrible, ¿no? A un dios olímpico nunca, pero jamás. Mire. Bueno, usted no me puede ver porque estoy en Instagram. Pero mire el corte olímpico que tiene este a Dionisio. Si usted está en vivo, me va a ver con un corte olímpico. Olímpico, ¿eh? Olímpico. Mire nomás, mire qué corte tiene este semidios griego. Una cosa. Me ha caído esa cosa, ni me caerá tampoco un hombre, no, un dios olímpico no se permite eso.
14: Bajando la Duarte, maestro, próximo a la Pedro Lindo,
0: Pepe, la casa.
14: Cedeño, maestro.
0: Yes, sir.
14: congestionado totalmente, mi maestro,
0: mi pequeño niño. Sandy Bismarck hace su acto de presencia. Pepe en la casa, Eni en la casa, Álvaro también, inside. 4:17. Nos vamos al break. Oh yeah.
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14: Oh, maestro, los milenios es lo de 1900 y pico. Lo de 1990 para acá o 1990 para atrás.

0: solo el que está conmigo en Instagram vio lo que yo acabo de hacer hace poco. Solo el que está en Instagram pudo ver. Y envíe, que sea usted que envíe la nota de voz. El que está en Instagram vio lo que yo acabo de hacer. Puede enviar la nota de voz para que sea usted que diga qué fue lo que hace poco yo hice. Dios Olímpico, Dionisio. Usted vio lo que yo hice en vivo, ¿no? Desde mi cuenta de Instagram. Josie en la casa, Alex en la casa, Carmen en la casa. Carmen Santana se llama ella. A ver.
1: Kennedy, en ambas direcciones despejado.
0: Kennedy, ambas direcciones.
1: Qué populacho.
0: Sí, ¿no? Cometió una populachada ahorita ese muchacho, ¿no? Maestro.
2: Maestro, de la autopista Duarte hacia 13 la autopista Duarte limpio.
0: 13 la autopista Duarte.
2: La República de Colombia, 13 la autopista Duarte está limpio.
0: Limpio, dice, limpio. Segundo reporte.
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0: Mire. El que me está viendo en vivo sabe lo que yo hice hace poco menos de 2 minutos. Eso es lo que hace un dios olímpico. ¿Cómo que usted le va a oler la cabeza? Pero por favor. Oh, mi pequeño maestro. Oh, my God. Para completar, ¿eh? Madre mía. Madre mía, gracias mi maestro. Solo los que están en el en vivo han podido disfrutar de lo que estoy haciendo ahora. A ver,
4: mi Dios olímpico.
0: Yomaira, maestro.
4: El hombre de los plomazos de perfume.
0: Bueno, ¿usted lo vio? En vivo me entré a plomazos en la cabina. Saludos a Dilcia que está con nosotros.

0: Maestro.
1: Entre la Lincoln y la 27.
0: Lincoln 27.
1: Esto es un tapón eterno. Eterno, eterno.
0: Así.
1: Abraham Lincoln con 27 de febrero.
0: ¿Perdón? ¿Pues de Pitbull? ¿Pues de Pitbull? A ver.
1: Esto es un tapón eterno.
0: Así, así.
1: Eterno, eterno.
0: Ajá.
1: Abraham Lincoln.
0: ¿Alguien? ¿Perdón?
1: Con 27 de febrero.
0: El Bianches. Yo estoy asustado realmente.
2: Álvaro, maestro activo, Álvaro aquí. Bien. Pero se dio unos plomazos que hasta aquí yo lo escuché. Estoy activo en internet.
0: Claro, yo se lo dije. Yo me entré a plomazos acá en la cabina. Un dios olímpico tiene que estar oloroso.
3: Maestro, ¿qué idioma fue ese?
0: Yo ni siquiera entendí qué fue lo que dijo, pero intentó hablar inglés. Mira, veo por acá a Agustina. Oh my God. No, Augusto, corrijo. Y también Lice, en vivo desde el Instagram. A ver, conéctate conmigo ya. 809-563-0937. La calle por la que vas, déjame saber si hay tapones, si todo está bien. Déjame saber si has llegado así como bien nice, si vas bien guays o simplemente se complicó todo.
4: Rayando el sol,
0: 425.
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0: ¿Usted vio el video del camionero? El video del camionero y del carrito. Déjeme saber para descargar ese video. Se viralizó ayer, terrible. Para que usted vea cómo anda el mundo de salvajes. Déjeme saber y se lo voy a compartir precisamente ahora. Para que se me cuiden en la calle, por favor, y no entren en provocación. No entren en provocación, no, no. Solo para que no me entren en provocación, por favor, para que no me entren en provocación. Déjenme saber y le comparto el video ahora mismo. Escucha esta canción que me encanta. Para ella, que me está escuchando ahora mismo. Dice que se divierte un montón. Dice que le encanta todo lo que pasa acá. Yo sí gozo contigo en la tribuna, Luigi. Dice ella. Oye.
4: No me preguntes por qué.
5: Mande el video, maestro, mande el video.
0: Mire, no se me deje provocar la cara.
5: Yo tengo dos números, yo le escribo de los dos números.
0: Oh, yeah. No se me deje provocar la cara.
6: Maestro, maestro.
0: Míralo ahí.
6: Pero está bueno que le pase el venado ese. Porque él le pidió que lo chocara. Y el del camión dijo que sí, que está bien.
0: Okay.
6: Y lo hizo. ¿Qué más quería él?
4: Y se iré.
0: Mira el video, mira
7: el entrar en la calle, tiene que cuidarse de su animal y así.
0: Mira el video del camionero.
7: Que andan buscando problemas, sí.
0: Mira el video del camionero.
7: Me topa con unos cuantos.
0: Mira el video del camionero.
7: Tranquilo, que fluyan ellos.
0: Mira el video del camionero.
8: Buenas tardes, mi maestro, manda el video.
0: Vamos a compartir el video del camionero. Déjeme saber y se lo envío ahora mismo a través del 809-563-0937. A ver.
9: Maestro, mi señor Olimpo, le imploro y le suplico.
0: Que por favor me envíe ese video.
9: Si usted tiene la amabilidad y la contés.
0: Madre mía, cuánta delicadeza en un mensaje. Me encanta. Ante esta súplica, yo sucumbo automáticamente.
10: Hágame llegar el video, por favor.
0: Oh, pero por supuesto.
11: Le van a pedir, maestro.
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0: Oye, bien. Dice así la canción, escúchalo más.
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0: A ver, ¿qué saca? Dale.
5: Maestro, mándame ese video.
0: Mira el video del camionero y el pana del auto. Yo hubiese dejado eso así, me voy.
5: Buenas tardes, maestro.
0: Estoy en vivo nueva vez en el Instagram porque me lo tumbaron por los derechos, ya saben, la música que lo
5: colocaron. Buenas tardes, Bellaco Capotillo de este lado.
0: Bellaco,
5: Siria, activo como usted siempre, 24-7.
0: Eso, flaco.
5: Que lo que es, maestro, mándeme ese videito para yo darle hostica. Que es lo que en toqui.
10: Hostica, está bueno. Mándeme el video.
0: Ajá.
10: Este es el tercer video que le pido del día.
0: Oh.
10: Eso es para que me ponga
0: raquiñoso. No. Maestro, está perdonado, Mire, y ahí le compartí entonces los otros dos. Ahí van. Mira, saludos para José Moronta. José Moronta está conmigo en vivo desde el Instagram now.
12: está bien hecho, maestro, por camionero, porque es que jode mucho. Jode demasiado, el conchero ese.
13: El conchero ese, dijo.
12: Lo chocó.
13: Mira el video, mire el video del chócame. Él simplemente lo chocó. 4:28 minutos, 937 FM. UNA hasta las 5. Julieta se conectó con nosotros en el Instagram en este preciso momento. Una canción para ella. Una canción también para ti. A ver, si te gusta, me dejas saber.
12: Era calor, maestro, y la falta de dinero que tiene este país, que tiene la gente así, ¿no? Que aburría.
14: Buenas tardes y bendiciones, mi maestro.
13: Maestro.
14: Estamos activos, Semillos ¿sí? Olímpicos. Maestro, mande el video, maestro, por favor, cuando usted pueda.
13: Pero por supuesto.
15: Maestro, no fue a mí que me chocan y me dolió.
16: ¡Chócame! ¡Chócame! ¡Bom! ¡Claro!

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2: 4:41. Seguimos contigo. A ver qué se
3: quiere. Mándeme el video.
4: No me entren en provocación.
3: Maestro, el video de mándeme lo del camionero.
2: Sí, sí. Mire, este video.
3: La calle es una selva de cemento.
2: Pero maestro, ¿cómo?
5: Me ha dejado la bebida.
6: Oye, buenas tardes, buenas tardes, mi maestro.
2: Deme ahí, príncipe.
6: Lo que pasa es que usted sabe que el dominicano es muy buena gente. Y hacemos lo que dice la Biblia. Pidan y
2: se le dará.
6: Se le dará. Él pidió que lo choque y lo choca.
2: Está buena esa.
7: Mi semidios.
2: Mi niño.
7: Olímpico.
2: Dele, príncipe.
7: Envíeme ese videito. Envíeme ese videito, maestro.
2: Mire el video, ahí va, ahí va.
8: Envíame el video del camionero, por favor.
2: Dice por acá, Gerald de Ay Mi Madre. Gerald de Ay Mi Madre, fiel oyente de la marca, fiel seguidor de la tribuna, fiel seguidor del Semidios Olímpico. Dice, ya está preso, maestro. Mamma mía. 809-563-0937. Yeah.
9: Bueno, maestro.
2: Dele.
9: Ese estaba llamando al diablo y lo vio llegar. Yo me imagino. ¿Cómo él se puso la mano en la cabeza cuando
2: mire,
9: vio ese choque?
2: Mire, yo no entiendo de verdad a la gente.
10: Buenas tardes, maestro, buenas tardes. Maestro, pero...
2: Dele.
10: Es que en ese video yo vi que fue él que le dijo...
2: ¡Chócame!
10: Ven para que lo choque. Ven para que me choque.
2: Él fue el que
10: le dijo, ven, chócame. O sea, él parqueó el carro.
2: Y él fue lo chocó.
10: Y el camionero, como persona muy obediente...
2: Él fue lo chocó.
11: Maestro, el chofer del camión puede tener problemas ahí.
2: No, feo. Feo, ¿no?
11: Que solo ponen como intento de homicidio.
2: Claro, esto es feo.
12: Al video del camionero, tampoco se llevó de la mujer que le dijo, ven, deja eso así. No oyó razones.
2: No.
12: Porque así se ponen muchos de tercos.
2: Terco.
12: Y lamentablemente pidió un deseo y se lo concedieron.
2: Terco como mula, diría Tony Stark. 809-563-0937. Dice. Na, na,
13: na. En Estados Unidos hay una vuelta así mismo.
2: Dele.
13: Que tú choques el carro y pones que el seguro te pague por eso. Ahora lo trajeron para acá, para República Dominicana. Nos chocan de maldad.
2: No, maestro, pero ayer el seguro resuelve muy bien. Aquí no pasa eso. Maestro, allá sí, aquí no. Aquí el seguro te la pone en China.
14: Bachatero oficial, embriagado, dicen las malas lenguas civilizadas.
15: Buenas tardes, maestro César de este lado, activo de nuevo. Buena, mi maestro, mi semidios.
2: Mi niño hermoso.
15: Mándeme esos videitos, maestro, por favor, mándemelo.
10: Buena. Después dijo de que, ¡ay! ¡Lo chocó!
2: ¿Y qué le esperaba, eh? 809-5.

0: nombre es Luigi Nick. ¿Cuál es tu nombre? El semidios olímpico hasta las 5. Ya el team de los entremetidos anda por acá.
1: Maestro, por eso lo veo. Estoy en Bemba esperando el video. Y
0: pero mi niño hermoso, ahí está, míralo ya. Dice el maestro que te está esperando el video. Ahí está el video del camionero.
2: Voy a desangrar.
0: Provocación. Lo provocó. Ahí lo chocó. Bueno, ¿quién te manda a provocar? Mire, el ego masculino, hay que tener mucho cuidado con él. Porque un hombre no se puede desafiar. No, no, no. Si lo desafías, ya sabes. El ego. Ah, tú me estás desafiando. Boom, ahí va. Dice así.
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0: Bueno, maestro, pero el camionero hizo lo que él quería. Ven para que me choque, ven para que me choque. El camionero fue y lo chocó.
1: Bueno, maestro, yo le voy a decir una cosa. El accionar de ese camionero no estuvo bien. Pero a mí me pasó una al inicio cuando yo compré mi vehículo. Estoy saliendo del barrio. Hay uno parqueándose en la entrada. Le digo yo, pana, déjame salir, por favor, que no quepo. Él atento a él, se parqueó y me dejó trancar. Y yo agarré y la di para allá. Me le llevé el bumper. Tengo una puerta de barata, sí, pero lo desbaraté también. Luego lo pensé, pero el momento, maestro, que hable.
2: Maestro, por favor, te lo suplico, se lo imploro. El radio como que yo se me metió en uno hoy y parece que él como que ahora está sincronizando, pero mándeme ese video. Activo.
3: Maestro, mándeme el video, maestro.

0: 4:49. Ya el team de los entremetidos está en la casa. Parte final de la presentación de un video de la calle. A ver, dele ahí, maestro.
1: Maestro.

0: Chavito, ahí tienes el video, chécalo.
1: Activo los de las dos, maestro. Mándame ese video, por favor, el camionero. El que le cumplió el deseo.
0: Alguien que en este preciso momento esté en un tapón. Alguien que me llame y me reporte ahora mismo al 809-563, pero que me llame directo a cabina y que me reporte desde la calle. Un tapón que me reporte. Dice acá.
2: Mi querido Dios Olímpico, mándeme ese video.
0: Bueno, puse de castigo, ¿eh? Ahí está. Mire, ahí está implorando. ¿Sí? A ver, hello, buenas. Se fue esa llamada. Ok, hello, buenas. Hola.
3: Atención, maestro.
0: De su nombre, mi niño.
3: Arturo,
0: el Rey Arturo. ¿Dónde está Rey Arturo ahora mismo?
3: En la Lincoln con Jacinto Mañón.
0: Lleno de maña ese Jacinto. ¿Hay tapón o no hay tapón por allí?
3: Hay tapón, maestro.
0: ¿Y a qué hora salió de la casa, mi niño?
3: No, salí esta mañana a trabajar a las 8, salí.
0: A las 8 de la mañana.
3: Hay que llevar a la señora primero a su trabajo y a la bebé para el cuido.
0: Ah, sí. Ah, pero una gran cosa. ¿Y cómo va entonces? Sí. ¿Y cómo va entonces la dinámica económica hoy? ¿Va bien?
3: No, más o menos ahí, dan para los chicles.
0: Ah, para los chicles. Ah, eso es muy bueno. Mire, maestro, vamos a jugar un poquito en el tapón. ¿Le parece muy bien?
3: Vamos allá.
0: Va, fuego entonces. Fuego, maestro. Maestro, viene así. ¿Cuál es el ritmo musical considerado el símbolo de la identidad dominicana?
3: El merengue.
0: Se atreve a decir que es otro, ¿eh? Maestro, ¿qué otro ritmo dominicano fue reconocido por la UNESCO como Patrimonio Cultural Inmaterial de la Humanidad? Eso fue en el 2019, hace poquito. ¿Cuál fue el otro?
3: La bachata.
0: Ay, maestro, pues lleva 400, rápido. Maestro, pues te va bien.
3: Usted hay que tener miedo cuando van fácil a lo primero.
0: No, maestro, son todas fáciles. Maestro, son 400 maracas que tiene ya. ¿Sí que se queda ahí?
3: Sí,
0: 400 maracas. ¿Se queda?
3: Va
0: a seguir. Maestro. Maestro, hay una ciudad dominicana que es famosa por las muñecas sin rostro. ¿Cuál es esa provincia? Empieza con M, lo ayudé.
3: ¿Empieza?
0: Con M, lo ayudé. Maestro, lo ayudé. Empieza con M. ¡No! ¡Dios mío! ¡No! Con M, pero no es Mao. Maestro, se la puse de ganguita ahí, Maestro, mire, eso es cultura dominicana, maestro. Mire, aquí ya lo dijeron en el WhatsApp. Se la puse de ganguita ahí. ¿Usted quiere saber cuál es?
3: Dígala.
0: Moca. Moca, mi pequeño maestro. Soy tu dueño. Madre mía.
2: Maestro, ese video es la evidencia de los sanitos que estamos del cerebro, los dos.

0: Maestro, pero fue el que pidió que lo chocara, maestro.
1: ¿Dónde estás ahora?
0: Yo no puedo decir nada.
1: Pero para nada. A ver, 809-563-0937. ¿Dónde estás ahora? Estás en un tapón. Conecta conmigo. WhatsApp. Conecta conmigo. 809-563-0937. Where are you? Hello, buenas.
2: Hello, mi maestro.
1: Tiene que tumbar el radio porque suena ya ese eco.
2: Ya lo bajé.
1: Suena ese eco allá de fondo. Maestro, ¿dónde está usted? ¿Dónde está usted ahora?
2: Jacobo Macruta.
1: Es la calle del peligro. Próximo, pero esa es la calle del peligro, no sé si lo sabía.
2: Sí.
1: Maestro, ¿quiere jugar conmigo en el tapón?
2: Claro que sí, mi maestro.
1: Ah, ok. Escucha lo que dice Yomaira acá. ¿Qué dice Yomaira?
3: Estoy en un tapón, maestro.
1: ¿Sí?
3: Aquí en Ortega y Gaceta.
1: Ortega y Gaceta, pues. Maestro, saludos. ¿Está ahí todavía?
2: Sí.
1: Maestro, ahí va. Primera pregunta. Dice, maestro, ¿cómo se llama el personaje principal del carnaval dominicano, especialmente asociado con La Vega?
2: Roba la gallina.
1: Maestro, ¿cómo se llama el personaje principal del carnaval dominicano? El personaje principal.
2: Oh, diablo cojuelo,
1: Dios mío, maestro, ya lo quemé. Mire, lo quemé. Lo quemé. Pero, claro.
2: Maestro, ¿cuál es?
1: No, porque usted me dijo roba la gallina primero, mi hijo. Lo quemé.
2: Está bien, dame otra, dame un chance.
1: Dios mío, pero qué hombre este. Pero, maestro, aquí le están entrando a la madre de una vez.
3: Dele un chance, maestro.
1: Mire, están diciendo que le dé un chance. Vamos a darle un chance. Dios mío, pero la pulcritud, ¿dónde está? Maestro, le voy a dar un chancecito. Maestro, escuche la siguiente. ¿Cuál es el instrumento de cuadro de cuatro cuerdas que caracteriza el merengue típico dominicano?
3: Cuatro cuerdas.
1: El dianche, lo jodí, maestro, ahí.
2: Me quemó, maestro. Ya es feo que me quemó ahí.
1: Maestro, le voy a dar otro empujoncito. Maestro, se ha quemado, ¿ves? Maestro, se ha quemado, ¿ves? Ya. Maestro, ahí va. Le voy a dar otra. Maestro, ¿qué bebida tradicional dominicana? Este sí se la sabe. ¿Qué bebida tradicional dominicana se prepara principalmente con ron, limón, azúcar y hielo? Eso se lleva una botella, se le echa palo y demás. ¿Qué? ¿Cómo se llama? Es una botella grande, se le echa adentro una raíz. ¿Cómo se llama, maestro? ¿Cómo se llama?
2: Mamá Juan.
1: Madre mía. Gracias a Dios. Maestro, tiene 200.
2: No, maestro,
1: tiene 200 porque se ha quemado en todo. Maestro, apenas tiene 200 porque se ha quemado varias veces. Dios mío.
2: Pero maestro, la primera me dio un chance y le dije que era lo diablo.
1: No, se quemó los reyes.
2: Está bien, vamos a darle.
1: Maestro, se quemó y lo reinicié, le di otro chance. Ahora se volvió y se quemó, le estoy dando otro chance. Pero santísimo. Mire que quiero que se los gane. Dice así.
2: No sea tan
1: caprichoso, maestro, pero por Dios. Maestro, mire.
2: Déjeme tirar la patada, maestro, porque nadie sabe.
1: Ok. Maestro, ¿cuál es el ave nacional de la República Dominicana?
2: De Guapalmera.
1: Maestro, tiene 400. Ahí. Ahora bien, la pregunta es, ¿sigue jugando o se retira?
2: Maestro, cuando usted se ríe así, tengo miedo.
1: Maestro, tiene 400, maestro. Dígame, ¿le deposito los 400? ¿Sigue jugando?
2: Maestro,
1: dígame.
2: Viene frío caliente la
1: próxima. Yo no sé.
2: Maestro, usted me asusta ahí.
1: ¿Eh?
2: Pero mire, Vamos, déjeme arriesgarme. Okay. Usted es bueno y bondadoso, déjeme arriesgarme.
1: Viene. ¿Qué instrumento de percusión dominicano se fabrica tradicionalmente con un cilindro metálico y pequeñas piezas metálicas en su interior? Ya se jodió ahí. ¿Ya se fue? ¿Ya?
2: La trompeta.
1: ¡No! ¡No! ¿Cómo la trompeta? Maestro, ¿cómo la trompeta? Dios mío.
2: Démelo otra vez.
1: No, pues ya se...
2: Con un cilindro mecánico.
1: Maestro, ya se quemó.
2: Metálico.
1: Maestro, ya se quemó. Usa una especie de peine para tocar incluso. Dios mío.
2: No, pero la guira, maestro, pero...
1: Maestro, escuche, que no lo diga yo, que no lo diga yo. Oye, se lo están voceando allá adentro. Mire, todo el mundo la guira, y usted en Cuba.
2: Sí, fue mi esposa que me dijo la guira, Dios. Pero escuché. Mecánico, algo así. Dije, bueno, con la trompeta.
1: Pero por Dios, póngame a la esposa. Madre mía. Póngame a la esposa, la que sopla. Dios santo.
4: Dígame, maestro, dígame.
1: ¿Cómo es su nombre? ¿Cómo es su nombre, mi hija?
4: Maciel.
1: Maciel, pero usted estaba soplando y no supo soplar, porque si es una vela se quema todo en la casa.
4: ¿Por qué?
1: Claro, porque hasta para soplar hay que tener arte. Usted le estaba soplando para donde la vela nunca se...
4: Maestro, es que no me hizo caso, maestro.
1: ¿Usted le dijo cuál era entonces?
4: La guira.
1: Tan linda. ¿Y por qué dijo otra cosa? ¿Y por qué dijo la trompeta? ¿Dónde estuvo la sincronía?
4: Pregúntele, maestro. Pero mira, de los diablos cojones se lo dije también y dijo roba la gallina.
1: Ah, sí. Ah, pero que. Bueno, maestro, ahorita hay que terapia de pareja entonces. ¿Eh?
4: Era que participa yo, era.
1: Maestro. Maestro, por lo menos los concursos terapia de pareja. En mi vida le he dado chances a una gente y lo han perdido todo, ¿no?
5: Te dije que hice con sus 400.
1: No, maestro, pero estaban fáciles.
6: Con Dios. Qué sabor, dijo el mamá Juana.
1: Santísimo.
7: El maestro parece un chicharrón de Villamelón.
8: Saludos, maestro. Manda el video, por favor.
1: Maciel Guerrero en la casa. Bueno, ya me voy. Ya por acá está Valerie, por acá está Tanisha, por aquí está Rafi el Negro. Imagino que por allí de camino viene también Ingrid. El maestro Jerónimo para seguir contigo. Toda esta maravilla acá al aire de Ultra 937 FM. Yo soy Luigi Nick, soy tu semidios olímpico. La cita será mañana, Dios mediante, a las 12 puntual. ¡Que la pases muy bien!
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2: Ay, mi madre, ¿qué es lo que está pasando, señores? ¿Pero qué es esto? ¿Pero qué es esto, señores? No, así. No me esperen así, por favor. No me esperen seco, crudamente, porque no me gusta. No me gusta, pero prepárense que esto se pone bueno. ¡Padre celestial, Dios mío! ¡Qué lunes! Chica, por favor, necesito un masaje en el día de hoy. Estoy un poco resacado. Ustedes saben que el hombre cuando se va a beber, bebe sin compasión. El pobre cuando ve un tipo pobre como yo dice, yo bebo porque puedo y me lo merezco, porque si yo trabajo mucho, tengo que beber. Y que yo me beba 2, 3, 4, 5 potes, aunque los muchachos se queden sin comida, no importa. ¿Quién trabaja en la casa?
3: Papá.
2: Yo, entonces te hacen quieta.
3: En la casa trabaja papi.
2: Ah.
3: Sí.
2: ¿Y en la la calle?
3: Papá.
2: Ay Dios. Señores, buenas tardes, bendiciones. De verdad que para nosotros es un honor estar acá en este lunes 14. Lunes 14 de septiembre. Desde ya, saludos. Felicidades para la señora Cruz Magdalena, que está de fiesta de cumpleaños. Sí, mi suegra está de happy hoy, cumple un paquetón.
3: Muchas bendiciones.
2: Tengo que felicitarla, porque si no la felicito, entonces ella se quilla, se bendita. Y ella no es malcriada, muy desobediente, por cierto. Se mantiene fría conmigo, yo mantengo frío con ella. Y gozamos. Entonces, imagínense, si hace tantos años que me le llevé la hija, ella no ha dicho nada. No, hay que estar frío, ¿verdad que sí?
3: Claro.
4: Es porque
2: está frío. Así que felicidades para ella, que siga cumpliendo muchos años más y que Dios la bendiga por siempre. Arrancamos con lo entremetido. ¿Qué tal? ¿Cómo están?
3: Happy birthday para tu querida suegra, que papá Dios le dé muchísimos años más de vida. Y nada, señores, oficialmente acaba de empezar el programa número uno de tus tardes, Lo Entremetido. Por aquí, como siempre, estamos desde las 5 de la tarde hasta las 7 de la noche, haciendo de tu final del día más fácil, más chulo, haciendo de que ese tapón sea cero estresante. Qué difícil que está. Oye, Lo Entremetido la llevamos difícil, Rafi.
2: Ajá, ¿y por qué?
3: Porque es que mira, la hora del tapón es la hora más complicada. Tú coges pique con los DGC, con la gente en la calle, todo el mundo tocándote bocina. Y nosotros en este programa somos los encargados de quitarle ese pique a la gente, de evitar que la gente se aburra, de evitar que la gente se estrese. Y con todos esos tapones que hay, ya que iniciaron las clases, pues la llevamos difícil.
2: No sé por qué en el día de hoy mucha gente ha encontrado muchos conductores desesperados y no entiendo, siempre tienen la razón. Cometen el error y siempre tienen la razón. La autopista Duarte hoy a las 7 de la mañana ya estaba timbí, timbí, timbí. Claro, yo no estoy hablando de la autopista Duarte del kilómetro 17 hacia arriba, no. Del kilómetro 20 al 17. Timbí. Tremendo tapón, pasó un pequeño accidente, pero ese pequeño accidente de inmediato hace un caos ahí en la autopista Duarte. Porque ahí hay un cuello de botella donde está el puente seco, por donde pasaban los rieles antes, ahí hay un cuello de botella porque se convierte en tres carriles. Empiezan los muchachos de una compañía de refrescos a colocar los camiones de ese lado y llega el camión de la basura y se vuelve un caos. No sé qué va a pasar, ya se habló de que venía un elevado ahí. Qué bueno que viene un elevado. ¿Por qué? Porque así habrá menos tapón. Vamos a sufrir, el proceso estará ahí prontamente, pero al tiempo, al año, a los dos años, ya nosotros no vamos a sufrir de eso. Eso es lo importante.
3: Dios cuénteme. Mediante. Diga, Tanisha Pepín.
5: Muy buenas tardes, mi gente linda. Dándole las gracias nuevamente por sintonizar con nosotros aquí en Ultra 93.7 FM, la emisora que los pone al tanto de los últimos acontecimientos, las informaciones de todo lo ocurrido durante el fin de semana. Por supuesto, también recordándoles que nos sigan a través de Ultra 93.7 FM, Lo Entremetido en Instagram, para que vean todo nuestro contenido y se informen por allá de todo lo que está sucediendo y todos esos temitas de gran interés. Para hoy tenemos muchos temas de gran interés, así que manténganse conectados y pendientes a nosotros.
2: Sabroso, demasiado sabroso, Ultra 93.7, Lo Entremetido. Señores, miren, hay algo que yo me estoy preguntando hace un tiempo. Atención a las mujeres, no sé si es que el pudor se está perdiendo, no sé qué es lo que está pasando de verdad, pero ¿Por qué hay mujeres que llaman el delivery? Ajá. Muchas veces hacen esperar el muchacho, el delivery ahí, o le dicen, sube, y están en ropa interior.
5: Wow.
2: O en ropa muy corta. Dicen, no, yo estoy en mi casa. Si él no quiere ver, que se tape los ojos.
5: Wow.
2: Pero usted llama un delivery.
5: Realmente yo entiendo que eso es ser una persona indecente. O sea, tú llamar a un colmadero, o sea, a un delivery, y esperarlo como en esas condiciones, eso es algo muy, ¿verdad?, de tú tener poca decencia, porque se supone que aunque sea un delivery y sea hora de la mañana, vamos a ponerlo así, porque mucha gente que duerme en ropa, ajá, en ropa cómoda y etcétera, no es la manera de recibir a un delivery. Siempre con algo, con un atuendo bien cubierto, y más si es mujer, exactamente, porque qué feo se ve eso. Y ¿de qué habla? De que una mujer reciba un delivery de tal manera.
2: Mira, yo recuerdo una historia que me hicieron hace un tiempo, que la muchacha salió con las dos tetas tapándose los pezones, así.
5: O sea, que no tenía t-shirt ni nada.
2: No tenía nada, simplemente tenía un bocercito, Y dijo, pásame, ven. El muchacho le pasó, me dijo, pero mira, pero ella no tenía ni siquiera brasiel. Simplemente se tapó los pezones como con el antebrazo así, uh-huh, para que él no la viera, y una teta en la mano, y recibió el producto. Yo digo, ¿pero qué es esto? No, mira, se debe.
5: Mira, a mí me causa risa eso, porque más bien es como ese tipo de cosas que lo haga una mujer. Tú nunca vas a ver una mujer decente haciendo tal cosa.
2: Se perdió,
5: o sea,
2: el pudor,
5: eso,
2: no hay
5: claro,
2: pudor.
5: Exactamente. Eso viene de una mujer que es loca, porque ¿cómo tú me vas a decir a mí que yo voy a recibir a un delivery sin nada por aquí tapándome los senos? O sea, ¿cómo habla eso de mí como mujer? Eso me hace quedar demasiado mal y ser demasiado imprudente y irrespetuosa, porque, o sea, primero el respeto comienza por uno mismo. Entonces, recibir a un delivery de tal manera, eso es algo que de verdad uno no tiene ni qué decir.
3: Bueno, en lo personal yo entiendo que nosotras como damas, como mujeres, ajá, debemos de respetarnos.
5: Claro.
3: Y el respeto hacia nosotras inicia por nosotras mismas.
5: Exacto.
3: Suena como una redundancia, pero es una realidad. Nosotros somos las primeras que debemos de respetarnos, porque si yo recibo, en mi caso, a un delivery así, los ojos miran para donde le da la gana.
2: Claro.
3: Entonces, yo no me puedo ofender si ese delivery o esa persona me hace un comentario indecente o se me queda mirando y dice, ay, pero tú sí eres fresco, porque no es lo mismo tú andar en la calle con una ropa que sea sensual, pero bonita, que tú
2: sí,
3: no estés fuera de lo normal, a tú en tu casa recibir a una persona en paños menores.
2: Óyeme, pero que si tú sabes que tu pijama es cortita y que transparente, ¿cómo tú lo esperas sin ropa interior?
5: No, mira, y tú sabes, y ustedes saben algo, que ahora que Valerín dice eso, las primeras que dicen que le faltan el respeto son esas mujeres que andan de forma provocativas. Porque no me digas tú a mí, es como dije anteriormente, que una mujer decente, ¿verdad?,
2: sí,
5: va a estar exhibiéndose de tal manera. Esas son las que dicen, ay, pero miren, me faltó el respeto. Ay, pero mira qué fresco. Pero claro que va a ser fresco. Claro que va a ser, te va a decir quizá algo o hasta, no sé, una palabra indecente, ¿verdad? Porque tú lo estás provocando a que te digan eso.
2: Mira, cuando yo te planteo en su casa, a lo mejor el delivery ni nada le vaya a decir. Pero los ojos, óyeme, va a pecar,
5: claro,
2: el tipo. Y si el delivery se quedó mirándote así, te codicia, tú no le puedes decir nada, porque óyeme, ¿cómo tú tienes esa cachaza de salir en ropa, en una pijama transparente, que tú dices, pero ven acá, ¿qué es esto? Tú dices, no, pero te tiene que estar loca.
5: Claro.
2: El mismo tipo se pregunta, no, pero quiere volver a ver.
5: Exactamente. Es el que el primero está ahí. Mira, van a mandar un pedido a...
2: Yo voy. Que no
5: a
2: me
5: tal
2: propina.
5: Apartamento, a tal casa.
2: Sí.
5: Sí.
2: Yo recuerdo que yo vivía en una zona y había un bloque de apartamentos y siempre esa señora salía como a fumarse un cigarro.
5: Sí.
2: Pero lo hacía en ropa interior. En el balconcito de atrás. Señora...
5: Yo siempre voy a decir que la mujer que muestra poco es la que más curiosidad causa.
2: Ay, Dios. Vámonos a los comerciales. De allá para acá venimos con el pueblo. El pueblo, el soberano, tendrá que opinar. ¿Le ha pasado a usted? Bueno, si usted delivery, los muchachos que andan en que son Uber, que son Didi, que son Indrive, ha llegado una mujer en ropa interior de repente al carro, llévame, o demasiada sexy. Dígame la verdad.
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1: ¡Wow! Seguimos zumbando, zumbando por todos los sectores de la capital dominicana. Me encanta cuando me meto en el barrio, cuando me meto en el callejón, cuando me meto allá, sí, bien profundo, que usted sabe que en el último pedacito de ese lado hay una casita allá. Me encanta, pero siempre con el dial 93.7. Lo entremetido para esta hora, señores. Y recuerden, muchas mujeres que de repente hacen un pedido y esperan al delivery o al mensajero en ropa interior o ropa pequeñita. No entiendo esto. Señores, no sé si se está perdiendo el pudor, no sé qué es lo que está pasando, pero el pueblo quiere hablar por el 809-563-0937. Ya vemos que el señor Duguelín Santana se está acomodando. Parece que venía dándole los hierros porque viene fuerte y cansado, Dios mío. Pero vamos a saludar a Duguelín. Duguelín, ¿cómo está usted?
2: Saludos.
1: ¿Cómo le fue el fin de semana?
2: Extraordinariamente bien. Yo creo que uno de los mejores fines de semana que yo he tenido los últimos días.
1: Yo creo que lo pasó para allá. Yo creo que se fue y pagó el peaje.
2: No, sí. Usted adivinó.
1: ¡Saludos, buenas!
3: Eso siempre ha existido, ¿sabes?
1: Sí.
3: Las mujeres están en ropa interior porque a las mujeres de ahora lo que les gusta es que la vean. A las mujeres les encanta eso, Rafi, que la vean.
1: No, pero así. Yo creo que se está perdiendo el pudor. Porque si usted llamó al delivery, ¿cómo usted le espera de que en una pijama transparente? Así no. ¡Saludos!
4: Te mueres tú y nacen los nietos tuyos y ese elevado todavía no te ha hecho.
1: Ey, no, ten cuidado.
4: Y sobre el tema de los delivery, la gente cómo lo recibe.
1: Sí.
4: Eso es todo el tiempo, señores. Eso no es de ahora. Desde los años Trujillo, esa gente reciben como ten.
1: No había delivery.
4: Porque para eso que ellos piden. Hay gente, hay mujeres que están haciendo oficio de la casa.
1: Sí.
4: En paño que se le ve todo.
1: Ay, Dios.
4: Todo literalmente, en blusita transparente que se le ve todo. Y así mismo ellos reciben a todo el que llegue, pase todo el mundo y ya, eso todo el tiempo ha sido así.
1: Dios mío.
5: Pero tú sabes que eso también influye mucho en lo que es la educación de la persona y en cómo sus padres la eduquen. Porque en mi caso, ejemplo, yo tengo vergüenza de que me vean, en poca ropa hasta en mi propia casa. Porque mi mamá a mí nunca me acostumbró a estar ni siquiera desnuda ni en panty, o sea, desde niña. En mi casa, yo tengo todavía, incluso desde niña, siempre he tenido una gaveta aparte hasta para las pijamas, que ahí se guardan las pijamas. O sea, que yo hasta para dormir es con ropa desde niña. Y mi mamá en mi casa, hembra, en ese entonces solamente éramos mi mamá y yo, los demás eran mi papá y mis hermanos. Entonces ella siempre me acostumbró a estar vestida. Por lo tanto, en mi casa un delivery no va a subir, me va a encontrar a mí de que en paño menor.
6: Exactamente, muy de acuerdo contigo. Y también me pasó lo mismo, que mi mamá me crió, o sea, de que obviamente siempre tapadita y cubierta. O sea, a mi casa podía llegar cualquier persona, incluso así, sin esperarla de improviso, y nunca iban a encontrar a una de mis hermanas o a mí disque en paños menores. Y eso que en mi casa éramos cuatro hembras, o sea, ya tú puedes saber. Y nunca se vio ese caso. Entonces yo entiendo que eso viene desde ahí, desde el hogar. Esas mujeres así, yo entiendo que no pasaron por una muy buena crianza.
1: Educación.
6: Ni educación.
1: Dios mío, Duguelín, ¿usted oye esto?
2: Yo estoy escuchándolo a ustedes. Ajá. Y qué interesante, ¿verdad? Porque, bueno, a mí no me ha tocado nunca la oportunidad de ser delivery.
1: ¿Ni mensajero?
2: Bueno, mensajero pudiera ser.
1: Usted llevó de repente sus mensajes.
2: Sí, pero no delivery. Sin embargo, cuando uno habla de ser delivery, que a veces pide, tráeme un botellón de agua.
1: Sí.
2: ¿Verdad? Y todo ese tipo de cosas. Y de repente, usted se encuentra que la persona que está en la casa le recibe, en la gran mayoría de veces, ¿verdad? Sí. La mujer es quien los recibe, los delivery y todo eso. Pero esto es una falta hasta el pudor.
1: Sí.
2: Usted sabiendo que viene alguien a su casa, que no es su esposo, que no es, ¿verdad? Y usted andando como Dios la trajo al mundo muchas veces en la sala de su casa.
1: Sí.
2: ¿Eh?
1: Es terrible.
2: Y cuando le toque, por ejemplo, ser a ellas las delivery, el hombre también podrá andar tolón.
6: No, y que se da el caso que hay hombres que le gusta estar con poca ropa en su casa.
1: No, yo ahora no puedo andar así, pero a mí me gustaba andar tolón.
6: ¿Verdad? Sin nada.
1: Sí, en mi casa sí, pero entonces, como ahora es una jaula, entonces el del otro lado me ve, y porque estamos de que, ay, pero mira fulano. Uh-huh. Entonces, nos vemos así. No, ahora no puedo andar tolón, tengo preocupación, pero tengo unos asesinos allá ahora.
5: El que vive incluso en edificio debe de tener cuidado porque por las ventanas,
2: lo pueden ver,
5: de cualquier ventana o de cualquier edificio que esté
2: como que lo acechan,
5: como
2: que lo acechan, la gente se acecha así en los edificios, se observan por las ventanas.
5: Sí. Yo tenía un vecino, ay Dios mío, lo quiero mucho. Yo tenía un vecino, no, el de su casa. siempre espera, estaba mirando por la ventana, por la calle.
2: ¿Dónde chequearse?
1: Te brechaban.
2: No, te hace hecha.
5: No, porque él no miraba para ninguna casa. Lo que, o sea, él se paraba el día entero mirando para la calle por si alguien se caía, él vocearlo y hacer bullying. ¡Ja, ja! ¡Fulano se cayó! Entonces él siempre estaba mirando a ver con quién se curaba él.
1: Pero no, yo le decía, yo tenía una vecina que, donde yo leía atrás en el patio, ella salía en la parte trasera de su edificio, de su apartamento, y ella se fumaba un cigarro, pero era en ropa interior. Decía, Dios mío, pero ya que la, esa señora, porque hay una pared, decía, y ella en un tercer piso, decía, pero ¿y por qué ella tiene exclusivamente que sentar,
2: mira,
1: que ponerse
2: a fumar ese cigarro? Tú sabes que eso también uno tiene que fijarse, tener como observación todo lo que puede estar ocurriendo en ese sentido, porque una mujer, una dama, vamos a aclarar esto.
1: Una dama.
2: Hay mujeres y hay damas.
1: Sí.
2: Vamos a aclarar eso, ¿eh? Una mujer posiblemente haga ese tipo de cosas. Porque le gusta la chercha, le gusta que la vean, le gusta, la motiva a que el delivery que viene a traer el sobre de café, la libra de arenque.
1: La codicia.
2: Que la vea, le diga, ay, mira, le diga a los otros, soy yo que voy a llevar el pedido.
1: Ay.
2: Le dice a los otros, delivery.
1: Sí.
2: ¿Eh? Pero una dama no se presta a eso. Una dama, si sabe que va hasta un delivery, es así, mire, se pone una rápidamente una ropa, por lo menos para recibirlo.
6: Sí, es lo que yo le
2: por lo menos para recibirlo.
6: Sí, que
2: porque
6: una mujer
2: hay mujeres que tienen mucho respeto. Sí. En la gran mayoría, yo creo que tienen mucho respeto. Uh-huh. ¿Verdad que sí?
1: Seguro. 809-563-0937. El pueblo tiene que hablar. El pueblo. El soberano, Tanisha.
7: Eso fue raza, hermano. Buenas tardes.
1: Saludos.
7: Las mujeres son como la vaca.
1: ¿Qué?
7: Las mujeres, pues, raza. Cada quien sabe la novilla que tiene.
1: Ajá.
7: Padre, madre, esposo, cuñado, hermana, sabe el novillo y la novilla que tiene en la casa.
1: Ay, Padre Celestial, saludos, buenas. Entremetido, ¿quién allá?
5: Saludos.
1: Hello.
5: Buenas.
1: Se cayó. Dame la otra. Saludos, buenas.
8: Buenas tardes, muchachos.
1: Diga usted, príncipe, usted fue. No, usted no fue delivery, no. Pero
8: no,
1: le ha tocado.
8: No fui delivery.
1: Le ha tocado ver eso.
8: Uber.
1: Ok.
2: ¿Qué es casi delivery? ¿Ser Uber es casi delivery?
8: En el edificio.
1: Sí.
8: Siempre hay una persona que brecha, ¿no?
1: Es verdad.
2: Sí.
8: Yo cuando muchacho tenía una vecina.
1: Ay, no me diga.
8: En mi pueblo, allá en Cotuí.
1: Ay.
8: Se paraba en una ventana y brechaba todo el que llegaba a la hora que llegaba y lo anotaba.
2: Las cámaras de
8: iba al otro día, casa por casa, donde cada papá, mira, pero fulano llegó a las 3 de la mañana, mira, fulano llegó a las 1 de la mañana. Y un día llenamos una jeringa de pipí.
1: ¿Qué?
8: Y cuando ella abrió la ventana para brechar, le tiramos un juguetazo, dejó de brechar de una vez.
1: Hasta ahí llegó, mira, hasta ahí llegó. Eso,
2: Rafi,
1: gracias por tu opinión.
2: Es que siempre como que han existido las cámaras de antes. No, esas eran las cámaras de los tiempos de antes. No,
1: pero tú sabes, ¿verdad? tú sabes que ese es un tipo de cámara.
2: Sí.
1: Es un tipo de camarógrafo.
2: Pero espérate.
1: Pero hay otros.
2: Pero cuando ocurre un maldito problema en la comunidad, en el barrio, nadie dice
1: no,
2: nada. Yo no lo vi.
1: No, porque no quiere.
2: Yo no vi eso. No, yo no sé. Yo no estaba ahí. Pero ¿y esto?
1: Pero hay otros. Mira, de dónde tú sales, de la mujer que espera, que anda con ropa corta, que llama el delivery y todo, que vengan al colmado, vengan a la casa. Pero en los barrios hay otras cámaras que ya no se utiliza eso. Pero nosotros, los que de aquel tiempo. Había unos tipos, unos brecheros enormes. Había unos brecheros que cuando la tipa iba al baño, porque para una vecindad era un baño.
6: No, y que no solamente las personas brechan con morbosidad, no solamente así, sino que también brechan por brechar, o sea, porque le gusta el chisme, le gusta curiosear, exactamente, por llevar vida. No es simplemente, no solamente di que por eso, ni simplemente di que porque sí. Es muchas veces por ese temita.
1: ¡Saludos, buenas!
9: Pero en Estados Unidos hubo un caso famoso de una demanda donde una chica pidió un servicio así de delivery, de aplicación.
1: Sí.
9: El chico cuando llega tenía instrucciones de que entrara a la casa y dejara la el pedido ahí. ¿Qué pasa? Cuando él entra, él la ve a ella semidesnuda en el mueble, pero la ve en un estado extraño, porque ella estaba muy tomada.
1: Sí.
9: Él la mira un instante como para asegurarse que si ella está bien, según la actitud de él, solo que se percibía. Dejó el pedido, sale, e incluso llama al 911, si no mal me equivoco, y ella lo demandó supuestamente porque ella invadió su privacidad.
1: Pero ¿y si el pedido ya estaba hecho así, Wesley?
5: No, y lo que le hizo fue un favor porque la vio a ella en un estado no muy saludable. O sea, al final fue una ayuda.
2: Claramente. Tú sabes que, aunque yo no vi el caso, pero me pongo a pensar, ¿y cuántos años tenía, por ejemplo, esa chica? Porque cuando vino a ver una señora de 98 y él la miró y él le hizo el maldito lío.
6: ¿Tú te imaginas? ¿Eh?
2: ¿Verdad? Porque todo es posible.
1: Mira, está fuerte.
2: Todo es posible.
1: Mira, Duvalín, está fuerte. Usted ve de 80, usted no mira para atrás. Usted
2: imagínese usted.
1: ¿Usted hace de qué?
2: Y tenga su pedido, que se lo mandaron, se le enviaron.
1: Págueme, o usted pagó, sí.
2: Me fui.
1: Y mirando para la puerta. Sí abusado. Pero sí, claro, buenas.
10: Yo sí me quedaba de delivery a veces. Yo trabajé una vez en un restaurante, Rafi.
1: Sí.
10: Y me tocó. el delivery no estaba. Y yo, no me lleve ese pedido, yo lo llevo. Y lo llevé ahí en una torre ahí que hay en la Nacaona, muchacho. Cuando yo entré, me pidieron el elevador.
2: Espérate.
10: Y me abrió la puerta, fue una carne peluche.
1: Ay, Padre Celestial.
10: Que no dejaba nada a la imaginación, ya tú sabes. Y yo tenía un espejo ahí delante de mí. Y
1: ¿Usted veía todo?
10: Mira, cuando me ve, ella se sorprendió así. Y este es el delivery. Sí, yo soy, su pedido está aquí. Y ella ve que yo la miro por el espejo así, de reojo, y me muerdo los labios, muchachos. La bandera lo que se echó a curarse conmigo. Le digo yo, man, en verdad, tú estás. Uf, ya adivina, a cada rato me llamaba que le vaya a llevar el pedido.
1: ¿Qué?
10: Yo lo hice un día de chiste. Que vaya yo. Ya tú sabes, al mes estamos enredados todo el mundazo.
1: Míralo ahí.
10: Él corre.
1: Míralo ahí.
10: Un día me iba a tener que tirar de allá, del noveno piso, para abajo. Yo, ay, mi madre, ¿y ahora cómo salgo yo de aquí?
1: Hay problema, pero imagínate. Por eso
6: que, oye, yo lo feliz que dice
10: que
6: eso.
10: Que anda así, recibiendo, es porque quiere que le digan algo. Es porque anda detrás de algo, lamentablemente. Si ella le dijeron algo y no le gustó, es porque el tipo no le gusta.
2: O tal vez usted no sabe.
10: Que anda el marido de chimoso y que nada.
2: Usted no sabe si
10: él se pasó conmigo y me dijo esto porque el tipo no le gustó. Si no, no andara así. Porque ellas que andan así es porque quiere que le digan algo.
2: Rafa, y si era que no tenía ropa.
10: Y mayormente esas mujeres.
2: Por ejemplo, uno no sabe.
10: Son las que quieren estar peleándole malo, marido.
1: No, ¿qué te digo?
6: A la mujer decente. No, a la mujer decente no la van a ver en eso. A la mujer que de verdad le importa. Claro, exactamente. A una dama de verdad, no. No le va a interesar eso.
1: Pero bueno, y si esa dama no tenía ropa, estaba lavando.
6: Bueno, esa cuando viene a ver.
2: ¿Tú sabes lo que yo pude percibir con el amigo que siempre, con el que habló, con el que fue a la torre?
1: Sí, ¿cómo? Anacaona, la torre Anacaona.
2: En
1: la Anacaona.
2: Lo que yo pude observar es que él, mientras relataba lo que...

0: que una mujer cuando no muestra realmente causa curiosidad.
1: Sí.
0: ¿Estoy en lo cierto o no?
1: Escúchame, cuando no muestra qué, porque yo soy
0: Cuando no
1: demasiado
0: muestra, o
1: claro.
0: sea, partes de su cuerpo, o sea, no se
2: Cuando es
0: exhibe.
2: conservada.
0: Ajá, cuando es conservadora, que no anda por ahí exhibiéndose, dizque mostrando, por ejemplo, los senos, los glúteos, o sea, como excesivamente, vamos a llamarlo así. Da más curiosidad, ¿verdad? Una mujer que esté bien tapadita, no voy a decir con algo hasta aquí, ¿verdad? Pero sino con unas ropas, o sea, con ropas decentes.
3: Todo depende del hombre también. Todo depende de lo que le guste al hombre.
1: Yo
0: Sí, exacto.
1: pienso que
0: Pero a
1: depende,
0: ver,
1: que
0: Dulce,
1: depende
0: dígame.
1: de, justamente depende del hombre, porque si a eso vamos, ¿qué ocurriría en la India, por ejemplo? Donde y en Arabia,
3: En Arabia.
1: donde la gente, las mujeres especialmente, no se dejan ver casi mente de sus comprometidos o de sus prometidos hasta ya cuando se van a casar,
0: Ajá.
1: por ejemplo. Pero usted no sabe quién es fulano ni quién, porque ellos de una vez vienen con el turbante, con la ropa. Aquí en la República Dominicana, nosotros, porque dicen que los hombres somos perros, dicen mucha gente. Ustedes,
3: Dicen,
1: ¿verdad? ¿Ustedes han
3: ¿verdad?
1: escuchado eso?
0: Claro.
3: Sí.
1: Nosotros así, muchas veces, digo nosotros, me incluyo por el género de ser hombre,
3: Sí.
1: que nosotros a veces desvestimos a una mujer hasta de verla
3: La
1: caminando.
3: codiciamos.
1: La desvestimos con la vista, con el pensamiento, hasta de verla caminando. Pero sin embargo, una mujer que se respeta no anda enseñando partes de su cuerpo.
0: Exacto.
3: Realmente, porque imagínate tú, cuando la mujer anda exhibiendo mucho, el valor baja. Tú simplemente, yo siempre he dicho
1: Ah,
3: que.
1: ¿qué es lo que? Escuchen esto, ustedes lo han escuchado. Dicen que lo que no se exhibe,
3: No se
1: no
3: vende.
1: se vende. Entonces yo le voy a decir,
3: Depende.
1: para que se venda, tiene que haber compradores.
3: Depende en qué
1: Es
3: vitrina.
1: lo primero.
3: Depende en qué
0: Exactamente.
3: vitrina.
1: Para que se venda, tiene que haber compradores.
0: Sí. Yo
1: Y acuérdense
0: entiendo
1: ustedes
0: que.
1: que en la Avenida
0: Sí.
1: Duarte, todas las tiendas están juntas.
0: Sí.
1: Allá en el barrio chino, todos los restaurantes y todas las cosas están juntas, todo el mundo.
0: Y
1: Es
0: todos
1: decir, y
0: venden.
1: todos venden.
0: Todos
1: Pero si
0: venden.
1: usted no es de ese grupo, simplemente usted no va a andar desvestida.
3: Dice un oyente, todo depende. Porque si es para cruzar el río con una canoa, uno lo hace. Uno lo hace realmente. Pero como yo no ando cruzando el río así, yo espero que venga mi barca y me crucen. ¿Entiendes? Porque eso que tú ves tan fácil así que te está mostrando, todo lo fácil yo creo que un gancho. No sé, no me han engañado así, pero digo siempre, todo lo que te pintan fácil, yo entiendo que hay un gancho y que me puedo caer. Saludos.
4: Rafi, son malas, Rafi, son malas.
3: Oye, que son malas.
0: Oye.
3: Ahora, me encontré con alguien en un momento que me dijo, es que si yo no ando así, me siento mal. Yo tengo algo por dentro de mí. Por dentro, que me dice, tú tienes que enseñar que los tigres, que todos los tigres se pongan locos, que te miren, que te codicien.
0: Pero hay tigres que se ponen locos sin tú exhibir mucho y te tiran tus piropos y te dicen, wow, qué mami chula, qué rica. Pero no hay mujeres que no andan exhibiéndose. Pueden tener hasta un
1: No, no,
0: jeansito, una
1: mira,
0: camisita y
1: pero
0: lo dicen, no
1: espera,
0: necesariamente
1: pero
0: andan
1: espérate, porque,
0: exhibiéndose.
1: mira, vamos a hablar de los piropos,
0: Ah.
1: porque ella dijo
0: Ajá.
1: claramente, pero oye, ella habló de dos de los más bonitos de lo que yo podía escuchar. ¡Ay, qué rica, qué bonita! Tú sabes.
3: Espérate, aguántate. ¡Hello, buenas! ¡Ay, mi madre!
5: Buena, hola, ¿cómo le
3: ¡Ay,
5: va?
3: dama, ¿cómo está usted?
5: Bien,
3: ¿Cómo le
5: bien,
3: fue el fin de
5: escuchándola a
3: semana?
5: ustedes. Mira, tú sabes que ustedes me han puesto a escuchar la emisora hasta en la madrugada.
3: Ay,
0: ¿Cómo?
5: Muchísimo, Dan.
3: pero qué sabroso.
5: Conexión ultra, algo así, pero mira, porque hay que iniciar el día escuchando a Dios, la palabra de
3: Sí,
5: Dios.
1: claro que sí.
5: Mira, pues yo te voy a decir que el respeto nunca debe faltar en una dama.
3: En una dama.
5: Jamás. No importa la generación, no importa, eso no tiene nada que ver. ¿Por qué que lo que se exhibe no se vende? No, que le caigan atrás, Luzgelín, como en la época de tu hermana mía, qué sé yo, tú sabes,
1: Sí.
5: había, mira, había que dar mucha gasolina gastada para conseguir a uno, tú sabes.
1: Sí, sí,
3: Es
1: sí,
3: que no
1: sí.
5: Y yo digo, le quiero hacer una pregunta a ustedes. ¿Ustedes creen que el aumento de la homosexualidad masculina, o sea, del hombre, es por eso, por ese exhibicionismo que tienen las damas ahora? Lo escucho por aquí. Si tiene alguna relación, deme luz con eso.
3: Venimos con todo con eso. No se preocupe, mi dama. Pero
1: Mira,
3: es que hay algo relativo.
1: no, déjame responder.

0: Sí. Si permíteme responder.
1: Dele.
0: Yo pienso que buscarán a quien echarle la culpa.
1: Sí.
0: De todo esto que se está dando en la sociedad, ¿verdad? En las sociedades, en las sociedades. Pues sí. Yo me acuerdo que con estos casos decían, mira, hay una persona, yo no voy a decir, vamos a hablar así en ese sentido. Hay una persona que le atrae su mismo género en San Juan de la Maguana. Era muy aislado este tipo de casos. Pero ahora, señores, las cosas han cambiado. El mundo ha cambiado.
1: Dios mío.
0: El mundo ha cambiado.
1: ¿Estamos salvos entonces, Duvelín?
0: ¿Por qué?
1: Porque nosotros estamos definidos.
2: No era que no había. Lo que pasa es que no era bien visto, que es diferente.
0: No, ni andaba ese libertinaje como ahora, que ahora un hombre se cree que es una mujer,
1: una mujer se cree que es un hombre,
0: y una serie de cosas. Señores, mira, esto es un tema de investigación, ¿eh?
2: Ay, sí.
0: Esto es un tema de investigación.
3: Y ojo, tú sabes, no estamos juzgando ni nada, porque puede ser
0: No, con esto no estamos juzgando nada, ni nada que ver, pero yo vengo de lo que es la religión católica, apostólica y romana. Y que, ¿verdad? Entonces, naturalmente, un niño tiene una madre y un padre, no tiene dos papás ni tiene dos madres. No,
1: usted tiene un ginecólogo y un urólogo.
0: ¿Usted entendió? O usted o tiene frío o tiene calor. Usted no puede estar tibio.
1: Ay, no, vamos a los comerciales, Duvelín. No se caliente, Duvelín. Cuidado. ¿A quién le creo?
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3: Vámonos, que el tiempo está volando. 5:52 minutos. Seguimos con lo entremetido. Ultra 93.7, Duguesilín Santana, la muñecota. Uy, la muñecota Tanisha Berben, y por ahí está Valerie Méndez, este servidor Rafael Negro, por ahí está Batista controlando, chequeando, pero el pueblo quiere hablar, el pueblo quiere opinar. 809-563-0937, saludos.
4: Bueno, yo lo digo y lo retengo, señores. Diga. Eso siempre ha existido.
3: Sí.
4: Realmente, que ahora los hombres o jovencitos salgan del closet más rápido y los padres lo apoyen porque son sus hijos, ¿verdad?
3: Ok.
4: Bueno. Pero ustedes saben que antes era un bobo la gente salir del closet. Que no, sí, porque sí, el papá, que esto, que si yo qué, que el Dios lo hizo el mal. Pero ya no, mi gente, ya las redes sociales han acabado con los jovencitos. Usted no ve, dije que truchita, dije que mofia, dije que si yo cuándo, que patatín. Y un tro de gente que no han logrado nada en la vida dándole consejo a otro, que si yo qué. Señores, las redes sociales han acabado con esto. Todo el tiempo han habido gente que le guste su propio sexo, hombre y mujer, pero eso era antes, que no se sabía tanto. ¿Por qué? Porque no llegaba al público. Ejemplo, tú no sabías si en San Juan había un homosexual, habían tres, tú no lo sabías, pero ahora tú lo sabes, ¿me entiendes? Porque fácilmente tú te entiendes dándole para arriba y te topas con ellos.
3: ¿Qué? No te creo, ¿verdad? No, pero espérate, que son tantas cosas que
5: siempre
3: se dicen.
5: Bueno, de hecho, recuerda, Rafi, que desde los tiempos de la escritura existe. Recuerda que desde los tiempos de la escritura existe, o sea, de la época de la Biblia, porque la ciudad de Sodoma y Gomorra, o las ciudades, fueron quemadas porque había demasiada corrupción y había demasiado lesbianismo, las personas homosexuales, etcétera. O sea, ahí se hacía de todo. Entonces, por todo, o sea, por el pecado tan grande que había en Sodoma y Gomorra, fue que pues Dios mandó fuego para allá. Entonces, eso viene desde los siglos.
3: Eso era un toco con todo.
5: Sí. Ay, de hecho, cuando mandaron a Los Ángeles, sí. Los ciudadanos de Sodoma y Gomorra, porque dirían, acabar con Los Ángeles.
3: Ay, padre,
6: no. ¿Cómo? Espérese.
3: También iban a acabar con Los Ángeles.
5: Querían.
6: Sí, sí. ¿Cómo es? Explíqueme, usted que está dando la verdad, los detalles de esta narrativa.
5: Sí.
6: ¿Qué fue lo que pasó?
5: Bueno, en la
3: por
5: Biblia,
3: allá por Gomorra, sí,
5: ¿no? En la Biblia se habla de unas ciudades que se llaman Sodoma y Gomorra. Entonces, sí, entonces eran, o sea, ya había demasiado pecado, ahí se veía de todo, o sea, se veían orgías,
3: sí,
5: demasiado libertinaje, homosexuales, etcétera. Entonces, fueron dos ángeles enviados por Dios a Sodoma y Gomorra. Y
3: a buscar la paz y a resolverlo por los problemas.
5: A sacar a la familia de
6: que no estaban en
5: de un siervo de Dios.
6: Sí.
5: Se me pasó el nombre.
6: Sí.
5: Pero a buscar a la familia de un siervo de Dios, porque Dios iba a quemar Sodoma y Gomorra. Entonces, ellos le dieron la orden como que para retirarse de esa ciudad, pues tenían que salir sin mirar atrás. La esposa de ese señor mira hacia atrás. Ay, y ese es el famoso cuento de que ella se queda, se convierte en una estatua
3: de sal.
5: Exactamente, porque ella mira hacia atrás. Bueno, el punto es que esos ángeles, cuando van de camino a la casa del siervo, pues los ciudadanos de Sodoma y Gomorra querían utilizar a estos ángeles.
3: Dios mío.
5: Que querían a Los Ángeles.
6: Señores, ni Los Ángeles se salvaron.
5: Porque no pasó nada. O sea,
6: la lujuria y la pendejada mental de esta gente, ni Los Ángeles se les salvaba.
5: Exactamente. Entonces, ellos fueron a la casa del siervo de Dios, las personas de Sodoma y Gomorra, y le dijeron, oye, es a Los Ángeles que quiero. Y él le decía, no, yo incluso te puedo ofrecer a mis hijas.
6: Pero suelte los ángeles. Le dijeron, pero suelte los ángeles en banda. Entonces, por Dios. Por lo menos que estos ángeles los mandó el señor de allá arriba a resolver un problema.
5: Que había demasiado pecado, demasiada lujuria. Le estoy diciendo que eso era una cosa de locos. Entonces,
6: esa gente estarán endrogados.
5: Luego, la lujuria, su sin y el pecado. No. Entonces, cuando ellos logran salir, los siervos del Señor logran salir de Sodoma y Gomorra, pues la ciudad fue destruida porque había demasiado pecado.
6: Pero este pueblo debe fajan orar, por lo menos. Debemos de bajar a orar.
3: Mucha gente
6: que no, ay, no, señor. Mucha gente que da rodillas. Mira, señor, no nos mande los ángeles para acá.
3: ¿Qué pasó?
6: Ay, no, no, no me lo mande para acá.
3: Hay un grupo,
6: ay, no,
3: que
6: no, no, no, no, como está esto aquí, no nos mande los ángeles para acá, no. No,
5: no, pero
6: aquí hay un grupo. Ay, no, aquí hay un grupo de problemas. Mira, usted sale, mire, mira lo que pasó, por ejemplo, por Friusa ahora mismo. Y cuando usted sale en esta ciudad y en estos pueblos de noche, mira, esto es el diablo.
3: Pero usted dice lo que pasó en Friusa.
6: Sí.
3: Pero ¿y lo que pasó en Boca Chica?
6: No.
3: ¿Eh? Que tú no sabes dónde estamos parados.
6: Señores, fajémonos a orar.
3: Pero hay que dar mucha
6: rodilla. Fajémonos a orar. Y olvida. Mira, lo que está pasando es fuerte.
3: Y esos tiroteos, tú lo encuentras, claro, tú no encuentras tiroteo en ráfaga en un punto, pero tú encuentras tiro por cualquier lado.
6: Es que tú estás hablando como de ráfaga. Ráfaga es un compañero de nosotros.
3: Espérate, que el pueblo va a hablar. ¡Era buena!
7: Lo que pasa es que las mujeres de ahora, de hoy en día, no son como las mujeres de antes, que las faldas les llegaban al tobillo allá abajo.
6: Ay, sí, ay,
7: las
6: sí.
7: Mujeres de ahora, que el pobre está en la moda, que andan casi en cueres.
3: Ay, sí, ay.
7: Y quieren, ya tú sabes, provocar al ser humano, al hombre.
6: Es verdad.
7: Y muchas son débiles de su parte. Cuando ve un tipo que se ve más o menos regular, dicen, este marido que me tiene todos los cuartos del mundo, pero aquel es una carne que me hace revivir. El mío me da un cuarto y estabilidad, y aquel me da placer.
3: Dios
7: eso
3: mío.
7: Pasa en esta sociedad dominicana.
3: Así es que andamos nosotros.
7: La mujer tiene que verse sexy, pero no cuero. Nosotros decimos cuero cuando son las mujeres que andan enseñando sus atributos al público.
3: Ajá.
7: Que andan en cueres y viendo, porque que no exhibe, no vende, no. Si usted tiene su cuerpo bonito, bien hecho, bien formado, usted hay 20,000 ropa que le quedan lindas y se ve más bonita con lo que anda en cuero. Cuando está sexy, pero decente.
3: Creo hoy te la compro esa, saludos.
4: Hasta Dios diciendo solo a las mujeres y a todo el mundo, no mires para atrás que te va a convertir en sal.
6: Míralo ahí. Ah, mira, ese era Dios. Sara.
5: Sal.
6: Si no, oye, Sara se llamaba.
4: Hasta Dios.
3: Sí.
4: No lo oyen ella. Y ustedes creen, simples mortales, que las mujeres van a hacer caso a ustedes.
5: No lo venga a calentar aquí.
3: ¡Saludos!
8: Buenas tardes, entremetidos.
3: Diga todo.
8: Ay, papá Dios, qué mata bueno hoy. Primeramente, hace una pregunta a Dudeslin.
3: Llévalo suave.
8: Ahorita que usted dice que nosotros los hombres que desnudamos con la mirada, por un por si acaso la morcilla está escuchando el programa. Nada más para saber, usted sabe.
6: Tú sabes
8: okay, que en otro y en otra parte siempre han existido, señores, siempre han existido personas que les gustan su propio sexo. Lo que pasa es que antes, para usted mandó un mandado, un mensaje, era por un telegrama, era por el correo, qué sé yo.
3: Sí, o con una paloma mensajera.
8: Ya no, ya las redes sociales, ya eso es que yo vi al negro que andaba en el Conde con uno agarrado de mano, y lo mando de una vez a la página de Ultra.
6: Ay.
8: Y ya, eso es lo que está pasando. Negro, un ejemplo.
3: Ah, ok.
8: Nada más, no es para que te vaya aquí ya en mi negro.
3: Tranquilo.
8: Y otra cosa es que antes las mujeres andaban más decentes, pero no era que eran santas. No, claro que no. Andaban más decentes. Y ahora no, ahora quieren andar que se les marque todo. Y ya usted sabe. Y un consejo de esas mujeres chata. Esas licras no son para ellas, ¿eh? Las licras son para mujeres que tengan. La licra nueva.
3: Sí, sí.
8: Para mujeres que tengan.
3: La milagrosa.
8: Y si no me creen, vayan al Instagram de Lourdes para que vean para quiénes no, son esas licras.
3: No, yo no tengo que entrar a ese Instagram. Tranquilo. Vea usted que yo tengo que mantener la cordura porque no puedo desnudar ni puedo quitarle nada a nadie. Tengo que mantenerme tranquilo porque no me caliento. ¿Me entiendes?
5: Claro.
3: Pero por eso nosotros tenemos que escuchar los ejemplos del sabio Salomón. Todo está hecho a sí mismo. Todo lo que pasaba en... allá en Gomorra y
6: en Sodoma.
3: Y Sodoma. Todo eso era terrible. Hoy sí. Vivimos momentos así.
5: Claro, por supuesto.
3: Y la gente como con ese deseo, con ese furor, yo no sé qué es lo que va a pasar, mire, Dios mío.
6: Yo quiero en este, Rafi, si ustedes me permiten.
3: Desarrolle.
6: Desarrollar un tema que de verdad me ha preocupado.
3: Pero oiga lo que vamos a hacer. Para desarrollar ese tema, vámonos a los comerciales para que el pueblo pueda escucharlo detenidamente.
5: Y
3: usted pueda desglosarlo completo. ¿Está bien?
6: Mire, dígamelo en español.
3: Bueno,
6: vámonos a los comerciales, que ellos son los que pagan y de allá para acá venimos.
3: No estoy diciendo que ellos son los que pagan, tranquilo ahí.
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3: Vamos al mambo, hombre. 6-7 minutos. Lunes. Lunes de llanto, lunes de perdón, lunes de arrepentimiento, lunes para el que pueda. Haga lo que le dé la gana. ¿Usted le gusta hacer lo que usted le da su deseo, Tanisha?
4: Claro, eso es bueno.
3: Nos quedamos entonces con el capítulo de Tugueselín Santana para que él pueda desglosar ese tema que se va a convertir en un episodio sabroso. Adelante, Tugueselín.
5: Miren, yo decía antes de irnos a la pausa que justamente el día de hoy
3: sí
5: es como cuando usted analiza y tiene lo que uno le llama un déjà vu, como lo mismo que usted vio,
3: sí.
5: Entonces regresa y sí. Usted lo ve. Hace un tiempo, estoy hablando de alrededor de 7-8 meses, sí. Aquí en la República Dominicana, la Dirección General de Migración que dirige la actual Dirección de Migración fue citada por un caso que iba a estar ocurriendo en Friusa, en la zona de Punta Cana, donde justamente esta zona se había convertido en una comunidad de ciudadanos haitianos a todos los niveles. Friusa, Punta Cana, Mata Mosquito, así le llaman a su comunidad.
3: El
5: hoyo de Friusa. Que después vamos a definir quién era Friusa, ¿eh?
3: Sí, sí.
5: Y yo recuerdo haber visto allí al vocero de la policía, a la ministra de Interior y Policía, a el director de Migración y un cordón importante y amplio de miembros de la policía para poder cubrir a que una organización denominada la Antigua Orden Dominicana, la gente sabe de lo que le estoy hablando, que dirige Ángelo Vázquez.
3: Normal.
5: Había dicho que iban para Matamosquito, de Punta Cana, la zona de Bávaro, a sacar de allí a como sea a los ciudadanos haitianos. Sé que mucha gente que me está escuchando sabe de lo que le estoy hablando. Y allí, al organizarse todo esto, las autoridades fueron y llegaron allí, acordonaron la comunidad de Mata Mosquito en la zona de Punta Cana, Bávaro, Friusa, todo esto, y comenzaron muchos a demoler incluso las casas, las viviendas de una gran cantidad de ciudadanos haitianos que recogían sus cosas, que decían que se iban, otros que las mismas autoridades ayudaron con los camiones y todo eso para que se fueran. Porque ya se entendía que esta parte no era o no pertenecía prácticamente a lo que es República Dominicana, de la gran cantidad de ciudadanos haitianos que habían allí. Ya usted entraba por allí y era extraño si usted se encontraba con un dominicano. ¿Qué ocurrió? Que me sorprende, y me gusta hablar con base y con prueba, no hablo nunca sin tener nada ahí. Miren, que en Friusa, Punta Cana, los haitianos salieron a las calles con la llegada del artista African. African. Eso fue anoche. Escuchen esto. Escuchen esto. A este tema, señores, también le dicen con un tema que tiene Leo, la gente, ¿verdad? Leo. Sin embargo, ¿por qué estoy presentando esto? Y para que la gente lo escuche, lo vea, lo analice, que pueden buscarnos incluso en nuestro canal de YouTube, de aquí de Lo Entremetido, es por lo siguiente. Supuesta y disque sacaron a la gran cantidad de haitianos de allí, es decir, las autoridades ya tenían el poder, el control de Mata Mosquito, de Friusa, el hoyo de Friusa, de Bávaro, de Punta Cana, y esto lo deja en visto a que no ha sido así nunca. Miles y miles de ciudadanos haitianos. Ahí no fue el informe que nosotros pudimos tener de esta información. Ahí no fue un solo dominicano. Miles y miles de personas, de ciudadanos haitianos. Legales y legales. Oiga, ilegales y legales. Estaban allí reunidos. Ahora yo les pregunto, esta actividad que fue anunciada con bombos y platillos en esa zona, ahí tampoco vimos a las autoridades de migración. Ahí tampoco vimos a la autoridad de nuestro ejército de la República y mucho menos a nuestros agentes que con anterioridad se reunieron e hicieron un aparataje. Fueron a estos lugares supuestamente a sacar, a resolver el problema y todo. Pero la preocupación mía viene por lo siguiente.
3: ¿Por qué viene la preocupación, tú, Wesley Santana?
5: Porque quienes estaban llamados, o quienes hicieron el llamado en aquel momento, atención, Ángelo Vázquez, antigua Orden Dominicana, a ustedes lo dejaron como perico en la estaca. Es decir, le hablaron mentira, le hablaron embuste.
3: Mucha gente buscando no cámara en aquella
5: buscando
3: fecha.
5: Buscando cámara en aquella fecha, y ahora todo quedó igualito, como siempre. Nos jodimos como pueblo dominicano.
3: ¿Tú, Wesley Santana?
5: Siguen los haitianos metidos en el país, siguen como que nada ocurre y siguen envolviendo, diciendo que van a hacer, que se va a resolver, y nada de esto está siendo la realidad de los hechos. ¿Por qué? Porque los hechos, como pudimos ver, siguen ahí sin nadie ni ningún tipo de solución.
4: Para nadie es un secreto que Punta Cana es una ciudad en crecimiento y siempre está en continuo crecimiento, y que los migrantes haitianos son mano de obra barata. Por lo tanto, hay una alta concentración de migrantes haitianos, porque lo ponen a trabajar en los nuevos proyectos que hay allá a cambio de poco dinero. Cuando usted va a Punta Cana y que usted hace esos tours en buggy o ni siquiera en buggy, sino que usted recorre Punta Cana, da pena ver a esos niños haitianos, incluso mujeres embarazadas, que te ponen la mano pidiendo. El que ha hecho la ruta en buggy en Punta Cana sabe que cuando usted los meten por esos por donde está la carretera que es apta para buggy, que es donde no hay construcción, una carretera lodosa, etcétera, ellos siempre están ahí afuera pidiendo, y eso da pena. Y yo, como dominicana, sé identificar que esos son haitianos y que pues lo que están aquí es trabajando y tratando de buscarse la vida, pero el extranjero entiende que esos son dominicanos.
5: Y que están pidiendo ahí.
4: Exacto. Sí, claro. Entonces, y que los sí. Dominicanos estamos no tan bien como se dice. Entonces, ¿por qué digo eso? Porque hace un tiempo yo vi un video de una chica que ya vino a vacacionar aquí, y ella estaba haciendo un video y ella dijo, wow, pero en República Dominicana como que hay una situación económica que no es tan bien a como se ve el país, es un paraíso y mira qué pena, que mira dónde están esos dominicanos pidiendo, o sea, como haciendo tipo una queja de que un país tan bonito y donde hay tantas cosas lindas como Punta Cana, que esas playas son preciosas y en donde están los mejores hoteles todo incluido, ella estaba diciendo eso como, oye, me la doy cara de la moneda porque mira, o sea, lo que hay aquí, sin embargo, mira cómo viven aquí los dominicanos.
5: Pero,
4: y todo el mundo en los comentarios empezó a decir, no, esos no son dominicanos, esos son los haitianos que están ahí.
5: Pero, mirando, están
4: pero nosotros somos los que quedamos como que estamos mal.
5: Sí, sí, es correcto.
2: Y me atrevería a decir que lo que Valerie mencionaba anteriormente, que cuando se dan trabajos de construcciones y todo este tema, siempre buscan haitianos porque a ellos sí les gusta trabajar. Es muy raro, sí, claro está, se da muchas veces que ellos andan pidiendo, pero lo que es la mayoría de hombres haitianos le gusta mucho lo que es el trabajo, porque eso para nadie es un secreto, que al dominicano muy pocas veces le gusta, ¿verdad?, meterse en ese tipo de cosas, lo que viene siendo ya construcción para trabajar y etcétera.
4: No, es el tema económico.
2: Ajá,
4: es totalmente el tema económico. Por sí. Ejemplo, si tú eres dominicana, bueno, vamos a poner que somos dos hombres. Tú eres sí. Dominicano, yo soy haitiano. Uh-huh. Tú como dominicano, tú sabes cuáles son tus derechos. Tú claro. Sabes que es un abuso ponerte a trabajar a ti sin darte tu hora de comida o darte, claro. Si yo te van a suplir la dieta, darte una dieta digna. Tú como dominicana sabes lo que te toca. Tú exiges, tú exiges seguro, etcétera, porque tú te estás arriesgando en una construcción. A, ponte que sea en una torre, a que un bloque de eso te parta la cabeza. O sea, tú te estás arriesgando o a caerte, pero ellos como migrantes, no, ellos no le pagan por una cuenta de banco. Ese es dinero es en efectivo, porque ellos no tienen ni siquiera una cuenta de banco, no tienen un seguro, lo ponen a trabajar de una forma inhumana, como animales, primero a trabajar y después.
5: Pero entonces, hay una situación.
4: Entonces es un tema económico, lo mismo que el dominicano cuando emigra a Estados Unidos o a Europa, que le dan trabajos. El dominicano
5: los
4: fuera,
5: hace
4: los peores trabajos.
2: Y que tú lo acabas de decir, son inmigrantes. Y es los inmigrantes aceptan que cualquier
4: lo que sea.
5: Migrantes, miren, dejen la pena, dejen ese tema de verlo como con, ay, qué pena, ay, qué tristeza yo siento en el alma, déjense de eso. El que está ilegal, estamos hablando de los haitianos o cualquier ciudadano extranjero
3: que esté ilegal
5: en la República Dominicana, deben de deportarlo a su país.
4: No, yo estoy totalmente de acuerdo.
5: Deben
4: una vez me acabaron
5: ahora,
4: aquí porque yo dije
5: ahora,
4: que cualquier ilegal debe de retornarse a su país, no solamente los haitianos, pero es una realidad. Yo
5: el
4: no puedo ser
5: esté,
4: tan hipócrita
5: claro.
4: de decir, no, los haitianos
2: yo
4: sí,
2: pienso
4: pero
2: mismo,
4: los blancos que tienen
5: que
4: está ilegal, lamentablemente.
5: El que esté de manera ilegal en la República Dominicana debe de ocurrir lo mismo que sucede con nosotros en otros países. Lo que la ley ordena y manda es que deben que cumplir una serie de requisitos para estar en la República Dominicana.
4: Pero todo esto, estamos ahora, viendo a las haitianas también. No sé si te vi un video de unas haitianas reclamando y haciendo huelga porque para sus hijos se acabó el cupo en una escuela pública.
5: Sí, porque es una vagabundería de nuestras autoridades. Atención, Lee Ballesteros, usted o se pone los pantalones con esa vaina a resolver eso o vamos a tener que solicitar todo el pueblo entero que a usted lo quiten de ahí. ¿Usted sabe por qué? Porque usted o resuelve o deja que otro resuelva. Eso es un bandidaje de parte de las autoridades de migración. Y miren que yo he apoyado mucho al director de migración. Pero eso no es lo justo ni es lo correcto.
4: Ahora, yo lo que entiendo que el tema aquí, siempre ese tema político aquí con los migrantes haitianos, de que sí lo vamos a sacar. Yo siento que aquí lo ponen demasiado político porque se sabe que entre República Dominicana y Haití, pues hay una disputa. Fuimos invadidos por Haití durante muchísimos años, durante décadas. Entonces, pues el dominicano sabe que nosotros fuimos esclavizados por ellos, fuimos invadidos. Y está como ese sentimiento. Y por parte de ellos, ellos entienden que República Dominicana les pertenece. Entonces, yo entiendo que los políticos siempre toman el tema haitiano, como saben que es un tema que causa sensación y que uno lo que quiere, pues que todo aquel migrante ilegal
5: claro
4: que se devuelva a su país, todos los políticos dicen que van a resolver el tema haitiano y nunca
3: politiquería,
4: se
3: resuelve. Señora,
4: entonces es un tema de política.
3: Ustedes están hablando plepla.
5: Politiquería
3: engañando al pueblo.
5: De manera, estoy hablando de manera ilegal.
4: Sí, de
5: las
4: manera ilegal.
5: Mujeres parturientas haitianas, la misma ley aquí les protege y en cualquier parte del mundo. Cuando una mujer, por ejemplo, está en estado de gestación, que ya va a dar a luz, nosotros no podemos dejarla sola, vaya y pa. No, hay que atenderla.
3: Sí, primero la salud.
5: Hay que atenderla, ¿verdad?
3: Primero
5: que sí?
3: La salud.
5: Es un tema de derechos
3: salud.
5: Humanos, un
3: sí.
5: tema de salud, es un tema. Ok. Pero yo le voy a decir una cosa: poquito a poquito, la vaca ha parido como 1,000 becerros.
3: Miren, ¿quién era que estaba en el concierto anoche?
4: Leo.
3: Pero ustedes, que haga un concierto de un tal Wyclef Jam ahí en el Olímpico, Saint Glam, Emeline Michel, por ahí anda también. Hay varios artistas internacionales que son haitianos, varias agrupaciones, Ran también. Cuidado, Toton Bichá se metió en un tiempo atrás. Hay un sinnúmero de artistas. Ustedes lo ponen en un concierto y se revienta de haitianos. Porque nosotros tenemos muchos haitianos en República Dominicana, legal e ilegal.
5: Miren, oigan esto, sí. oigan esto.
3: Es lamentable.
5: Ustedes saben que nosotros aquí en la avenida, atención.
3: Y abusan
5: señores,
3: de ellos.
5: Miren, yo no tengo nada con el tema de los haitianos que están legales en la República Dominicana.
3: Usted, porque usted tiene
5: están,
3: amigo haitiano.
5: Sí, pero sí, es correcto, pero los que están legales.
3: Sí.
5: Y si están ilegales, le digo, mira, vete a, porque estamos todos llamados a mantener el orden en nuestro país.
3: Sí. Mire que yo tengo amigos que aprecio mucho.
5: Venga, que hay algo que quiero decir.
3: Desarrollen.
5: Hay algo que quiero decir.
3: Desarrollen.
5: Y no es que tenga nada contra el vicealmirante Lee Ballester.
3: Se ve enfriado.
5: No. Simple, no, no.
3: Lo
5: no,
3: noto como que se
5: no,
3: tiene
5: no, frío. No, no, no, yo no
3: se
5: soy,
3: va a poner
5: yo
3: de,
5: no
3: de ahora.
5: Eso, yo no soy de eso que ando enfriándome.
3: Ok, ok.
5: Déjese de eso. Yo no soy de eso que ando enfriándome.
3: Okay,
5: yo no soy de lo que ando buscando empleito y pendejada en los gobiernos, por Dios. ¿Eh? Miren, hace alrededor de 40, 45 días, ustedes saben que aquí, en lo que es la Plaza de la Bandera, ubicada en la avenida 27 de febrero, donde hace la rotonda, esquina Luperón, ahí había una construcción hace un tiempecito de pasar el túnel que ahora pasa por ahí abajo, que está muy bien hecho.
3: Excelente.
5: Está extraordinariamente bien porque tenemos un gran desahogo. Yo acostumbraba normalmente a subir, a ir a lo que es la Plaza de la Bandera, esa plaza hermosa que tenemos ahí frente a las Fuerzas Armadas. Pero desde que comencé a ver que allí los fines de semana, ciudadanos haitianos van allí en grupos y manadas, ciudadanos haitianos en la Plaza de la Bandera, para el que no lo sabía, fines de semana. Y yo comencé a investigar y comienzo a preguntar, entre ellos muchas mujeres. Y la información que nosotros tuvimos, yo no sé por qué diablos no la tiene la Dirección General de Migración, el DNI y hasta los departamentos investigativos del Estado deberían de tenerla. Oiga, ¿cuál es?
3: Haciéndose los locos.
5: No, no, hace rato que están hechos los locos. Óigame, ¿cuál es la información?
3: ¿Cuál es la información?
5: Que ellos se reúnen ahí, porque ahí a veces hay mujeres que son domésticas, que son del mismo pueblo de ellos en Haití, y ahí es un lugar clave para ellos reunirse, y ya ellos están acostumbrados. Usted me trae ahí, por ejemplo, un poquito de comida, yo le llevo un poquito a ustedes un jugo.
3: Intercambio
5: ahí
3: social.
5: En ese lugar. Esto puede ser muy delicado lo que puede estar ocurriendo ahí con esto, señores. Estamos hablando de la Plaza de la Bandera Dominicana, en la capital. Los haitianos se están reuniendo allí fines de semana y aquí es como que nada está, como que no le importa nada ni a nadie, porque es de entenderse que es un lugar patrio, que es de la República Dominicana y que yo tengo que saber en mi casa quién llega, quién estuvo y quién se va.
3: Pero si no saben que cuando llegan los asesinos, las bandas que vinieron de México, que tú dices, pero están pagando por billete, están matando por billete. Usted lo sabe. Nunca saben. Yo no entiendo. Este es el paisito que hace los negocios más pendejos y se hacen los locos cuando no le conviene a Duguesclin Santana.
5: Entonces yo le pregunto, vuelvo y le digo al vicealmirante Lee Ballester, usted sabe que yo le he apoyado muchísimo, pero usted se está aflojando. Si no fue que le dieron orden de arriba que tiene que aflojarse, usted entonces hable y diga lo que está pasando. Porque si usted no está flojo, o si se aflojó, fue porque le dieron orden de arriba, entonces, para que usted se afloje con el tema, porque usted entró muy caliente.
3: Pero ya,
5: y llevando, y mándenme camiones, y traigan, y llévenlo para allá. Entonces,
3: abusando, claro, de muchos de ellos.
5: Sin maltratarlos.
3: Lo maltratan también.
5: No, que deberían de no maltratarlos.
3: Pero lo maltratan.
5: Porque yo no estoy de acuerdo a los maltratos. No, jamás.
3: ¡Saludos, buenas!
5: Jamás.
3: Saludos.
6: Bueno, Luz de Lín, mire, el que conoce a Lee Ballester sabe que es un hombre fuerte.
3: Sí.
6: Muy fuerte. Pero, yo lo conozco.
5: Sí, yo también. Mira, lo conozco, sí.
6: Eso es que lo frenaron. Porque míralo, si ahí lo dejaban a él solo, como él iba... Mira, se contaran con los dedos de la mano los haitianos que hubieran en el país.
5: Porque él iba bien.
6: Claro,
5: él
6: no,
5: iba bien.
6: Y por su,
5: sí,
6: por su forma, o sea, quien lo conoce sabe quién es él.
5: Sí.
6: Yo no sé si usted vio en estos días un director de una escuela pública que dice, primero los niños dominicanos antes que los haitianos, pero que no, que le bajaron orden de arriba, que metieran los haitianos aunque no tuvieran documentos.
5: Señores, es que eso no es posible.
6: ¿Entiendes?
5: Eso no es posible.
6: Y el caso de Punta Cana,
5: sí,
6: no solamente en la construcción, en todos los restaurantes, en todos los hoteles, en todas las tiendas, el personal haitiano. Ahora, yo también sé por qué te lo digo, porque paro mucho allá. Mira, te voy a decir algo. Ellos tienen una ventaja porque son tantos empleados en diferentes áreas en Punta Cana. El dominicano coge un celular y se pone a oír dembow. Ellos se ponen a aprender idiomas y dominan 2 y 3 idiomas.
3: 4 y 5.
6: Para que lo sepan.
3: Sí.
6: Por ahí va el asunto. Pero hay que hacer algo.
5: Pues claro que sí.
3: Yo te puedo decir que yo trabajé con una muchacha yo, la primera estación que yo trabajé aquí en República Dominicana era Dominico Haitiana en sí, porque se tocaba música haitiana, música dominicana, y la había una de ellas que hablaba 5 idiomas y la otra hablaba 4 idiomas y este servidor hablaba el de él. ¿Qué ustedes creen? Así de simple. Hay palabritas que yo las cojo en creol normal, pero yo soy de los que dicen que tú tendrías que aprender lo básico. Hay otra gente que te dice que no, porque nosotros estamos,
5: yo reitero rodeado, que nosotros tenemos que primero hablar, aprender a hablar el castellano, el español de que hablamos los dominicanos, y conocer nuestra cultura real antes de aprender otras culturas.
3: Lucaslin Santana en Villamella nos están escuchando.
5: ¿Y qué importa que no estén escuchando?
3: Sí, saludos. No, pero venga acá,
5: pero hay que decir lo que es. Pero venga acá, ya hay que cohibirse. Pero venga acá. Hay que decir lo que hay que decir.
3: Saludos para las muchachas del salón Evelyn en Villamella.
5: Ah, saludos para ella.
7: Pero venga acá, Saludos para ella. 93.7.
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2: Así es que te gusta. Bueno, no sabía que así era que te gustaba. Sí, saludos. Saludos, ¿cómo están? ¿Están bien ustedes? Me gusta eso, bien. Que estén entretenidos con Lo Entremetido. Ultra 93.7. El pueblo quiere hablar por el 809-563-0937. Saludos. Hola, ¿qué tal? Buenas. Diga usted.
3: Buenas tardes.
2: Adelante.
3: Estaba escuchando ahorita. Sí.
2: ¿Aló? Sí. Diga.
3: Estaba escuchando ahorita sobre el tema del artista africano que estaba haciendo una fiesta allá en Punta Cana.
2: Sí.
3: Ahora yo tengo una pregunta por el muchacho de la vaina del orden. El 1 de octubre va a tener un partido de fútbol entre la República Dominicana y Haití.
2: Sí.
3: Entonces vas a tener migración ahí al lado para esperar que salgan los haitianos. Mi gente, tenemos que ser honestos. El tema haitiano tiene como 200, 300 años discutiendo. Hasta los mismos autoridades están altos de ese tema. Tenemos que ser honestos, mi gente. Todo el mundo sabe dónde cruzan los haitianos, cómo entran los haitianos. A veces hasta el mismo camión de la migración que se utiliza para traer los haitianos para acá. Tenemos que buscar dónde está la fiebre, no en la ensalada. Feliz tarde.
2: Gracias.
4: Tú sabes que con
5: Felicitar a ese joven que por el acento de la voz
2: sabemos
5: es de
2: que
5: entenderse
2: es
5: que es un ciudadano haitiano. Mira, sí. De verdad, felicitarte. Y él habla de que de este intercambio deportivo que va a ocurrir de manera super positiva, soccer, ¿verdad?, en la República Dominicana. Pero que tenga por seguro de que allí este intercambio, lo más seguro es que van a haber gente que todos tienen sus documentaciones, porque sí, no estamos en desacuerdo con los ciudadanos extranjeros que están de manera legal en la República Dominicana. Ahora, es con los ilegales.
2: Ahora, pero Dugaselín, nosotros estamos buscando en la sábana, hay que buscar la fiebre bien. Porque sabemos por dónde entran y quiénes
4: y
2: lo
4: claro,
2: entran.
4: Y quiénes, no lo,
2: quiénes
4: entran.
2: Lo traen.
4: Yo he dicho en repetidas ocasiones aquí.
5: Ojalá,
4: de que antes,
5: ojalá que Lee Ballester esté escuchando.
2: Miren, abusan de
4: antes,
2: ellos.
4: En la época 1930, 1960, en la época de Trujillo, ir a trabajar a la frontera era un castigo. Ningún militar quería porque se pasaba mucho
5: no,
4: trabajo.
5: Eso no era tan lejos, eso fue hasta hace unos 10 años.
4: Hoy en día todos quieren ir a la frontera.
5: Sí.
4: Porque, curiosamente, todo el que va a trabajar a la frontera, pues se hace de dinero. Y aquí sabemos que nuestros militares y nuestros policías no reciben un buen sueldo. Entonces, es como que muy obvia, ¿verdad? La
5: sí,
4: matemática,
5: claro,
4: dos más dos son cuatro.
5: Sí.
4: Pero él dice algo muy importante, que es el tema de la camiona. Y era algo que iba a mencionar ahorita. Aquí hay un abuso con los haitianos con el tema de la camiona y el tema de los policías. ¿Sabes por qué? Porque ellos agarran, se lo llevan y le quitan dinero y lo tiran por ahí. Entonces, tú ves esas fechas 15, 30, que saben que ellos están cobrados y que andan con el dinero.

0: Vivo. Arrecian.
1: Lo agarran, sí, se lo verdad. Llevan, que lo, va, lo van verdad. A deportar, sí, lo tiran señor. Por un monte y lo que hacen es que le quitan el dinero.
0: Sí, señor,
1: entonces, ok, que nosotros estamos, queremos que todo aquel que no tiene documentos, sin importar la nacionalidad, que sea pues devuelto a su país, porque señores,
0: y que regularice,
1: los recursos dominicanos son para los dominicanos, pero tampoco uno, o sea, tampoco pueden abusar. El hecho de que esas personas
0: abusar
1: estén ilegal,
0: de, lucrándose incluso de manera más ilegal que lo que están ilegales.
1: Exactamente. O sea, que al final... es la gente que te acaba de trabajar, que tiene que llevarse uh-huh. dinero a su casa, tú sabes, y que tú llevártelo.
0: Y cuando cobra,
1: y que al final
0: es,
1: por ahí
0: es,
1: sin
0: mira,
1: dinero.
0: Es que lo acechan cuando cobra.
2: Exactamente.
0: Es que lo acechan.
2: Específico. Y lo más lamentable de este caso es que por más que se grite, por más que se patale, como en buen dominicano decimos, esa situación no va a mejorar. Al contrario. Simplemente ellos tienen precaución a la hora de hacerlo, pero no va a mejorar, lamentablemente. Bueno, miren, vamos a ver.
3: Está difícil el asunto, así, ¿oyeron?
2: Sí.
3: Así está difícil.
0: Rafi.
3: Por más que nosotros digamos, por más que nosotros querramos, lamentablemente está difícil.
1: Y hay un punto importante también, miren, estos días salió una noticia, durante este fin de semana salió una noticia de que se pidió que en las escuelas se empezara a impartir el creol. Honestamente, yo no lo veo mal. ¿Saben por qué? Porque en este país hay una gran cantidad de haitianos y nosotros no sabemos lo que ellos están hablando. Siempre desde chiquito lo vine escuchando de que, ah, no, porque tú no sabes si esa letra va a mandar para el otro lado y lo por están cierto. Hablando al lado de ti. No, que dejemos ese mito de que, ah, no, porque, que, ¿y cómo no se va a poner a aprender el idioma de los haitianos? Señores, son nuestros vecinos más cercanos.
3: Sí.
1: Es lo primero. Aparte, es una lengua normal. ¿Qué tiene de malo el aprender el creol? Usted decir buenos días, el usted pedir incluso ayuda en creol, porque imagínese que usted esté en una situación que usted necesite ayuda y que usted esté cerca de un batí y que ahí casi nadie hable español, cosa rara, y a quien usted tenga que pedirle ayuda sea a un haitiano, que se ha visto en muchas ocasiones. ¿Cómo usted le va a pedir ayuda si usted no se sabe comunicar? ¿Cómo?
0: Mira, yo estoy de acuerdo a que esto pueda ocurrir, pero no de manera obligatoria, sino de manera voluntaria. Usted quiere aprender ese idioma, usted lo aprende, el que sea. Pero no di que obligatoria, di que, ah, mire, que estos son los libros con los que usted va a estudiar.
1: Porque antes aquí se impartía francés. Por ejemplo, a mí me daban inglés y francés.
2: En el colegio
1: sí,
2: ya también,
1: me daban inglés
2: sí.
1: y francés.
0: Sí, pero...
1: Bonjour, sí, ¿cómo sí, se va?
0: Pero, sí, sí, pero que nos den el idioma inglés y que dejemos entonces eso guardado ahí para que vamos para el tiempo.
1: ¿Tú qué decir? Pero sí, que sí, al final que esos son inglés. Nuestros vecinos, que por sí, lo menos.
0: Sí, está bien.
1: Claro. Nosotros debemos no, de aprender no, a pedir aunque sea
0: nosotros
1: ayuda.
0: Tenemos muchísima,
2: ahora, por ejemplo, hasta no, Uber andan es, e Indra y haciendo esto, ¿verdad?
0: Estos son
2: y supongamos que un haitiano, ¿verdad? Ya sea ilegal, obviamente, que esté conduciendo y llevando pues a uno a algún lugar. Uno no sabe, y si esa persona recibe una llamada y está hablando en su idioma, por ejemplo, son cosas que pueden pasar. O sea, yo entiendo y estoy muy de acuerdo con Valerín que es para nosotros saber a qué ellos se refieren cuando dicen ciertas cosas, o más bien también por si uno se encuentra como dominicano en una situación
1: no,
2: vulnerable.
1: No, y otra cosa, aquí, ellos saben que el creol y el francés son idiomas bastante parecidos, que es parecido a lo que es el portugués y el español. Y el
0: local vecino, center pero...
1: aquí en francés, lo que es Lila, ahora la paga mira, más cara que el inglés.
0: ¡Saludos, buenas! A mí no me gusta ni visitar mucho, y eso es que no son nuestros vecinos.
3: No.
1: ¡Adelante!
3: Diga usted, yo tengo mis amigos y los visito.
0: No, yo no soy visitador.
4: Estamos sobrepoblados de haitianos.
0: Hay demasiado.
4: Hasta
0: demasiado.
4: Los puntos conchos ya de la esquina son haitianos.
3: Ay,
4: muchos in-driver.
0: Es verdad.
4: Con documentos falsificados.
0: Y vendedores sí, que sí. ni se diga.
3: Ay.
4: Y otra cosa, la gente de migración
0: sí.
4: tiene que dejar esa búsqueda con los conductores de Uber y in-driver que ellos tienen.
0: Sí.
4: Porque lo agarran y que andan transportando gente haitiana. Le ponen multa de 100,000 pesos y le incautan el vehículo.
1: Un abuso.
0: Eso es una búsqueda.
3: Una búsqueda redonda.
4: Y eso es injusto porque, ¿qué culpa tengo yo de que esté ilegal?
3: No
4: de... está solicitando un servicio por una aplicación.
3: ¿Seguro?
4: Se me están poniendo a mí a pagar 100,000.
0: Es verdad.
4: Bueno.
0: Y tú no eres migración para preguntarle por papeles a
3: la fiebre no está en la sábana, señores. No quieran envolver a gente, es lo buena. Saben por dónde entra, quiénes son y todo, y se hacen millonarios con ellos.
0: Y se hacen los locos.
3: Claro. ¡Profesor! Diga todo, pídame ayuda si usted quiere.
4: Dale, licenciada.
1: Hola, mi corazón bello.
3: Si yo digo lo mismo, ¿cómo se dice ayuda en inglés? Ay, me lo dicen.
0: Señor, saludos.
3: Es igual que en creol casi.
0: Yo estaba preguntando, yo estaba preguntando por usted.
4: Muchas gracias, señor. Estoy con el profesor. La fiebre no está en la sábana. No.
1: Saluda a Taniche, que está aquí también.
4: Taniche, excúsame.
1: Hola, hola.
4: Te queda bien el pelo así.
3: Ella banquera. Sí, ella banquera. Dicho.
1: Gracias.
4: Tú sabes que hay muchas banqueras también que son extranjeras.
3: Sí, sí.
0: Hay americana.
4: Sí, son americanas, francesas.
0: O italiana.
4: Italiana, conversión V.
0: ¿Cómo morena. Así? ¿Cómo así?
4: Pero estoy de acuerdo con Valerín, hay que aprender idiomas, saber no cuesta.
3: Sí, yo ya le dije a Valerín que...
4: Porque yo he estado cerca ayuda. De personas que me hablan en creol y yo, wow, si, cuidado si me van a preparar para comer.
3: No.
1: No, y que, oye, dos idiomas es mejor que uno, dos idiomas mejor que uno. Tú con dos idiomas ya te lo hablas, güey, dime mi corazón.
3: Sí.
4: Pero es así, pero si tú te hablas del idioma inglés, yo entiendo, ok, vean, me saludó. Pero como tú dices, a ver si están... El otro día me tocó dos trabajadores y los dos estaban hablando, que subcontratamos.
3: Sí.
4: A una vaina yo dije, muchachos, no se descuiden. Cuidado si están hablando para dando el tumbe o para comer. Oye, como uno vive.
3: No.
4: ¿Tú me
3: estás
4: entendiendo?
3: No, sí.
4: Yo dije, no se descuiden que se van a llevar taladro.
3: No.
4: No, pues están hablando para tumbar.
0: Ay, no, Califa, porque hay mucha gente...
3: Califa, hay
0: el embajador. Bueno, hay muchas... Sí, hay mucha gente.
3: Sí,
0: mucha
3: gente buena. Te escuchamos, Rey de las Banqueras.
4: Sin embargo, alguien me quedó mal de un país que hubo un terremoto cercano.
3: Ya tú sabes.
4: Eso que me llevó el taladro.
3: Pero oye lo que hay.
4: Blanquito, con el pelo bueno.
3: Sí, pero aquí hay unos falsificadores que son de ahí. De
0: señores, pero es que a usted no le gusta llamarle. Es que a usted no le gusta llamarle por su nombre, usted tiene que llamarle. No,
3: mira, ahí.
0: Ustedes tienen que hablar. Aquí hay. Valerie, que uh-huh. si ustedes están hablando aquí, oigan cómo comienza. Excúseme.
3: Ah, pero déjenme hablar, güey.
0: Oigan cómo comienza usted.
1: Pero deja que el desglose diga.
0: ¿Cómo comienza usted con una chicha con Califa? Dice, ay, que la gente de Venezuela, el embajador.
3: Sí.
0: La gente de Venezuela. Porque digan que son los venezolanos, por Dios. Digan lo que hay.
3: Hay unos venezolanos
4: que han dado su palo.
0: Sí, pero no comiencen como a tapar cosas y envolver cosas en trapo, por Dios.
4: Que andan tumbando.
3: Sí,
0: ¿Quién?
3: Las colombianas.
4: Las colombianas que andan enamorando a un bembal y es para su palo, poniéndole las cosas para dormirlo.
0: ¿Y cómo es que lo tumban, Califa?
1: Embajador.
0: Usted es embajador.
4: Se le, si una mujer muerto. Es bonita y uno que no es tan bonito se le pega. Al feo, no sé, una mujer es un bal bien bonita. No es así, hola negro.
3: Sí,
0: es verdad.
4: Mentira, eso es para tumbarte.
0: Es verdad. Sí.
4: Uno sabe el mercado que uno domina.
0: Es verdad. Hay un mercado que le dicen a los hombres que le dicen papito.
4: Que hay dos colombianas que están ahí.
0: Sí, sí. Claro.
4: Y ese... pues si son haitianos, nos ponemos en parar.
0: Sí.
3: Dependiendo de las condiciones. Dependiendo de las condiciones, no te hagas loco, ¿oíste? No te hagas loco. Pero ¿qué te digo? Andan unos venezolanos, sí te puedo decir, que falsifican productos de belleza, productos capilares. Y mucha gente la han tumbado de ahí.
0: Es verdad.
3: Normal, y eso pasa aquí desapercibido.
1: No me creas a mí, Rafael de León, Rafael Negro, sí. Pero en una ocasión yo escuché a una persona decir, digo que no me crean a mí porque cuando los venezolanos migraron aquí de manera masiva, pues yo era un adolescente todavía. Y una persona dijo que aquí se empezaron a dar esos tumbes tecnológicos con la llegada de los venezolanos.
3: Sí. El chipeo de Aduro.
1: Sí, y de hecho, lo que es el venezolano y el dominicano, porque también incluyó el dominicano en esa parte, en Estados Unidos, están arrasando. No nos quieren allá.
3: Ay, padre.
1: Por desorden.
3: Ay, Dios mío. ¡Saludos, buenas!
5: Una pregunta.
0: A nosotros,
5: los dominicanos. Si es ilegal, ¿verdad?
0: Sí.
5: Y si a mí, déjame sacar tu papel, ¿verdad? Yo voy a sacar los papeles, no hay problema. Y se ya me dice, ven acá, Moreno, y tú estás legal. Digo yo, no vine a legalizar, me dice él, tú estás preso, va para la camiona. Y eso es así. Y si a mí me agarra la camión y me manda para Haití de nuevo, ¿tengo que dar 20 mil de nuevo para cruzar?
3: Míralo ahí.
5: No, yo mejor me quedo ilegal aquí, no es fácil dar 20.
3: Ah.
6: Va a seguir, pero el policía que me para me yo con indocumentado y atrás, le digo, yo soy adivino. Le digo, pido un viaje. Viste, me cabía a mí, qué sé yo si tú tienes o no tienes documento, qué me importa a mí. Yo lo que soy Uber, hermanito, muévalo de ahí. Y ya, normalito. Se van a buscar conmigo, es un paraguayo.
3: Pero se atreven a buscarse contigo.
7: Pero Rafi, tú sabes cuáles son, Rafi. Tú sabes cuáles son, quiénes son los que hacen la mala práctica. ¿Por qué tú dices de la fiebre? ¿Por qué tú lo dices mejor?
8: Señor,
7: fulano, fulano y fulano. Dejen su búsqueda. No, tú eres uno de los que apoya esa vagamundería de policía y de inmigración.
3: ¿Qué? El jefe de la casa tiene que saber por dónde llega todo el mundo, indiscutiblemente. Eso es así.
0: Nosotros, y si no, que cierren la puerta.
3: Pero ven acá. Y que hablaron de una pared, que venía un muro, que venía un muro, que venía un muro. Y la puertecita sigue siendo open.
1: Con un candadito sidao.
3: Así no, no me engañen, no, por favor.
0: Y todo el mundo tiene llave.
3: Saludos.
9: Buenas tardes, buenas tardes.
3: Usted.
9: Buenas. A veces lo hicimos a ti hipócrita, nosotros como pueblo dominicano.
3: Sí, hombre, sí.
9: Sabemos que la mayor masa es de los haitianos, de inmigración, pero usted nunca ha visto un camión de venezolanos.
3: Y
9: de
3: es fácil.
9: Ni de cubanos, que hay muchísimos cubanos aquí en este país.
0: Ni de italianos.
3: Y oye lo que te voy a decir.
9: ¿Qué me dice ahí? ¿Si la sábana es la que tiene la fiebre o qué es lo que es?
3: La sábana, eso es para taparlo y ya, simplemente. Pero tengo que decirle, yo tengo un amigo militar y me dijo... No me gusta la frontera. Porque ahí tú te encuentras con violadores. Wow. Violadores. Que esas muchachitas haitianas que intentan cruzar, el pago con carne. Y él dijo, no quiero ir para allá. Lo odio. Porque veo mucho, mucho abuso. Señor, si no tiene documento, déjela en su país, pero no la viole.
2: Algo desastroso.
3: Terriblemente.
2: Hasta nada más mencionarlo.
3: Terrible. Saludos, buenas.
6: El que a ustedes lo paran, nosotros Uber lo paran, ¿verdad? Y usted Uber, ese que ve atrás, qué sé yo, un pasajero, ¿ya? Normal, nada, van a llevar, llévense, no importa más. Espérate, lo dejen efectivo, págame mi cuarto. No, llévate, le pongo que no pago y punto, ¿ya? Normal.
3: Sí, hombre, sí.
6: Porque, ajá, lo que pasa es que los tigres se ponen brutos, ¿eh?
3: Y quieren defender al pasajero. Saludos.
5: Negro.
3: Dime.
5: Eso es un negocio redondo, negro.
3: Lo sabemos.
5: ¿Tú crees que cada vez que agarran esos camiones, esa gente que traen que 10, que 15, que 20, que 25 morenos, eso es una cortina de humo, mijo? O del otro lado están metiendo 200, 300, 500, 1000. Eso es un negocio redondo.
3: Entretener al pueblo.
5: Muchachos, por Dios.
3: Entretenimiento para el pueblo.
5: Presidente, ese mismo ha vendido la patria.
3: Ay, padre,
5: es el primer haitiano que nosotros tenemos aquí en este país, el primer traidor.
3: Ay, señor. Padre celestial. No, ay, Dios mío.
10: Buenas tardes, Rafael Negros.
3: Escucho su
10: Perdone
3: voz.
10: Perdone que yo estaba un poco distanciado, pero no ha pasado nada, gracias al Señor. Todo está muy bien en el nombre de Jesús. Estoy llegando aquí al hogar ahora y estoy escuchándolo a ustedes. Mire, aquí hay que apretar la tuerca de arriba hacia abajo. Que venga un presidente, un hombre que sea puesto por el pueblo para que aquí se arregle esto. Aquí se necesita un Trujillo, un Balaguer de antes con coco. Que los de ahora son todos negociantes, es un negocio, se llevan los haitianos y después cuando de allá para acá le cobran unos 15 o 20 mil pesos para dejarlo entrar de nuevo. Esto no es país, esto está vuelto un desastre aquí, aquí hay que apretar la tuerca. ¿Usted me entiende? Aquí no es que no, aquí hay que venir alguien que resuelva, aquí un presidente con coco que resuelva este país aquí.
3: Se van a recostar de esa parte y le van a vender al pueblo que la identidad, que el dominicano, que no habrá inmigrantes. Tú verás, esa es una idea y es pura falacia.
1: Pero Sultán, mi amor bello de mi corazón, ¿y dónde tú estabas metido? Me alegraste la tarde, mi amor, con esa nota de voz. Gracias, Sultán, por sintonizar el día de hoy.
3: Ay, es el Sultán, hoy.
1: Ay, sí, me hacía falta. Cada rato hablamos Rafael Negros y yo. ¿Qué dónde está metido el Sultán?
3: Ay, padre. ¡Saludos, buenas!
9: ¿Usted sabe cómo que lo traen aquí al país?
3: ¿Cómo?
9: Lo traen con nacimiento falso y documento falso.
3: Ajá.
9: Pero en la guagua de esa Caribe Tour. No es que vienen ni en aviones, ni en caballo. En guagua de ese Caribe Tour que lo traen por 35 mil pesos.
3: ¿Qué? ¿Dónde lo meten?
9: ¿Por qué no le ponen una multa a ese tipo de autobús?
3: No, yo no puedo decir, yo de mi boca no puede salir eso, ¿no? Yo no puedo decir eso. Que la meten en una guagua de esas, no, yo no. Saludos.
11: Buenas noches, entremetido.
3: Adelante.
11: El negocio más grande y lucrativo de los haitianos
8: lo tienen en la ciudad de Juan Bosch.
3: ¿Qué?
8: La ciudad de Juan Bosch, ya no se sabe si eso lo hicieron para los haitianos o para quién fue. Ahí viven miles de haitianos allá adentro.
3: ¿Qué?
8: Entonces los guardias de la puerta tienen un negocio con eso. Ellos saben que viven ahí, pero usted como Uber entra o sale con uno. A ver si usted entra y lo dejan entrar. Y cuando usted viene ahí a pagar, que viene con un pasajero, lo para en la puerta.
3: Sí.
0: No, porque yo creo que...
8: Documento, no tiene.
0: Yo creo que yo pienso que Luis Ballester no sabe eso.
8: Porque es un lugar privado.
3: ¿Qué piensa?
0: No,
3: yo llegó a su destino, sí, de Montes.
0: Yo pienso que Luis Ballester, el vicealmirante Luis Ballester, no sabe eso. Que la ciudad Juan Bosch está llena, repleta de ciudadanos haitianos. Está full, atención, Luis Ballester, que parece que usted no lo sabe. O su personal, su equipo de trabajo no lo sabe, pero si seguimos así, Luis Ballester haciendo obras como esa, que lamentablemente era para los dominicanos, pero la ciudad Juan Bosch está llena, y cuando le decimos llena, Luis Ballester es llena.
3: Ay, Padre Celestial. Valerie Méndez.
1: Ya ha llegado la hora de partir, Rafael Negro. Señores, muchísimas gracias por sintonizar con nosotros. De verdad que para nosotros siempre es un placer tenerlos a ustedes aquí como oyentes.
2: Así es, muchas gracias por sintonizar con nosotros como cada tarde. Feliz noche, hasta mañana.
0: Y ustedes, déjenme despedirme.
3: Haga lo que usted quiera, haga lo que usted quiera.
0: Simplemente el pueblo dominicano tenemos que empantalonarnos.
3: ¿A usted no tiene pantalón?
0: Empantalonarnos y no seguir creyendo que le vamos a dejar esto a los demás. Si el director de migración no se pone en esto, hay que quitarlo.
12: Hay que andar en calzoncillo. ¿A quién le creo?
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2: Pilla, hay ojos que no se hacen los ciegos, porque las paredes no solo tienen oídos, ¿viste? También tienen ven.

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